0: buen trabajo de los delanteros Gustavo Torres y Breiner Rodríguez, que no ha tenido una clara, pero el cucuteño tiene cosas interesantes, movimientos muy importantes dentro de la zona del contrario. Pasto, un equipo dinámico, el equipo pastuso con jugadores rápidos como Chávez, el argentino, como Pizano, que es el que arma el conjunto de la visita, y con extremos, con delanteros rápidos como Perlaza y Preciado. No se le está ganando a cualquier equipo. El Cúcuta le gana a un equipo Pasto también bien parado en el partido y que vino a buscar la victoria al General Santander. Gana el equipo Motirón. ¿Cómo queda en este momento el promedio, Javier? El Cúcuta con la victoria parcial sale de una manera importante de esa zona.
1: Sí, señor, en el puesto 20 con 0.883, su triunfo de Boyacá Chicó hoy. Está de último de todas maneras con 19 Jaguares, 0.920. Y el Cúcuta llega a 1, Jorge, le dije yo, 1.00. Pero tiene ahí encimita Alianza con 1.057.
0: Exactamente, la victoria del Cúcuta lo saca ahora del descenso, señoras y señores. El comentario de nuestro compañero Guillermo Memo Cabeza. Guillermo.
2: Bueno, a mí me ha gustado lo que ha hecho el Cúcuta hoy aquí en el Estadio General Santander. Primero, le rescato la buena actitud que ha tenido para jugar hoy aquí ante 20.000 espectadores. Hoy hemos visto un equipo con muy buena técnica colectiva, un equipo que toca la pelota, que se sabe defender con el balón, no se la presta tan rápido al equipo pastuso, que monta muchas veces el cerco a hacer la reducción de espacio y quitarle la pelota al elenco Motilón. Hoy el Cúcuta Deportivo se ha dado el lujo de hacer juego control, está manejándole el marcador, tiene inteligencia y es más, una inteligencia que hoy le estamos viendo, que cuando el Deportivo Pasto está atacando al Cúcuta Deportivo, la orden del profesor Nicolás Queiza es el que Mayoma se acueste por el costado derecho conformando una defensa de 5 hombres. Eso es algo importante para resaltar y destacar en el Cúcuta Deportivo. Decíamos que hoy al iniciar el partido la dinámica que hemos tenido para controlar hoy al Deportivo Pasto ha sido interesante.
0: Muy bien, Guillermo, gracias. Rápidamente, don Javier, vamos con el minuto a minuto aquí en la red deportiva. Don Javier Montes de Oca, el minuto a minuto.
1: Sí, señor, minuto. Frecuencia F. Minuto 3. Llegaba por la derecha de Aboría, la pelota pasa por el área chica y Di Rodríguez, Di Torres atiran a patear la pelota.
3: Frecuencia F.
1: Minuto 5, primera llegada del Pasto, la pelota por la derecha, remata fuerte Preciado, pero ahí rechaza la pelota.
3: Frecuencia F.
1: Minuto 8, llega de contragolpe el Pasto, la pelota queda en la mitad del campo, rechaza muy bien el arquero del Cúcuta Deportivo.
3: Frecuencia F.
1: Minuto 14, pase de profundidad de Pizarro a Perlaza. Este coloca la pelota por el centro, aparece Preciado por la mitad del área y gol del Deportivo Pasto.
3: Frecuencia F.
1: Minuto 16, pelota por la mitad del área, unos 30 metros. Aparece Rentería con un zapatazo y empata el partido 1-1.
3: Frecuencia F.
1: Minuto 27, se va por lesión Carabalí, ingresa Mayoma en el Cúcuta Deportivo.
3: Frecuencia F.
1: Minuto 30. Y uno tiro libre a favor del Cúcuta Deportivo, cobra Verdugo, rechaza al arquero, aparece Montaño con la izquierda, remata y gol del Cúcuta Deportivo.
0: Señoras y señores, el minuto a minuto. Póngase audífono, Master. Bueno, aquí está el doctor Eduardo Jáuregui. Doctor, ¿cómo ha visto el partido, la victoria parcial del Cúcuta 2-1?
4: Jorge, muy buenas noches para todos. La verdad, he visto una dinámica muy interesante entre Verdugo y Ceballos. Veo que se nos está quedando Abonía por el lado derecho, pero muy interesante lo que está haciendo Kevin Tamayo por el lado izquierdo. Y la verdad, Gustavo Torres arriba, pienso yo que está jugando como un 9, siendo un extremo.
0: Muchas gracias, muy amable al señor, al doctor Jáuregui, nuestro compañero de la red deportiva. Yo creo que estoy de acuerdo. El trabajo de Abonía tiene que mejorar en marca. Por ahí vino el gol del Cúcuta.
1: Jorge, le están ganando la espalda a toda hora.
0: Que siempre se la han ganado. Ahora, continúe don Guillermo con su comentario aquí en la red deportiva.
2: Bueno, decía que me ha gustado la dinámica que ha tenido hoy el Cúcuta Deportivo. activo porque se sabe defender con el balón, no le da tan fácil, no le presta la pelota tan rápido al Deportivo Pasto, porque sabe que es un equipo con Diego Chávez y con el Matute de Pizano, son jugadores inteligentes y peligrosos, y por eso el Cúcuta Deportivo no le deja que le entreguen la pelota. El elenco Motilón, me ha gustado la dinámica de sus extremos, el caso en última instancia de Manyoma y de Gustavo Torres, están rotando totalmente en el frente de ataque, pero ataque que es aprovechado por los espacios que le deja el muchacho Rodríguez, que hoy ha estado bien, que ha sido guapo, que sabe recibir la pelota dándole la espalda a la portería, se agrupa bien, toca en primera intención para que le toquen la pelota a él y abrir una triangulación interesante. Son jugadas muy buenas que le hemos visto hoy al Cúcuta Deportivo, que demuestra que su rendimiento está en producción.
0: Muchas gracias, Guillermo. Bueno, yo tengo que decir lo siguiente. Se nota la mano del técnico Nicolás Chiesa en el Cúcuta. Se nota la mano del técnico argentino en el cuadro Motilón, porque nunca se casó con los jugadores. Él se dio cuenta que Mauricio Duarte, el lateral izquierdo del Cúcuta, no está para jugar 90 minutos, está para jugar 15, 20 minutos Mauricio, y le dio la posibilidad a Kevin Tamayo. Y lo del Manizalita ha sido importante para el Cúcuta. Muy bueno el lateral izquierdo, que ataca, que defiende, que marca. Y ahí acierta el profesor Nicolás Chiesa. El otro acierto es haber sacado a Víctor Mejía, el volante de primera línea del Cúcuta, que paraba al equipo, que no era ordenado, que jugaba siempre hacia atrás, y metió a Ceballos. Y Ceballos ha sido el socio importante de Verdugo. Ahí está la otra variante desde el punto de vista futbolístico. Cuando el Pasto prepara tres cambios, el Pasto va a meter tres cambios. Yo creo que la mano se ha visto del técnico del Cúcuta Deportivo, porque el técnico indiscutiblemente es un técnico moderno, un técnico que en casa sale a atacar, un técnico que no espera que el contrario venga a poder en las condiciones. No, las condiciones las ha puesto el Cúcuta Deportivo. Y me parece que no hace falta Lucas Ríos. Lucas Ríos también para el equipo, hoy ni siquiera de suplente. Y Jonathan Agudelo tampoco. Es que es muy difícil que Jonathan Agudelo juegue en el Cúcuta estando jugadores más jóvenes. En el caso del jugador Carabalí, en el caso de Mayoma y en el caso de Gustavo Torres, no cabe ahí Jonathan Agudelo. De pronto Jonathan Agudelo está para jugar, para rematar los últimos 15, 20 minutos. Pero con este muchacho Breiner Rodríguez, que está hoy haciendo un buen partido, y con el regreso de Peralta, va a ser muy difícil que esos jugadores que acabo de nombrar, Duarte, Mejía, Ríos y el jugador Agudelo, sean titulares en el Cúcuta Deportivo. De pronto serán alternativas, de pronto serán variantes, pero el Cúcuta con estos cuatro muchachos que hoy metió el técnico Chiesa es un equipo mucho más dinámico, un equipo mucho más agresivo, que hace presión alta y que juega bien al fútbol. Señoras y señores, nos vamos al segundo tiempo. Aquí están las variantes del Pasto. Javier, ¿ya las tiene listas? Ya tendremos las variantes del Deportivo Pasto. Se la juega el técnico Rosero. Tres variantes en el Pasto al campo de juego. Tres modificaciones hará el técnico del Deportivo Pasto. Ingresó el 21, el 25 al campo de juego. Y ya don Javier Montes de Oca nos dirá quiénes se fueron y quiénes arribaron para el equipo pastuso para este segundo tiempo.
1: Sí, señor Jorge. Mire, ingresaron el número 23, Jailer Góez. El número 16, Mayer Hill. El número 21, Panta, Derry Ostrede, así como suena, Ostrede. Y salieron el número 10, Diego Chávez, el número 8, Enrique Serre, y también salió el número 15, Harrison Mancilla.
0: Señoras y señores, tres variantes en el Pasto, tres que se fueron y tres que llegaron. ¿Quiénes llegaron al Pasto a este segundo tiempo, Edgar?
5: 21, Ostrede, 16, Hill. Y el 23, Godes.
0: Correcto. Se fueron del Pasto. Arranca el segundo tiempo, señoras y señores. Don Daniel, presénteme a Pantagol, el que consagró Cúcuta para Colombia y el mundo. Eres Edgar Pantagol.

0: Señoras y señores, arrancó el segundo tiempo. Hay hombre tendido en la cancha del equipo de Pastoso. Hay tarjeta amarilla.
1: Tarjeta roja.
0: Ay, para Rentería.
2: Sí.
0: Sí, señor, tarjeta roja cuando le pegaron al número 23 a Godes.
3: Lástima. Bueno, tarjeta roja para el jugador del Cúcuta Deportivo. Bien sacada, Edgar. La tarjeta. Yo la verdad estaba anotando aquí. Vamos a ver si hay tarjeta roja. Efectivamente, le vio ya la tarjeta a Guillermo.
0: Sí, Edgar. El que llegó pegando fue Rentería.
3: Doble tenía amarilla.
0: Amarilla.
3: Exactamente. No, pero esto sí descompone realmente al Cúcuta. Una tarjeta amarilla al minuto de juego. Al minuto de juego del segundo tiempo descompone el sistema del cuadro Motirón. Ahora a mí me parece que habría que revisarla en el VAR. Me parece que Wilmar Roldán debería revisar esa tarjeta roja en contra del Cúcuta Deportivo. Muy tempranito al segundo, al minuto y 8 segundos, tarjeta roja para Rentería. La verdad yo no vi la jugada porque estaba en este momento anotando, Edgar. Usted que tenía la visión, no sé si la tarjeta roja para usted es clara.
0: Sí, llegó pegando y estaba muy cerca Roldán.
4: Hizo el semáforo, ¿no?
0: Y lo vio.
3: Me dice el doctor Jauregui que pegó abajo Rentería, ¿no? Bueno, señoras y señores, ya sí, un hombre
5: le pega.
3: Se va Rentería del partido. Minuto 77, se va el Neneco Rentería del partido y el Cúcuta queda con 10 hombres. Desde el minuto 1 del segundo tiempo, patagol.
0: Atacando Perlaza, la bola la va rechazando Cúcuta al medio, la va buscando igualmente. En el fondo cortaba la pelota la gente del Cúcuta, ataca a la gente de Pasto, aquí la revienta. Ojo que va corriendo Godes, el autor de la expulsión de Rentería para ganar la pelota. Va quedando la pelota suelta para que la consiga Osa. Osa va dejando más a la mitad. Va entregando para Ley. Ley juega por la izquierda. Va cambiando para el número 3, que es Osa el que lleva la pelota. Levanta balón profundo. Salga Badía. Le ganaron la bola. Y la bota sobre banda de Occidental.
5: Bueno, buena por Abadía, sale recortando el juego y saca la pelota afuera de la cancha. Saque de banda para el Deportivo Pasto.
0: Esto va a ser una apretadera brava porque el equipo de Pasto va a atacar aprovechando ese jugador de más. Cuando hasta ahora tenemos sino 2 minutos 46 de la parte final de este partido.
3: Pero
0: va a sacar
3: bueno,
0: desde el fondo el arquero Abadía.
3: Edgar, de todas maneras me parece que esa expulsión puede perjudicar muchísimo al Cúcuta Deportivo. Y lo puede perjudicar porque el Pasto ingresó gente joven, gente nueva. Ataca Cúcuta, peligro.
0: Metió la pelota Rodríguez, va quedando para que lo domine Verdugo. Le va a pegar con izquierda la pelota que va mordiendo el Pasto, pero muy bien abajo. Cabezas para quedarse con la pelota. La salida rápidamente es de Nicolás Gil. Lleva la pelota Gil. Juega cortito para Pizano, cambio para Gil. Gil va dejando más a la mitad. El balón va tomando rápidamente la salida de Ley. Ley lleva la bola. Arranca Ley. Mete un poco más arriba para que venga a buscar en la salida el jugador Osade. Lleva la pelota. Deja más atrás. Mete juega a la mitad para que venga a tocar Pizano. Jugaron cortito para Ley. Con el número 23 a la espalda para Godes. Se viene Godes con la pelota. Juega corto. Entrega Pizano. Pizano rota la salida por la izquierda. Queda para Perlaza. Se va para Perlaza. Perlaza juega más a la mitad para Godes. Estaba cambiando para que venga Tocarosa. Entrega para Godes. Mira por dónde Godes. El jugador del equipo de Pasto levanta la bola. Le va quedando a Pizano. No lo deje voltear. Juega por la derecha. Marca primero. En el fondo el Cúcuta Deportivo. Nadie mete pierna. Gana Brian Rodríguez. Pero se equivoca en el pase. Y vuelve a ganar la bola del equipo de Pasto. Esto se va a volver una herradura, mi querido Guillermo.
5: Bueno, interesante la aplicación del Cúcuta Deportivo porque el Pasto se le fue encima, quiere empatar el partido, quiere aprovecharle la sustracción de materia que tiene el Cúcuta Deportivo.
0: Pierde el Cúcuta la pelota, busca a Tamayo, gana la bola, la va dejando para que salga jugando Verdugo, muy lento Verdugo en la salida, juega largo para Mayona, pica Mayone, le va saliendo primero el arquero, suelta la pelota. Marcando la pelota sobre la mitad. Calienta Mejía en el Cúcuta.
3: Bueno, Edgar, entonces las variantes del Pasto. Ingresó Ocede el 21, Gil el 16, Godes el 23. Se fueron Enrique Sergio el 8, se fue Harrison Mancilla el 15 y se fue el argentino Diego Chávez el 10. Ingresaron Ocede, Gil y Godes en el conjunto pastuso.
4: Sí, seguramente van a sacrificar al muchacho Rodríguez en el Cúcuta, va a entrar Mejía. Vamos a ver
1: ¿Quién va a salir? Ay,
3: bueno, esperemos que Mejía entre enchufado, ¿no?
1: Sí.
3: Esperemos que Mejía entre a jugar fútbol. No vaya a ser los errores que ha cometido anteriormente. Mejía, el partido se va ganando 2-1. Usted entra al campo ganando 2-1. Necesita hacerla fácil. Quite y entregue. Quite, recupere y entregue al compañero que es verdugo o el propio jugador Gustavo Torres. Pantagol.
0: Caliente hombre del equipo de Pasto número 26. Vamos a reseñarlo, Javier.
1: El señor Heiler Moreno. Heiler Moreno va a ingresar en el Pasto.
0: Moreno.
3: Va a ingresar la cuarta variante en el Deportivo Pasto. Aproveche, Pastor Miller. Nuestra voz comercial aquí en la Red Deportiva, Pastor.
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3: Señoras y señores, tarjeta roja para Álvaro Torrado, el gerente del Cúcuta Deportivo. Hay que aprender, Alvarito, con calma, con paciencia. Le sacaron tarjeta roja al gerente del Cúcuta Deportivo. Algo le dijo al árbitro, el Wilmar Roldán, y Torrado en menos de 5 minutos le saca 2 tarjetas rojas al Cúcuta. Una para el Nene Correntería a los 46 y otra para Álvaro José Torrado Andrade, gerente del cuadro cucuteño.
0: Se fue Osa. Entró Mejía, ¿quién se fue?
1: El 3, Osa. El número 3, Osa.
5: Osa.
1: Lateral izquierdo.
0: Sí. Sí, entró Moreno.
1: Y entró Moreno. En el Cúcuta se fue 13 Breider García, sí. Breider
3: se fue,
1: Rodríguez.
3: Ya, se fue Breider Rodríguez, ingresó Mejía.
0: La bola va larga, muy abierta por la banda de Occidente. Corresponde al Cúcuta Deportivo, saque de costado. Ahí vamos, Abonía. ¡Vamos, Abonía! Recoge la pelota, va sacando de brazos arriba. La pelota la va buscando Verdugo, no llegaba Mayomo, el balón queda suelto, le va quedando para Mejía, entregó, qué taco, buscaba la salida por la izquierda y ahí frente le pegaron a Torres y no muestra la tarjetita Roldán.
3: Bueno, la verdad no me ha gustado el arbitraje del internacional antioqueño Wilmar Roldán. Me parece que fue demasiado severo en la expulsión del Nené Correntería. Me parece que se salió un poquito, debió aguantar, pero me parece que la expulsión al minuto de juego del segundo tiempo sobre Rentería, me parece que eso le cambia la cara al partido, Edgar.
0: La pelota va quedando para Gómez. Este va quedando para que le venga a tocar Pisano. Entrega para Ley. Ley juega por la izquierda, va cambiando para Gil. Ataca Gil de la quinta de Pasto. Mete un poco más arriba para Moreno, jugador que acaba de entrar. El balón va quedando de nuevo atrás. La salida con el número 27 a la espalda. Balón profundo y largo. En la salida de la gente del equipo de Pasto, que mire por dónde. El balón va quedando sobre la izquierda. Va quedando para Gil. Gil va dejando para Moreno. Arranca Moreno. Mete el freno. Da media vuelta. Jugador rápido, escurridizo. Va cambiando para que venga a tocar la pelota. Gil. Mete un poco más arriba. El balón lo va tocando. Ose. Osade. Osade que lleva la bola. Puede meter con la bola sobre la mitad. Vuelve a quedar para que venga a tocar la pelota con el número 23, Moreno. Moreno pierde el balón. En la salida, el contragolpe queda para Cúcuta. ¡Corre, corre, corre! A Bonilla, pero va llegando primero. Y la marca deslizante de Gil para quitarle la pelota. Le va quedando para Perlaza. Perlaza ataca, mete el servicio. En el fondo aparece primero, quitando Ceballos. Ceballos viene con la pelota, quien lo acompaña, tres hombres van por él, va dejando para Mejía, entrega más cortito para que vaya ahora por la bola Bonilla, cambio para Mayoma. Mayoma mete arriba para Torres, bandera arriba indicando fuera de lugar.
3: Bueno, a mí me parece, y estoy de acuerdo con lo que dice el doctor Andrés Jáuregui, me parece que Roldán quiere ser más protagonista que los jugadores. Yo creo que en la tarjeta roja para Rentería debió de darle manejo, a mí me parece, Guillermo, me parece que darle manejo, no ser tan extremadamente severo, sino sacar la tarjeta roja de una, sí, Javier.
1: Y alguna faltica en el primer tiempo que tampoco gustaron, Jorge.
3: Aquí está atacando Pasto.
0: Atacando la gente de Pasto sobre el costado izquierdo. Metió Jiménez la pelota que va quedando en las manos del arquero del Cúcuta Deportivo, Abadía. Va a sacar el argentino. Mira por dónde. Levanta la mirada. Observa el panorama. le pega con izquierda, balón que va atravesando línea, que divide el campo, viene buscando Jiménez, va luchando con hombre de Cúcuta, la pelea Torres, va a Torres, va al piso, el jugador del equipo de Pasto, caen los dos, y ahora el juez pita falta, cobra Pasto, el balón va quedando para que venga por la pelota Ocede, Ocede lleva la bola, va cambiando para Gil, Gil lleva la bola, juega cortito para Moreno, engancha a Moreno, lo van esperando, quita la pelota hombre de Cúcuta, Verdugo lo agarró, falta, tiro libre, cobra el Cúcuta.
3: Bueno, hay una cosa importante, hoy juega Junior Jaguares. Juega Junior Jaguares. Si Junior le gana, si Junior le gana a Jaguares y Cúcuta gana en el Estadio General Santander, le saca 6 puntos a Jaguares y se va lentamente de esa zona de la promoción y del descenso. Me parece que hay que mantener el resultado. Tarjeta amarilla para Chiesa, muy pero demasiado severo. Demasiado protagonista el árbitro central, el señor Wilmar Roldán.
5: Está pitando muy lejos de la jugada.
3: No, ya está listo para el retiro Wilmar Roldán, por eso no lo llevaron al Mundial de Fútbol. Ataca Cúcuta Pantalón.
0: Mayoma que trata de hacer un 8, le salió. Se fue Mayoma, lo agarra, lo mete en pierna y la bola se va por lateral, por la línea final.
3: Edgar, vea lo que ha hecho el árbitro central del partido, Wilmar Roldán. Le sacó tarjeta roja a Rentería al minuto del segundo tiempo. Le saca tarjeta roja a Álvaro Torrado, gerente del Cúcuta, a los 5. Y ahora le saca tarjeta amarilla a los 11 minutos del segundo tiempo a Nelson Chiesa, a Nicolás Chiesa, el técnico del Cúcuta Deportivo. Vamos, Patagón.
0: Que va atacando la gente del equipo de Pasto, va rechazado por el Cúcuta Deportivo. Vuelve a quedar para que lo maneje Verdugo. Verdugo mete un poco más arriba para Mejía. Mejía se viene con la pelota, ganando de lomo, metiendo profundo para que pique Torres. Arranca Torres, vaya Torres, mijo, vaya, vaya, vaya, papá, que usted tiene lomo. Se va Torres, mete el freno, mira por dónde. Arranca, vuelve, mete el freno, va dejando uno atrás, dejando para Mejía. Mejía va dejando más arriba y está quedando para Verdugo. Verdugo que lleva la bola, abre para el jugador Ceballos, que entrega mal. El balón lo recupera Pizano.
3: El mejor del Cúcuta Deportivo se llama Diego Ceballos. Qué jugador, qué categoría tiene Ceballos, señoras y señores. Toma, recibe, engancha, obstaculiza, crea, mete pases importantes. Muy bueno el trabajo del antioqueño Diego Ceballos.
0: Hay una bronca con el cuarto hombre, con la parte técnica del Cúcuta Deportivo. Brava, brava, brava, brava. Se va a cobrar una falta sobre banda de Oriental. Mire, van a llamar de nuevo a Roldán.
3: Se lo dije. La tarjeta.
0: Se lo dije.
3: La tarjeta Wilmar Roldán. ¿A quién se la va a sacar? Está desesperado el árbitro. Mire al banco del Cúcuta. Van a agotar a Chiesa. No solo. Creo que le va a sacar tarjeta amarilla a un hombre del Cúcuta. Le sacan esa al asistente de arqueros. A Ramiro Sánchez. Es el que le saca la tarjeta roja. A Ramiro Sánchez es el que le saca la tarjeta roja en el Cúcuta Deportivo. Está acabando. Bueno, menos mal que es el cuerpo técnico y no los jugadores. Ustedes se imaginan donde expulse 3 jugadores. El señor Wilmar Roldán. Algo tiene que calmarse los muchachos del banco del Cúcuta Deportivo. Uno no puede pelear con la policía ni con los árbitros. El que pelea con la policía pierde y el que pelea con un árbitro pierde. Hay que tener tranquilidad, Guillermo. Hay que manejar las cosas con tranquilidad.
5: Sí, estamos de acuerdo ya. Y además, él debe imponer la experiencia que tiene en el arbitraje a nivel internacional. No es para que se convierta en un jugador más en la cancha. Yo creo que está pecando en ese momento a Wilmar Roldán, el mejor árbitro de Colombia.
3: Y está avisado con tarjeta amarilla el técnico del Cúcuta, Nicolás Chiesa. Ojo, tiro libre a favor del equipo Motilón.
0: Aquí es cuando la gente tiene que estar más avivando al Cúcuta, sonando las trompetas, empujando con el bombo, moviendo las banderas.
3: Es importante que la tribuna comience a apoyar con los gritos al equipo Motilón, que gana 2-1. Vamos, tribuna, vamos, tribuna.
0: Cobró la pelota el Cúcuta, lo va quedando para que vaya Mayoma. Arrancó Mayoma, Mayoma, Mayoma, Mayoma, Mayoma, Mayoma, Mayoma, Mayoma, centro. El arquero se lleva la bola en el palo, en la raíz del palo izquierdo, para quedarse con la bola.
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0: Señoras y señores. Jugamos el minuto 15 ya El minuto 15 de la parte final de este compromiso.
3: El resultado: Cúcuta Deportivo 2, con goles de Nené Correntería y Montaño. El Cúcuta le gana 2-1 al conjunto Deportivo Pasto. 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
0: Nuestro Cúcuta Deportivo tiene 2, Pasto tiene 1. La bola va quedando para que la controle con el número 23. Bocede con la pelota. Va cambiando para Pisano. Cambio para que vaya Jiménez al ataque. Mete el centro. Corta el Cúcuta. El balón va quedando suelto. Vuelve y le queda a Jiménez. Va cambiando para Pisano frente a la banda de Oriental. Juega a la mitad para que la venga a controlar Gil. Nicolás Gil lleva la bola. De nuevo para Pisano. Arranca Pisano. Hay que apretar allá a Torres en la marca. El balón va quedando para que la domine Ley. Le cambia para Jiménez, mete un poco más arriba. Centra, ¿quién va llegando? En el Cúcuta Deportivo Montaño rechaza. Vuelve a quedar para Ley. Va cambiando para que recoja Jiménez la pelota. Más atrás, el balón va quedando para Cede. O Cede va cambiando a Pisano. Se viene por donde Pisano, rota por la izquierda. Cambia para que venga a tocar Moreno. Ahora se la entrega el número 7 a la espalda que lleva la bola, que es el jugador Perlaza. Mete más a la mitad. El balón lo toma, lo domina en la salida. El jugador número 25 en la espalda, que es Ley. Va dejando para Cede. Va cambiando para que venga a buscar la bola. El jugador Jiménez tocando la pelota a la gente del equipo de Pasto en territorio del Cúcuta. Se mira por donde el Cúcuta para controlar. Le pegaron a Ceballos y ahí falta, tiro libre.
3: Bueno, el equipo rojinegro, ante la expulsión de Nené Correntería, modifica el módulo de 4, pasa a 5 defensores. Pasa a 5 defensores el Cúcuta Deportivo Bonilla, Quiñones, Montaño, Tamayo. Se une por momentos ahí el jugador que ingresó para el Cúcuta Deportivo, Víctor Mejía. 3 volantes, 5-3-1. Juega el Cúcuta, Guillermo. Cambió el módulo el técnico.
5: Mire, sí, la aplicación del Cúcuta Deportivo es la siguiente: el 1 es el portero Badía. El extremo o el carrilero por derecha es el número 7, Manyoma. Por la izquierda es 14, el 14, Tamayo. Los 3 centrales, el 4, John Quiñones. El 30, Montaño. El 26, Abadía. Los hombres en primera línea, Víctor Mejía, acompañado de Ceballos, un media punta, que es Verdugo, y en punta, Gustavo Torres.
0: Hay tiro libre que favorece al Cúcuta. Se va a cobrar sobre 3 cuartos de cancha, territorio Pastuso. Este es territorio de Cuy. Vamos a ver quién le pega esa pelota en el Cúcuta.
3: Le va a pegar Leider Verdugo. Verdugo esa pelota. Vamos a ver los cabeceadores del equipo Motirón. El partido complicado, 17 minutos. Cúcuta gana 2-1 con un hombre menos desde el minuto 1 del segundo tiempo. Expulsión de Nené Correntería en el Cúcuta Deportivo.
0: Va a levantar la pelota Verdugo con izquierda. Ojo con Mejía. Ojo, se va moviendo también. Torres cobró, balón abajo, muy abierto. Bola por la última línea.
3: 18 minutos del segundo tiempo. Pastor Miller, le escuchamos aquí en la red deportiva.
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0: Ataca la gente del equipo del Pasto, va llevando la pelota, balón profundo que va quedando en la mitad de engancha, va marcando hombre del Cúcuta, meta Mejía. Hay falta sobre Mejía. Cobre el Cúcuta Deportivo. Un abrazo cordial para el rápido Jorge Mantilla.
3: Pero ya es hora que el árbitro central saque una tarjetica amarilla. Señor Roldán, eso era tarjeta amarilla para el jugador del Deportivo Pasto, apreciado el número 19. 20 minutos, sigue transcurriendo el partido. 4 variantes hizo el técnico Rosero del Pasto. Una variante hizo el Cúcuta Deportivo. El equipo Motilón gana desde el minuto 30, 2-1 el Deportivo Pasto.
0: Un balón que se va jugando en territorio del Pasto. Viene buscando con golpe de cabeza, sacando Jiménez, va quedando el hombre del Cúcuta, que no alcanza a llegar. Está igualmente pegado a la mantequilla el Poncho Herrera. La mula la maneja el equipo de Pasto. Se va a ir por lateral. La bola que desborda el lateral, el juez dice corresponde al Cúcuta sobre franja de Occidente. 2-1 el marcador.
3: Un saludo cordial también para don Alirio Parra. Don Alirio Parra, nos salimos y nos comemos un cuartico de pollo con Alirio Parra. También les damos un saludo cordial a Miguelito Peñaranda, que está en sintonía. Miguelito, gracias por la sintonía de la Red Deportiva Pantagol.
0: Igualmente a todos los amigos en los diferentes barrios de la ciudad de Cúcuta. La pelota va quedando sobre banda de Oriental. Corre el vikingo Tamayo, gana la bola. Corre el pelirrojo, la para frente a la banda de Oriente. Deja en la salida nombre del equipo de Pasto. Engancha por la pelota, metió para Torres, cambia para Tamayo. Se le fue muy larga Tamayo. Le va cerrando, le va quitando la pelota en la salida al jugador Jiménez. Lo engancha, lo deja fuera de acción. Se viene con la pelota, cortito para que venga a tomar Gil. Gil mete un poco más arriba para Perlaza. Llega arrollando primero Bonilla, le quitó la bola. Arranca Bonilla, levante la cabeza Bonilla, levante la cabeza Bonilla, levante la cabeza, levante la cabeza Bonilla. Y lo levantaron, fue él.
3: Por fin tarjeta amarilla. Tarjeta amarilla para el hombre número 7, para Perlaza. Se va de tarjeta amarilla Perlaza. Chiesa tiene tarjeta amarilla. Cuidadito, Chiesa, quédese tranquilo, porque el árbitro tiene un resorte. Tarjeta amarilla para un hombre del Cúcuta del banco. ¿Para quién es la tarjeta amarilla?
2: Para Ochoa.
3: Para Ochoa, creo que es el hombre de la tarjeta amarilla en el Cúcuta Deportivo. Está intocable. Está totalmente intocable el árbitro central del partido. Está llenando de amarillas y rojas al banco del Cúcuta Deportivo y al cuerpo de jugadores en el campo de juego. Roldán hoy se vino con todo. Se le salieron los... Increíble lo que ha hecho Roldán en el General Santander.
1: Y tocarle para el lado del Cúcuta.
3: Sí, sí, aquí está Pantagol. Narre Pantagol.
0: Se viene con la pelota para cobrar. Verdugo levantó la bola, arriba va Torres, puede pegarle de ahí, Torres, pégale de una, golpe de cabeza, quedó en el área, Mayoma, le cuadro.
3: Penal, claro, Roldán.
0: Mire, dijo que no.
3: Roldán.
0: Dijo que no.
3: Roldán, lo empujaron a Mayoma, era penalti para mí. Tarjeta roja que se... Perdón. Tarjeta roja para el árbitro por no pitar esa pena máxima, Edgar.
0: Claro, lo arruinó.
3: Para mí lo empujan por detrás. Uno solo. Para mí empujan al jugador Mayoma. Era expulsión y roja o amarilla. Se equivoca aquí Roldán. No sé qué piensa usted, Guillermo.
5: Sí,
3: era pena máxima. Era pena máxima a favor del Cúcuta.
5: No. Lo derriba ahí en el área. Al integrante del Cúcuta Deportivo era penal, claro, aquí en cualquier parte del mundo.
0: Pisano. Busca la pelota, aquí la revienta la con fortaleza, hombre de Cúcuta Deportivo, territorio del equipo de Pasto.
3: Edgar, ya con calma y con tranquilidad. Pésimo arbitraje del señor antioqueño Wilmar Roldán. Le acaba de quitar una pena máxima clarísima en el Cúcuta, en la propia cara del árbitro de Medellín. Él vio otra cosa. Toda la tribuna vio pena máxima, Edgar.
0: La pelota le va quedando al equipo de Pasto. Va llevando la bola con el número 23 en la espalda el jugador Gómez. Va quedando para Pizano que lleva la pelota. Mira por donde Pizano va cambiando para Jiménez por la derecha frente a la banda de Oriental. Va a centrar, centro corta, la revienta de media vuelta el jugador Quiñones y la tira sobre lanzamiento de esquina que favorece el Pasto.
1: Quito del partido, tercero a favor de Pasto.
3: La quinta variante se viene en el Deportivo Pasto. El quinto cambio que hace el técnico Rosero, el técnico colombiano del Deportivo Pasto.
1: Andrés Ibarri con el número 11 y sale el 32.
3: Se va a la cancha
1: Matías Pizano.
3: Se va Matías Pizano del partido. Ingresa el 11.
1: Andrés Ibargüen.
3: Se va Pizano el argentino. Ingresa Ibargüen, Pantagol. 24 minutos, partido difícil, bravo aquí en el General Santander. Lo importante por ahora, la victoria del Cúcuta Deportivo. Pantagol.
0: Y el reloj que no camina, muy lento, muy lento. Minuto 24, va a levantar la pelota y Ibargüen. El de Oriental le va a pegar al tiro de esquina que favorece al equipo de Pasto. Se prepara con derecha para tirar. Se viene, le pega la pelota a media altura, golpe de cabeza, sacando la pelota a Torres. Vuelve a quedar para Jiménez, se engancha a Jiménez, va sobre el fondo. le va quedando sobre ese corredor para que vaya apareciendo Ibargüen. Dejemos atrás de nuevo para Jiménez, levantó la bola en diagonal, arriba, golpe de cabeza, rechaza al Cúcuta, pelea también por la bola, la gana Verdugo, corre Mayoma, se fue Mayoma, mete el centro para Torres, muy abierto, se queda con la pelota Torres, vaya, vete hacia allá Mayoma, mira por dónde, va a venir al centro, va dejando más atrás para agrandar la línea. La va tocando el Cúcuta Deportivo por intermedio de Verdugo, deja para Ceballos. Vuelta de nuevo para Verdugo, cambia para Torres. De nuevo va para que meta por la pelota del Cúcuta, que mete el freno frente a la banda de Oriental. La domina Verdugo, cortito la va dejando para que la controle en la salida. Es jugador Ceballos, cambia de nuevo. Muy abierto, no llegaba el jugador del Cúcuta, Mayoma. Y se organiza el contragolpe.
5: Bueno, interesante la aplicación táctica del Cúcuta Deportivo, que solamente pues se ancla en defensa, pero qué bien la funcionalidad, la salida rápida por el costado izquierdo con posibilidad de llegar y engrosar el volumen de ataque, pero lamentablemente no pudo apuntarle al tercer gol que necesita el Cúcuta Deportivo.
0: Va Montaño, va Montaño con la pelota, corre Montaño. Lleva la pelota a Montaño, con quien se acompaña, va entregando cortito para que venga a tocar la bola sobre ese costado, hombre de Cúcuta, cara Verdugo. El balón que se va por lateral, corresponde al Cúcuta Deportivo de lateral frente a la banda de Oriente.
3: Edgar, me parece que el Cúcuta debe meter otro volante de marca. Me parece que el equipo rojinegro debe meter otro volante que colabore y ayude con la mitad de la cancha. ¿A quiénes tenemos ahí, Javier? En la variante, los emergentes del Cúcuta Deportivo. Ya me lo da, Pantagol.
0: Verdugo que se queda con la pelota. Mire Verdugo con quién. Arranca Verdugo, va dejando para que la tome Mayoma. ¡Vamos, Cofruco! Se viene Mayoma. Abre ya con el para Torres en el área. La va tocando, arrancó Torres en el área. Y le sacan la bola. Cuando viene buscando de nuevo para organizarse el jugador Ibargüen, juega cortito, ataca, va dejando para Gómez, no ve la bola, abre por la derecha, toca para que vaya sobre ese costado el jugador que llega a Gil, va entregando de nuevo para Gómez, va cambiando por la izquierda para Perlaza, 7 a la espalda, se viene Perlaza, se repliega el Cúcuta Deportivo, lo va cerrando, queda para Ibargüen, Ibargüen que domina la bola, de nuevo cortito para Perlaza, va a tirar con derecha arriba la bola por la última línea para el despacho de meta.
5: Bueno, intenta el Deportivo Pasto sorprender al Cúcuta Deportivo con media distancia. En este momento le pateó la pelota, iba sin puntería, pero sigo insistiendo, el Cúcuta Deportivo espera este Deportivo Pasto bien aplicado con los 5 zagueros centrales y los 4 volantes, Jorge.
3: Bueno, un volante de marca que podría ingresar sería Kevin Londoño.
5: Kevin
3: Londoño en el Cúcuta, está Mauricio también, ataca Cúcuta, peligro.
0: Cambio de frente. Viene buscando Gil, la bola se va sobre banda de Occidente, donde la deja Gil. La revienta, si se fue, ahora corresponde, no se ha ido. Llega primero a Bonilla para quedar ahí, a Bonilla, y se va a ganar la amarilla.
3: Sí. Bueno, tarjeta amarilla, me parece que merecida para Bonilla. A Bonilla agarró, sujetó al contrario, lo tiró al piso al jugador del cuadro Deportivo Pasto. Me parece que el Cúcuta Deportivo tiene que tranquilizarse, manejar la pelota, darle control al balón, manejar la número 5, tenerla, recuperarla y no exponerse al contraataque del Deportivo Pasto.
5: Jorge, yo pienso que el Cúcuta Deportivo está concentrado, unido, formar un bloque para evitar espacios y sobre todo un Deportivo Pasto que quiere aprovechar la superioridad numérica. Recuerde que desde el primer minuto, en el segundo tiempo, el Cúcuta Deportivo está sin Oscar Rentería, Pantagol.
0: A cobrar Ibargüen. Se prepara para cobrar Ibargüen. A levantar sobre la franca de Occidente, le pego la pelota que va cogiendo comba. Golpe de cabeza, balón muy última línea, pero el juez señala que hay lanzamiento de tiro de esquina que cobra el equipo de Pasto.
6: Tiro de esquina.
1: Sexto del partido, cuarto a favor del equipo pastuso.
3: Señoras y señores, va a cobrar el Deportivo Pasto. 29 minutos, Cúcuta gana 2-1. Pasto ha hecho 5 variantes. Pero las 5 variantes no le han funcionado al técnico Rosero por ahora.
0: Va cobrando. Levanta la pelota Ibargüen. Ojo, ¿quién va a llegar? Golpe de cabeza. Atiró sobre la línea lateral. Ceballos. Y tumbó el banderín, ¿no? Buena puntería sí tiene.
3: El banderín se cayó, pero no pasa nada. Le va a pegar tiro de esquina para el cuadro Deportivo Pasto. 30 minutos del segundo tiempo. Gana el Cúcuta Deportivo 2-1. Victoria importante del cuadro Botirones del General Santander.
0: Querían cobrar tiro de esquina los de Pasto, pero el juez dijo, no señores, lateral, ya se cobra, arriba va en el rechazo, mire el trabajo que hace Torres como defensor, ojo, se viene Mayoma, corre Mayoma, vaya Mayoma, métale, métale Moreno, métale, métale, véngase, véngase por ella, ojo, la ganó Verdugo, corre Verdugo, quien lo acompaña, vuelve y se levanta Mayoma, balón que va por la mitad, Mayoma, Mayoma, pégale Torres, pégale de ahí, le pegó Torres, la sacó el arquero, cabeza.
3: Fulminante contraataque del Cúcuta Deportivo, tras la tocaron, brillante lo de Verdugo, se la deja Mayoma, se destapa por la izquierda, Gustavo Torres encara y de zurdazo, saca el remate y muy bien el arquero Ederson Cabezas, saca el tercer gol del Cúcuta Deportivo. Brillante contraataque del equipo Motirón, casi llega el tercero.
0: Va Mejía por la pelota, arranca Mejía, mete el freno frente a la banda de Oriental, va tocando para Ceballos. Ceballos levanta la pelota, viene cruzado, golpe de cabeza de Gil, la viene buscando en el rechazo igualmente Godes, el balón va quedando para Verdugo, va igualmente a buscar la pelota Mejía, Mejía la baja, me gusta el Cúcuta ahora, me gusta, no se metió más al fondo. Ah, no Mejía, no me gusta eso Mejía, no me ponga a sufrir Mejía. La bola va quedando para que la venga a buscar de nuevo Gil. Lucha Mayoma, lucha Mayoma. A Mayoma.
3: Se de roja. Le van a sacar tarjeta amarilla a Mayoma. Exactamente porque sujetó al contrario. La falta era para las dos. La tarjeta amarilla era para Mayoma y para el jugador del conjunto Deportivo Pasto. Porque los dos se agredieron, Guillermo.
5: Sí, otra equivocación más de Wilmar Roldán, pero muy justa la tarjeta para Mayoma, el número 7 del equipo Motilón.
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0: Minuto 31 ya de la parte final de este partido. El Cúcuta Deportivo tiene 2, Pasto tiene 1. Miren lo que terminó el rechazo de Mejía.
3: Sí.
0: Hay un tiro libre aquí abajo de la gente de Pasto.
3: Edgar, yo no sé por qué un hombre como Mejía, mide 1.90 Mejía, tiene que devolver la pelota. ¿Para qué la regresa? Peligro. Bueno, pero hay que destacar una cosa del Cúcuta. Hay que destacar varios aspectos del Cúcuta Deportivo. El equipo no ha perdido el orden, pese a tener un hombre menos. Y el Cúcuta Deportivo ha seguido atacando, incluso con un hombre menos, casi llega el tercer gol a través del jugador Gustavo Torres. Se la sacó bien el portero Ederson Cabezas. 2-1 gana el Cúcuta Deportivo. Desde el minuto 30 del primer tiempo, desde el minuto 46 del segundo, juega con un hombre menos el cuadro rojinegro.
0: Se va a levantar la pelota, la viene buscando Verdugo, golpe de cabeza de Gil, la gana Mayoma. Este Mayoma es un jugador interesante, pero muy menudito. Tienen que darle una sección de sopita con hueso. Arrancó, se fue Mayoma. Se la sacaron sobre la última línea para tiro de esquina.
6: Tiro de esquina.
0: Ahora dice que no.
3: No hay tarjeta, no hay tiro de esquina.
0: Para mí.
3: Pero ese muchacho Mayoma, bien manejadito, puede ser interesante. Rápido, veloz, tiene buena picardía el delantero del Cúcuta Deportivo. La tiene el Deportivo Pasto ahora.
0: Ojo que va buscando Ibargüen en el contragolpe, en la salida. Ciérrelo ahí a Bonilla. Ciérrelo, espérenlo ahí, ya. Lléguele, no lo deje pensar. Levanta la pelota, balón largo. Dale Abadía y se queda con la ola. Sale jugando Tamayo rápidamente. Tamayo lleva la bola, metió un poco más arriba para Mejía. Corre Mejía, atraviesa la línea que divide el campo. Se fue Mejía. ¿Quién tranca Mejía? ¡Juégala bien Mejía! ¡Acompáñese! ¡Mira por dónde! ¡Va al piso Mejía!
3: Bueno, mucha atención. Que el Cúcuta Deportivo tiene que prestarle mucha atención al número 11 del Pasto, a Ibargüen. Está recibiendo solo por banda izquierda cuando se proyecta por ahí el lateral del Cúcuta Bonía. Ibargüen es un jugador rápido. Ojo con Ibargüen porque el Cúcuta, más que alegrarse, tiene que manejar el resultado, manejar la pelota, porque ya quedan 9 minutos para que termine el partido.
0: Por eso le metieron marcando por la derecha a bajar al jugador, el número 7 del Cúcuta Deportivo, que acaba de entrar, a Mayoma, que también es rápido, porque es un jugador muy rápido, es que hay que ir a marcarlo. Va a colocar
3: el público. El público comienza a presionar la tribuna, toda la hinchada presionando para que el Cúcuta Deportivo
0: haga peligro. Torres le pegó de media vuelta, balón profundo por la última línea.
3: ¿Sabe una cosa? Para mí, uno de los mejores jugadores del partido se llama Gustavo Torres. Guapo, encarador, luchador, con gran categoría el muchacho Gustavo Torres. Y también en orden, me parece que el trabajo de Verdugo ha mejorado muchísimo. Ataca Pasto ahora.
0: Un balón profundo que va llegando a territorio de Abadía. Se va quedando con la pelota este muchacho Mayoma. Hay que meterlo a una sección para ganar cuerpo, masa muscular. Hay que meterle de vez en cuando la sopita, un huesito de más, un huesito.
3: Se va a presentar una variante del Cúcuta Deportivo. Va a ingresar Kevin Londoño. Va a ingresar Kevin Londoño al campo de juego por el Cúcuta Deportivo. Me parece que se van a presentar la variante, pueden sacar.
5: Y también Ochoa.
3: Bueno, ataca Cúcuta, ahora peligro Edgar.
0: Ojo que va llevando la pelota, corre. Corre para batallar esa bola, la va ganando el Cúcuta. Se cayó Mejía. Pero no, yo le tengo fe a Mejía.
1: Se prepara Ochoa y Kevin Londoño.
3: Va a ingresar el hombre de Villarrosario, Ochoa, e ingresa Londoño, el 18 y el 17 al campo de juego. Van a meter otro zaguero central, creo que van a sacar a Verdugo para hacer mucho más equilibrio en zona defensiva. La tiene el Pasto, Cúcuta se recuesta atrás con 9 hombres defendiéndose el equipo rojinegro.
0: Va saliendo jugando rápidamente Jiménez del equipo de Pasto. Pone balón profundo que vaya por la pelota. El jugador Gil metió el servicio, corta el Cúcuta. Revienta de media vuelta la pelota Mejía. Va quedando para Torres. Lucha Torres. Mire cómo tiene de lomo. Se viene Torres. Corre Torres. Pique, corre. Vaya Verdugo. Arranca Torres. Cambia para Verdugo. Mira por dónde enganche. Pega a la izquierda. Balón que se fue muy cerca del poste de la mano derecha.
3: Qué partidazo de Gustavo Torres. Brillante el jugador colombiano del Cúcuta Deportivo. Ha corrido los 90 minutos. Impresionante. Se va Mayoma y Verdugo del Cúcuta. Se va Mayoma, el extremo por derecha. Va a ingresar en esa zona. A ver, déme los cambios, Guillermo, usted, por favor.
5: Bueno, se ha ido del partido Mayoma, el número 7, y el volante creativo Leider Verdugo. Vamos a ver de qué manera lo vamos a ubicar Hernán Nicolás Keiza.
0: Se va colocando la pelota en movimiento. Hay 5 en el fondo. Juega el Cúcuta con 5.
3: Va a jugar con 8, Edgar. Va a jugar con 8 el Cúcuta Deportivo, mire, 5-13 del 4 defensivo del equipo Motirón. La pelota la tiene Pasto, se defiende el Cúcuta, 37 minutos.
0: Le va quedando para Ley. Ley va dejando por la izquierda para que vaya sobre ese costado. O sea, el balón va quedando que va alacando a la gente de Pasto. Puede llegar el centro, marca deslizante limpia del Cúcuta. Y la pelota, se va al lanzamiento de tiro de esquina para el Pasto. Desde la banda de Oriente.
1: Se activó el partido, tercero a favor del Deportivo Pasto.
3: Le va a pegar Oseda, el número 21. Oseda, el 21, levanta la pelota.
0: Ya cobró balón que viene largo. Viene buscando Ceballos. Hoy no llegó hombre del Cúcuta. Gol del Pasto. Gol del Pasto. José. Sí, señor.
3: Atención, empata el Deportivo Pasto. Acaba de empatar el Deportivo Pasto al minuto 38 en el General Santander. Era cuestión de manejar la pelota, de tenerla, de acariciarla. Levanta la pelota el Deportivo Pasto al minuto 38 para 39. Y lo dijimos, ese muchacho que ingresó, Ibargüen, era peligroso. Y empata el Deportivo Pasto. Y el estadio quedó mudo. Empata el Deportivo Pasto y el Cúcuta se había metido atrás por la expulsión del Nené Correntería. El equipo estaba manejando bien el partido, pero lastimosamente se descuidaron en 30 segundos. Viene el empate del equipo pastuso de Nariño, Guillermo.
5: Sí, aprovechó el Deportivo Pasto la desconcentración en la parte posterior. Nadie estaba referenciando a ningún delantero. Ahí entró solito. Aprovechó el rebote y la pelota la envía arriba para el empate. Bueno, es que
0: creo que echaron a uno del equipo de Pasto.
3: Sí, sí, bueno, pero bueno,
0: Edgar, creo que fue el autor del gol.
3: Duele que el Pasto empate, señoras y señores, porque el Cúcuta Deportivo se estaba luchando, guapeando, estaba entregando todo en el campo de juego e iba ganando 2-1, señoras y señores. Pero viene el empate del cuadro Deportivo Pasto en el mejor momento del Cúcuta Deportivo. Cuando Cúcuta se había comido el tercero, cuando lo atajó cabezas al remate del delantero del Cúcuta, Gustavo Torres, en una jugada distractora, en una jugada donde se distrajo el Cúcuta, marca el empate el equipo pastuso.
0: Va Bonilla por... ¡Ay, está Bonilla! ¡Ay, Bonilla! Si no...
3: Bueno, llegamos exactamente al minuto 40. 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
0: Jugamos exactamente el minuto 40. La bola va quedando para Tamayo. Tamayo lleva la pelota. Mira quién lo acompaña. Tamayo desde la banda de Oriental. Toque la ahí sobre la mitad. Tamayo sigue con la pelota. Arranca, deja un segundo hombre. Pues llega un tercero, pero entrega mal. Le quitan la bola. Se organiza el contragolpe del equipo de Pasto frente a la banda de Oriental. Recoge la pelota. Ibargüe va dejando más atrás para que venga a tomar la pelota Ley. Toca de nuevo para Ibargüe. Ibargüe para Ley. Más atrás va dejando con Gil. Gil lleva la pelota. Va entregando la bola para el número 26 en la espalda. El balón largo de Moreno. La busca Ceballos. El balón va quedando suelto. ¿Quién llega? Mete la pierna y la cabeza Ochoa. La gana. Va recuperando la pelota, da media vuelta a su cuerpo con el número 23 a la espalda Gómez. Va buscando cambio de frente, saliendo por la banda de Oriental. Va cambiando para Jiménez. Jiménez va dejando más a la mitad. Queda de nuevo la bola suelta para que vaya ahora Ley. Cambia para Jiménez, más atrás. Toca la pelota la gente del equipo de Pasto por intermedio de Ocede. Este va dejando para Gil. Mete un cambio de franto profundo por la banda de Oriente. Golpe de cabeza. La bola va quedando suelta, queda para Ceballos. Entrega Mejía. Mejía va dejando para el número 16 a la espalda que llegaba por la pelota. Era el jugador Londoño. Van dejando más atrás. El balón le va quedando al Cúcuta. Va quedando sobre la salida del jugador Montaño. Va cambiando para que recoja por la bola Londoño. Londoño abre en diagonal. Corre para que corre a Bonilla. Va a llegar a Bonilla. La bola se fue por la última línea del pacho de meta.
3: Edgar, el partido cambió. El partido cambió con la expulsión de Nené Correntería. Ahí cambió el partido, al minuto 46 del segundo tiempo. La irresponsabilidad del jugador del Cúcuta Deportivo en la cara del árbitro le pegó un contrario y vino la tarjeta roja. Me parece que desde ese punto de vista, el jugador Rentería le faltó un poquito de tino, de tranquilidad, de mesura, porque este Pasto es un equipo complicado. Un equipo que ha hecho 5 variantes, pero que el Cúcuta Deportivo se pudo sostener. Vino un error defensivo, donde siempre le cobran el Cúcuta en el fútbol aéreo, y viene el empate del equipo pastuso, el 2-2. Pero la salida de Rentería, Edgar, le cambió la cara al Cúcuta Deportivo.
0: Ataca la gente del equipo de Pasto por la pelota. Vamos a ver la tribuna, vamos a apretar. Quedan todavía, ¿qué? 4 minutos, vamos a ver cuánto dan de adición. Lo podemos voltear. El balón va quedando para que lo maneje Ley. Cambia para Ibargüen. Ibargüen mete un poco más arriba la pelota. Le va quedando para Moreno. Ataca a la gente del Pasto en territorio del Cúcuta Deportivo. Va quedando para Ibargüen. Mete más atrás. El balón para Ley. La maneja, la controla.
3: Edgar,
0: se conforman con el empate de la gente de Pasto.
3: Estaba viendo aquí el gol del cuadro Deportivo Pasto. El que suelta la marca del Cúcuta es Mejía. Por Mejía viene el gol del empate. Un hombre tan grande, de 1.90 como Mejía, y aprovechó justamente el jugador del conjunto Deportivo Pasto. El que hace el gol es Gil, el que marca el gol. Y lastimosamente pierde el Cúcuta Deportivo en el fútbol aéreo. Ataca otra vez el Cúcuta.
0: Se viene Ceballos metiendo un poco más arriba. Ojo, va el Cúcuta del área, Cúcuta del área, Cúcuta del área, de atrás, pégale. que no le pegó, ahí se va el hombre que llegaba, era Tamayo. El rechazo de la gente de Pasto va queriendo por la banda de Oriental. En la salida rápidamente que se organiza el equipo Pastuso, viene un cambio de frente, va quedando para que la venga tocando Ibargüen. Ibargüen se queda con la bola, engancha, la domina, la controla, juega cortito para el jugador Ocede. Este va dejando para que recoja Gil.
3: Pero el gol del equipo Pastuso, Preciado al 14 y Preciado vuelve a marcar al 84. Pero el que suelta la marca es Mejía en el Cúcuta Deportivo. Lo meten para marcar y suelta la marca. No se puede quedar dormido un segundo el jugador del Cúcuta Deportivo. Y Preciado marca el segundo, el empate para el Pasto.
0: Va buscando la pelota en el rechazo. Tamayo va quedando para que vaya Mejía por la bola. La baja Mejía, quien lo acompaña. Queda para Tamayo, que mete un poco más arriba. Busca la pelota Ceballos. Llega también apretando Londoño. Pero cometió falta, tiro libre para la gente de Pasto. Ya terminó el cronómetro, el tiempo real. Vamos a ver cuánto va a haber de adición para este partido. Seis de adición. En seis podemos ganar.
5: Tiempo para el gol.
0: Claro que sí. La bola la maneja la gente de Pasto.

0: Para el jugador Godes. Godes, el 21 del Jay Godes. Otra vez el Cúcuta en ataque.
1: Balón que se va jugando del área. El rechazo de la gente del equipo Pastuso. Queda para que lo luche y la vaga ya ganando Bonilla. Llega para Torres, lo empujaron. El central dice que se cobre falta para el Cúcuta Deportivo. Bueno, se va a levantar la pelota.
0: Quedan 5 minutos para que termine el partido. Está llamando el señor Wilmar Roldán. Creo que va a sacar tarjeta amarilla. El Cúcuta Deportivo a punta de fuerza, de temperamento, pero ahí veo la tarjeta roja. 26. Roja, efectivamente. Compensación ahí, Moreno. ¿No? Para Moreno. Moreno se va expulsado en el Deportivo Pasto. Se va expulsado Moreno. Creo que le sacan tarjeta amarilla a otro hombre del Cúcuta, Diego Ceballos. No sé, me da la impresión que le sacan tarjeta amarilla a Ceballos, ¿no? Bueno, queda con 10 hombres el Cúcuta, queda con 10 hombres el Deportivo Pasto, Guillermo.
2: Sí, se queda el partido mano a mano, quedan 5 minutos. Vamos a ver Cúcuta Deportivo aprovechar esta acción de balón para un puntagol.
1: Señoras y señores, se vienen los 5 minutos finales y se viene el gol del triunfo. ¡Fe! A cobrarle el Cúcuta Ceballos, que se prepara para tirar. Aquí viene el gol, aquí viene el tercero.
2: ¡Torriquete!
1: Se prepara Ceballos. Va a pitar el central. Retiran al jugador del equipo de Pasto. Vamos Ceballos, levante la pelota. Ojo con Torres. Qué buen premio sería para Torres, el tercero. Va a levantar la pelota Ceballos. Arrancó Ceballos, balón profundo arriba. Golpe de cabeza, rechazo. Queda para Mejía. Mejía y dio un pase. Afortunadamente le salió para Ceballos de nuevo. Vuelve y levanta. Llega el rechazo de la gente de Pasto. Se juega por la zona de Oriental. Corre Tamayo, no llegó. Le ganaron la espalda. Corta el Cúcuta Deportivo. Vuelve a quedar para la gente de Pasto. Lleva la pelota a la mira por donde Jiménez. Pelea Jiménez. Este es un guerrero, este Jiménez. Este lateral por derecha. La gana. Sí, señor. Me cometieron falta y cobra la gente de Pasto.
2: Bueno, hubo agarrón de parte del lateral que salía por ese costado del Cúcuta Deportivo. Ahí estaba clarito la jugada a favor del Deportivo Pasto. Ojo que quedan minutos, pantagol en la frecuencia F.
1: Se va a cobrar frente a la banda de Oriental. Ahora dejan para que venga el arquero para pegarle la pelota cuando el Real
0: Oye, Edgar, el Pasto está jugando con 9, ¿no? Porque expulsaron a Preciado. Don Edgar está jugando con 9 hombres el Pasto desde hace rato. Cúcuta con 10 y Pasto con 9 en el campo de juego.
1: Vamos el Cúcuta, la bola que va quedando para Torres. Torres lleva la bola, va dejando más arriba. Muy arriba, no corrió Ceballos. Se aparece primero el arquero para quedarse con la bola. Ahora se tira al piso, déjelo que se levante para que juegue. Abre con la mano. Le va entregando a Jiménez. Jiménez mete profundo. Marca arriba con golpe de cabeza en la salida, hombre del Cúcuta. El que llega para Quiñones va dejando para que Valle se organice. Ataca al Cúcuta por la banda de Oriental. El paso atrás. No, Kevin, por ahí no es la cosa, papi. El balón va quedando suelto. Corre marcar Mejía. El balón es largo. Va quedando suelto también por la parte de Gil. Llega de atrás el Cúcuta y le cometieron falta al hombre de Pasto.
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0: 49 minutos del segundo tiempo, queda uno, gana, empata el Cúcuta 2-2 con el Pasto. 2-2, Pasto 2, Cúcuta 2.
1: El arquero de Pasto que va sacando rápidamente para que venga a tocar que el jugador Jiménez Cúcuta. Tiene que subir líneas. Revienta la bola que venía a buscar Kevin. Muy regular el retorno de Londoño, ¿no? Hay lateral que favorece a la gente de Pasto. Ya se juega a lo largo para que vaya Ley. Cambia más atrás para Gil. Gil lleva la bola, se la va entregando Ibargüen. Corre Ibargüen. Llega para Perlaza. Perlaza que recoge la pelota. Cambia para Ibargüen. Lo van a acosar. Lleva la pelota Ibargüen. Mete el freno. ¿Quién marca? El balón va quedando atrás. Queda de nuevo para Perlaza. Apriételo ahí. No lo deje ir. Llega Torres que baja también para marcar. Ahora maneja la pelota el equipo de Pasto. Controlando el tiempo que le queda. Va cambiando para Jiménez. Da media vuelta. Vaya, apriételo, corre por allá al Kevin Londoño. Juega cortito a la mitad. Llega de atrás a Bonilla. Le entregó la pelota para que vaya. Hombre del equipo Pastuso. Mire cómo regresa ese jugador Jiménez. Deca para Perlaza. ¿Quién le marca? Le va marcando. Nadie mete, nadie mete, nadie quita, nadie quita. Va llegando, pero mire, contrólelo. le saca la pelota, se lo va a entregar.

0: Orlando Perlaza. El manejo del balón lo tiene el equipo de Pasto. Van a meter un cambio de frente. El balón se va largo, muy lento el Cúcuta en la marca, ¿eh?
1: Bueno, ya el equipo ha hecho un desgaste tremendo. Edgar, con un hombre menos, va a terminar el partido. Llegamos al minuto 51. Empate para el Cúcuta Deportivo. Yo este partido lo tenía para 3 puntos. Lo tenía para 3 puntos en mis adentros, pero solamente uno de local.
0: La pelota va quedando para Kevin Londoño. Kevin Londoño va dejando más a la mitad para que venga a recoger la pelota. Montaño cambia para que vaya Bonilla. A Bonilla centró, balón largo. ¿Quién va a llegar? Golpe de cabeza en el rechazo. Nadie ya va por la pelota. La va sacando la gente de Pasto. Dos hombres que apretan el balón. Le va quedando de nuevo a Torres. Se viene Torres de Cúcuta con la pelota. Le pegaron bordeando el área. Y el central no pita nada. Dice que se levante. El balón va quedando suelto para que lo maneje el equipo pastuso. Pegado a la raya de Oriental. ¿Quién persigue? Dos al piso. El balón va quedando. Pero el juez dice
1: 52 minutos. El Pasto con 9 hombres. El Pasto con 9 hombres. El Cúcuta con 10. Ya se nota el cansancio de los jugadores en el campo de juego. Y creo que esto va a terminar así. La cortina se va a bajar. Se va a bajar la Santa María. Pierde 2 puntos el Cúcuta en casa. No queríamos que el equipo perdiera 2 puntos en casa. Pero todo cambió, señoras y señores, con la expulsión del Neneco Rentería arrancando el segundo tiempo. En un arbitraje bastante cuestionado para el árbitro antioqueño Wilmar Roldán Pantagón.
0: Va a cobrar la gente de Pasto las últimas acciones de este partido. Ya el pito va a la boca de Roldán y esto se acabó. Final del compromiso, marcador final. 2-2 en el Estadio General Santander. No fuimos capaces de mantener el 2-1 frente al equipo de Pasto.
1: Señoras y señores, termina el partido en el General Santander. La gente se va un poco con la cara larga porque era victoria. Era importante lo que hizo el Cúcuta en los primeros 45 minutos, donde jugó un muy buen partido el equipo Motirón. Pero para el segundo tiempo, lastimosamente, la expulsión de Neneco Rentería al minuto de la segunda parte le cambió la cara al partido. El cuadro deportivo Pasto hizo 5 variantes y a punta de fuerza, de temperamento, de lucha, de guapesa, empató por Preciado al minuto 80 para que el partido terminara, al minuto 90 para que el partido terminara 2-2. ¿Justo el empate, Guillermo, para Pasto y Cúcuta, o cree que Cúcuta mereció más?
2: Yo pensé que este partido lo iba a ganar el Cúcuta Deportivo, pero en el fútbol son de 90, 96 minutos. El elenco Motilón tuvo un bache psicológico allá, de concentración, no marcaron a Preciado y él hizo el partido. Entonces son situaciones, pero en un total, hablando de los dos tiempos, hay que decir que el partido no fue tan malo. El elenco Motilón hizo un excelente primer tiempo y en el segundo tiempo hizo también algunas cosas en la parte táctica, defenderse con 5, hacer una serie de cambios para ir a buscar la victoria, pero no se pudo. Pero a mí me parece que el elenco Motilón no hizo tan mal partido.
1: Señoras y señores, muchísimas gracias por la sintonía. En la coordinación técnica de Daniel Fernando Salazar, ahí en el máster, métame la musiquita por debajo, Danielito, por favor. La coordinación técnica de Daniel Salazar, allá en el máster de Frecuencia F del Colegio Benecer. También nos acompañó hoy aquí en la coordinación técnica don Luis Barrios. El relato de Edgar Pantagón, el narrador número 1, Guillermo Memo Cabeza, Eduardo Jáurigui. Estuvo también nuestro compañero Javier Monte de Oca y la dirección de quienes habla, Jorge Enrique Ricorduz. Gracias, empató el Cúcuta 2-2. El próximo lunes en la red deportiva, más comentarios. Que Dios les siga bendiciendo de una manera excepcional. Muy buenas noches y felicidades para todos.

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Un acto de fe, gratitud y obediencia que honra a Dios y bendice su obra. 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

Señor, en esta noche te pedimos una lluvia, Jesús, una lluvia de bendición en nuestras vidas. Toca cada corazón, Jesús.

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0: Son las 9 en punto.
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1: Esta es una canción muy fácil y yo quiero que canten conmigo en esta noche. Solamente tienen que decir aleluya. ¿Cuántos saben decir aleluya?

0: Son las 10 en punto.
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3: Bienvenido a tu programa De Corazón a Corazón. Hoy quiero darle muchas gracias a Dios por tu vida y por permitirnos a través de estos medios llegar hasta allí donde tú estás, en tu casa, en tu auto.

0: una conciencia, porque a veces vivimos en automático y necesitamos volver aquí, aquí y en el ahora, poder conectar con todo lo que nos rodea. Y esa es la temática que hoy vamos a conectar.
1: Bueno, sí, y usted que está allí, recuerde desde ya al 328-44-9617 o al 314-472-0206, que es mi número personal. Usted puede enviar allí su comentario o su petición de oración y cómo le está padeciendo este programa. Hoy estaremos hablando de qué dicen las redes sobre la salud mental. Y esa es la pregunta que desde ya vamos a dejar allí para ti. ¿Qué dicen las redes sobre la salud mental? ¿Y por qué traemos esto? Porque debemos colocar pues un filtro, ¿no? Entre la verdad, de verdad, entre la verdad, la realidad que estamos viviendo y también lo que Dios dice, porque la palabra de Dios también habla acerca de la salud mental, ¿sí? Entonces, muchas veces vemos cómo personas solo se alimentan de lo que dicen las redes. ¿Usted qué opina, Javier, sobre eso?
0: Correcto, es muy acorde. Ahorita se ha vuelto costumbre o hábito, una conducta, el tema de las redes sociales influyendo en nuestra salud mental, en nuestras emociones, en nuestro diario vivir. Y estamos de forma constante interactuando, incluso dándole prevalencia, dándole ese espacio a las redes sociales. ¿Por qué? Porque pues de pronto no tenemos una red de apoyo, de pronto somos un poco más solitarios o decidimos distanciarnos y conectamos más con estas líneas para poder socializar. Aquí la situación es qué es lo que estoy mostrando, ¿verdad?
1: Exacto.
0: Si lo que yo veo en redes sociales es algo realmente hechos como tal o situaciones que yo quiero mostrar. Eso es importante que lo tengamos en cuenta, de que un gran porcentaje de lo que vemos no es tan real como se muestra. Y ahí es donde empieza a haber como esa disonancia, ese cambio, que creemos en lo que vemos, pero la realidad es diferente a lo que observamos.
1: Bueno, sí, estamos mirando eso, ¿por qué? Porque la palabra de Dios dice, todo me es lícito, mas no todo me conviene. Yo todo lo puedo hacer, pero no todo me edifica. Entonces, cuando nosotros entendemos esto, que la palabra de Dios nos dice, nos está diciendo, mira, tú puedes mirar todo lo que quieras, pero también tienes que poner el filtro. ¿Cuál es el filtro? ¿Esto me edifica? ¿Sí? ¿Esto me edifica? ¿Esto me hace bien? Y si no me hace bien, pues tú tienes la respuesta. ¿Qué tengo que hacer? Usted ya sabe qué debes hacer. Si no te edifica, pues quita tu mirada de ahí, no le des más tiempo a eso, o quita tu oído a lo que estás oyendo de lo que es la salud mental.
0: Correcto, las redes sociales venían permeando, haciendo parte de nuestra vida cotidiana hace mucho tiempo, pero con la pandemia, digamos, crecieron
1: Crecieron, sí.
0: exponencialmente y ya hoy en día no, las redes inciden o influyen también en nuestra forma de pensar, de sentir, de relacionarnos, porque lo subimos en las redes o se ha vuelto ya más común de pronto de lograr conectar con personas e incluso generar espacios de amistad y ya sentimentales. Ya se hacen unos relacionamientos que anteriormente solo se vivenciaban de forma física. Ahora las redes sociales, ¿no? Tengo un amigo en España, en Europa, en otros lugares del continente y esos relacionamientos pues han tenido una transformación en nuestra parte social. Entonces, vemos a la respuesta un poco a lo que a esa pregunta es que nos hacemos una idea de acuerdo a lo que subimos, lo que cargamos en nuestras redes, de cómo está la persona en ese momento, ¿sí? Entonces, si de pronto carga fotos tristes o historias en esa índole, uno hace una perspectiva de que esa persona tiene una situación emocional que
1: Sí,
0: puede
1: así
0: estar
1: es.
0: viviendo. Pero entonces, esa situación puede ser verídica, pero tampoco certera. Entonces, hay que tener en cuenta que todo lo que subimos no determina en mi estado emocional.

0: Eso es importante que lo tengamos en cuenta.
1: Por ejemplo, Javier, si de pronto en las redes aparece como que ámate primero, eso en sí es bíblico,
0: Sí.
1: ¿sí? Dice, ama a tu prójimo como te amas tú, pero mire lo que dice, la palabra dice, ama a tu prójimo como te amas tú mismo. Y muchas veces en las redes encontramos que dice, tú eres suficiente, tú no necesitas a nadie, tú no necesitas a nadie. ¿Qué está haciendo allí? Está promoviendo el amor propio, pero sin límites. Tú no necesitas a nadie. Entonces, la palabra de Dios va en contra de eso. La palabra de Dios dice, ama a tu prójimo como te amas tú mismo. Entonces, sí nos está diciendo que el amor empieza, claro, por mí y de mí va, como yo me amo, yo misma, va hacia mi hijo, mi esposo, mi amigo, mi compañero de trabajo, sí, mi vecino. Entonces mi amor sale de mí hacia ellos. Entonces no nos está diciendo ámate sin límites ni nada, sino nos está diciendo la palabra de Dios que en la parte de la salud mental esto juega un papel muy importante. Creo yo, porque el psicólogo es Javier, pero creo yo que cuando una persona aprende a amarse a sí misma, ¿sí? No sin límites, pero sí se ama con un amor sano, ella misma. Hablando de amor es de valorarse, de respetarse, de cuidarse, de seleccionar bien las amistades, de seleccionar lo que quiero ver, lo que me edifica, como estamos hablando, lo que no me edifica, pues lo voy dejando a un lado, voy cortando con esas relaciones. Eso se llama amor, amor propio, amor para mí, ¿sí? Y le estoy colocando un límite a todo aquello que no me edifica y que posiblemente adelante me va a hacer daño.
0: Correcto, pastora. El amor propio y todos esos estados emocionales lo vamos a conectar con un entorno social. Por eso es la pregunta, ¿cómo estás en ese tema? ¿Cómo fluye tu salud mental, ¿no? ¿Sí?
1: Sí,
0: O sea,
1: señor.
0: ¿qué proyectas en las redes sociales? Es importante que tengamos eso en cuenta. Hay personas que dicen, no, yo no cargo nada, no me gusta compartir mi vida personal y todo eso es respetable. Hay otras personas que conectan estados emocionales momentáneos, pero no quiere decir que esa es la vida que esté viviendo en ese momento, simplemente momentos y es lo que tenemos que tener en cuenta, que nosotros transmitimos lo que sentimos, o sea, tomando lo que usted decía ahorita, nosotros si nos amamos, vamos a proyectar también amor. No podemos
1: Exacto.
0: esperar que de la parte exterior nos den algo que nosotros no estamos sintiendo, que
1: Exacto.
0: nosotros no nos damos. Entonces, cuando yo tengo ese tanque de amor, hace un tiempo
1: El
0: hablábamos
1: tanque
0: de
1: lleno,
0: los
1: sí.
0: lenguajes del amor, ese tanque del amor, ¿qué hago? Lo comparto.
1: Lo comparte, exacto,
0: Y
1: lo doy.
0: esa persona, uno observa en sus estados, porque todo esto es al tema de las redes sociales, uno muestra que está compartiendo imágenes de reflexión, compartiendo imágenes de crecimiento personal. Entonces uno puede decir, wow, esa persona, de acuerdo a lo que vemos en redes sociales, hay que tener en cuenta, familia, que esto no es un diagnóstico, ¿no? Que no podemos decir a 100%, sino que queda como esa pregunta abierta, así. Lo que yo transmito es de acuerdo a lo que siento. Entonces, uno puede decir que esa persona, de acuerdo a lo que carga es su emocionalidad, puede ser una emocionalidad de amor propio, de crecimiento personal. ¿Sí? Puede ser, ¿no? Queda ahí también en interrogante. Puede ser de acuerdo a lo que carga. Ahora, cuando vemos lo contrario y vemos que la persona monta estados de tristeza. Y si uno tiene de pronto amigos cercanos, de una lo conectan a uno, no sé si les ha pasado. Uy, ¿qué te pasó? ¿Tienes algo? ¿Peleaste con tu pareja si la tiene? ¿O tuviste una dificultad? Y dice, no, no, no, no pasa nada. Ah, pero es que mira, lo que cargaste es al estado. Entonces, con eso queremos dar a entender es que sí es importante o las personas, nuestra parte social, sí está muy atenta a lo que cargas. Eso es lo que queremos también mostrar. Y que de acuerdo a lo que uno interactúa en la parte digital, digamos, van a ir revisando cómo están mis estados de ánimo de acuerdo a lo que yo suba.
1: Bueno, recuerda la pregunta. ¿Qué dicen las redes acerca de la salud mental? Es la pregunta para ti. Vamos a nuestra pausa, pero quiero que conectes a otros con este tema tan importante, porque creo que las redes sociales, hasta los niños y los adultos, muy adultos, también ya la están usando.
2: Quique Pavón, músico. Oye, déjate llevar por la guitarra. ¿Cómo dice Quique?

0: Bueno, y volviendo a nuestro tema de qué dicen las redes acerca de la salud mental, porque estamos preocupados un poco de mirar cómo todas las personas, ya adultos, niños, ancianos, todos con un celular, ¿no? Y todos allí mirando, mirando, mirando, subiendo y bajando. Entonces, estamos preocupados, ¿por qué? Porque no todo lo que dicen las redes es bueno, no todo lo que se publica en las redes es real. Es verdadero. Y nosotros, pues como dije al principio, debemos aprender a colocar filtros allí, porque la palabra de Dios es clara cuando dice, todo nos es lícito, pero no todo nos conviene, así que tenemos que seleccionar aquellas cosas. Bueno, por ejemplo, yo, en mi caso, también me ha pasado lo que el doctor Javier está diciendo, de que muchas veces veo en los estados de personas canciones que colocan,
1: Sí.
0: colocas también unos mensajes que uno dice, esta persona debe estar pasando por algún momento difícil. Bueno, uno cree, ¿no? Uno cree, aunque él dice, muchas veces no es verdad. Entonces, muchas veces me doy la tarea de escribirle porque conozco a la persona y le digo, hola, ¿cómo estás? ¿Cómo te ha ido? Mira, estaba mirando tal cosa. Ay, sí, es que estoy pasando un momento. Yo le dije, yo le digo, te voy a dar un consejo, no lo publiques. No lo publiques. Eso que te está pasando, mucha gente se va a alegrar por lo que tú estás publicando, ¿sí? Y otra gente te va a tener, ¿qué? Conmiseración, ¿no? Ay,
1: Sí.
0: pobrecito, ay, no sé qué. No, nosotros no debemos mostrar, al que debemos mostrar lo que nos está pasando es a Dios, que es el único que está interesado de verdad en ayudarnos y el que tiene todas las soluciones para cada uno de nosotros. Pero aparte de Dios, tenemos un consejero en la iglesia. Aquí está el doctor Javier dispuesto para también colaborarnos con cualquier situación, un consejo. Entonces, aquí estamos para ayudarte. Recuerde, escríbanos al 314-472-0206, que es nuestro número personal. Entonces, allí puedes dejarnos tu mensaje. Mire, si yo estoy pasando por una situación de duelo, por una situación, un rompimiento emocional, por una situación con mi hijo, aquí estamos para poder direccionarte de la forma correcta, como dice la palabra de Dios. A ver.
1: Hay que tener en cuenta, familia, que cuando cargamos información al sistema, ya esa información es de índole público. Tengan muy en cuenta eso. Todo lo que ustedes carguen, una foto, información de sus vidas, es importante tener en cuenta eso, que ustedes puedan analizar. ¿Por qué? Porque esa información la pueden utilizar para situaciones no tan amenas para su vida, para su integridad, para su seguridad, de la persona que la comparta como de su familia. Entonces sí tenemos que tener prudencia, recato en esa parte familia para que lo tengamos muy fundamental. Algo que decía la pastora en un momento es que muy posiblemente las personas no nos van a ayudar. Yo veo que utilizamos las redes sociales como un tema de contención emocional, como que yo quiero sacar de aquí adentro lo que tengo, lo que me duele, y lo transfiero en una imagen, en un video. Entonces, las personas pueden recibir algunos espacios de personas maduras que han vivido situaciones similares y le pueden ayudar. Pero yo diría que estadísticamente esos espacios son muy cortos. Son personas que posiblemente van a recibir, digamos, mensajes muy, muy pequeños en tema de ayuda. En cambio, sí puede recibir mensajes a lo contrario, hirientes, mensajes que no le van a ayudar. Entonces, si de pronto tenemos ese hábito de cargar información como estado de ánimo que esté viviendo en ese momento, yo les sugiero tener más prudencia en esa parte porque muy posiblemente de ahí no les va a llegar la solución.
0: Sí, y muchas veces nosotros vemos cómo hasta en esa parte de las redes sociales se presta para comentarios, ¿sí? Para que otros le respondan de forma de pronto inusual y respetuosa a las personas. Otros hacen burla de esas cosas que otro está viviendo. Entonces yo pienso que las redes sociales las deberíamos empezar a usar para cosas positivas, ¿sí? ¿No? Para cosas que traen bendición para cada uno de nosotros. ¿Sí? Entonces, en esto del uso de las redes, como dice Javier, puede tener efectos positivos, pero también efectos negativos, depende de cómo tú y yo lo estamos usando. Y dentro de esos aspectos, pues, positivos, está que nos facilita la comunicación, ¿sí? Tanto con nuestros familiares como con nuestros amigos, porque fácilmente nos podemos conectar con el que está en España, con el que está en Austria. Por ejemplo, yo que tengo mi hermana en Austria, ahí rapidito nos hablamos. Entonces, sirve para muchas cosas buenas, pero como dice la palabra y el texto que les acabé de compartir, todo nos es lícito, mas no todo nos conviene. Yo todo lo puedo hacer, pero no todo me edifica. Entonces, ahí es, ese es el filtro que Dios dejó en la palabra. Si te edifica, si te bendice, si lo está diciendo alguien que tiene un peso moral, un peso intelectual, una persona muy reconocida, y que, por ejemplo, yo digo, yo veo a Sixto Porras, oigo a Sixto Porras, porque para mí es, conozco la historia de su niñez, de su familia, de la historia de sus hijos. Él no oculta nada, él ha hablado claramente de cómo fue el proceso con sus hijos, con su esposa, y ahorita pues tienen cierta edad de matrimonio. Entonces, para mí es un referente, ¿sí? Entonces, yo no oigo a todo el mundo, no sigo a todo el mundo, no a todos les doy like, porque esa es la otra enfermedad que hay, ¿no? Que busca y like, y la otra persona feliz, entonces sigo publicando esto. No, tenemos que ser sabios y entendidos en las cosas que nosotros estamos recibiendo a través de nuestros ojos, de lo que está oyendo. ¿Por qué? Porque eso va quedando guardado en nuestro corazón, ¿sí? Y recuerde que de tu corazón mana la vida.
1: Así es. Entonces, para ir avanzando en este tema tan importante como la pregunta se quedó, ¿qué dicen nuestras redes sociales sobre salud mental? ¿Te has preguntado eso? Vamos a hacer un ejercicio y es buscar una hojita. Vamos a buscar una hojita.
0: Así es.
1: Independientemente si sea cuadriculada.
0: Una hojita.
1: Si sea...
0: Una hojita.
1: Sea cuadriculada, sea una hojita en blanco, la que tengas a la mano. ¿Sí? Uh-huh. Vamos a ir rápidamente, vamos a buscar una hojita. Esa hojita la vamos a doblar. ¿Sí? Vamos a hacer el ejercicio. Vamos a darle el tiempo, te levantas, busca una hojita, la partes, pero no la separas, sino que le hace la división. ¿Listo? Entonces, búscala, no, eso no requiere mucho tiempo para hacer el ejercicio. Porque es importante que llevemos esto a la práctica. ¿Para qué? Para ser consciente. Cuando en psicología hacemos consciente lo que sentimos, empezamos a caminar hacia la solución. Porque a veces decimos, es que siento algo, pero no sé qué es. Entonces, cuando nosotros hacemos consciente esos estados emocionales, ya podemos decir, ah, no, es tristeza, es una situación que me está abordando hace un tiempo y necesito ubicarle el nombre. Lo mismo es con las redes sociales. Entonces, familia, vamos a buscar la hojita y la vamos a doblar. Hacemos un doblez y ya la tenemos en la mano. Buscamos un lapicero, un marcador, lo que tengamos a nuestro alcance. Y vamos a escribir dos frasecitas. Lo que muestro en redes sociales, es la primera. Lo que muestro en redes sociales. Y la otra pregunta es lo que realmente puedo estar sintiendo, ¿no? Tengan en cuenta, familia, que tiene dos connotaciones diferentes. Lo que yo muestro. Entonces, ¿qué mostramos en redes sociales? Las emociones, los logros, de pronto fotografías, todo el tema que quiero transmitir, ¿sí? Pero en ocasiones, eso que yo muestro puede ser real o no tan real. Entonces, vamos nuevamente a lo que decía la pastora. No todo lo que vemos en las redes es totalmente cierto. Eso tenemos que tenerlo en cuenta. Y a eso le anexo noticias, situaciones que hablan de pronto degradando a una persona. No podemos ir rápidamente a publicar noticias que vemos a la ligera. Entonces, es importante que lo tengamos en cuenta, familia. No todo lo que vemos en las redes es totalmente cierto y debemos analizarlo, ir a fuentes, ¿verdad? Si son noticias, ir a fuentes de que nos refieran que esa noticia tiene veracidad y no seamos nosotros publicando información que no es adecuada.
0: Todo esto, ¿por qué? Y lo traemos porque pues somos personas que estamos mirando también las redes y estamos mirando que con preocupación, en mi caso, yo como pastora y como consejera veo que hay gente que todo lo publica donde está comiendo, qué peligro, ¿no? Qué peligro que tú publiques dónde estás y de pronto si estás sola. ¿Sí? Que publica, si están en un gimnasio, publican que están en un gimnasio y empieza, el enemigo tiene mucha astucia para hacer daño. Y las redes se prestan mucho para eso. Así que ten cuidado, sé prudente, porque Dios quiere lo mejor.

0: Bueno, y después de este corte y de esta hermosa canción que hemos oído, quiero que tú nos envíes tus mensajes o tu comentario o tu petición de oración. Y te recuerdo también que todos los martes en nuestro auditorio auxiliar del Centro Cristiano Los Pinos tenemos nuestra reunión de cielos abiertos y allí esta servidora estará para atenderte como tú lo mereces. Solo escríbenos al 314-472-0206. Bueno, entonces estamos haciendo la dinámica de la hoja, doctor Javier.
1: Así es, familia. Entonces, ya tuvimos el tiempo de buscar la hojita, de
0: Exacto.
1: generar el espacio. Recuerde, la doblamos. Hacemos dos preguntas, volvemos a recordar. Lo que muestro en redes, ¿qué muestro? Entonces, normalmente mostramos espacios alegres, emotivos, logros. De pronto, me gradué bien, bendiciones por ese grado. Momentos. Ahora, lo que realmente puedo estar sintiendo. Ese es otro punto. Puedo estar sintiendo inseguridad, puedo estar sintiendo estrés, soledad. Es decir, lo contrario a lo que estoy transmitiendo. ¿Para qué buscamos este ejercicio? Para identificar si lo que yo cargo en redes es similar a lo que yo siento. Si estoy transmitiendo una emoción de ánimo, de gozo, de disfrute, ¿es realmente lo que siento? ¿O estoy yo queriendo transmitir algo que realmente no está pasando? Y es usualmente lo que uno ve cuando hacen entrevistas a aquellos youtubers o influenciadores de verdad muy famosos y están pasando por espacios de depresión, estados emocionales totalmente diferentes a lo que están sintiendo. Entonces ahí vemos como esa disonancia. Lo que siento no es lo que yo estoy transmitiendo. Entonces,
0: Exacto.
1: ¿qué hago yo en redes? Publico una cosa, pero lo que siento es otra. Entonces, este ejercicio es importante que lo hagamos. ¿Por qué? Porque necesito yo al público. Con una imagen puedo de pronto transmitir algo que no es real, pero a mí no me puedo engañar. ¿Sí?
0: Muy
1: Entonces, haciendo el ejercicio de forma adecuada, yo voy a identificar si lo que yo estoy transmitiendo es igual a lo que siento, familia. Entonces, desarrollémoslo, hagámoslo. Recuerden escribir al número.
0: 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Es importante que sigas las instrucciones porque pues el doctor Javier es profesor, es maestro de varias instituciones acá en Cúcuta, pero también en su labor social. Él trabaja también con muchos jóvenes, con muchas personas en esto de la salud mental. Entonces, por eso es importante que usted reciba de un experto este direccionamiento.
1: Entonces, familia, ¿cómo vamos? Vamos a escribir cómo me sentí. ¿Identificaste si estás en connotación de lo que sientes, lo que conectas también en redes sociales, van en sintonía o van en caminos separados? ¿Sí? Porque como les decía, nosotros podemos transmitir algo que no es cierto, pero a nosotros mismos no nos podemos engañar.
0: Sí.
1: Entonces vamos a seguir con nuestra soledad, vamos a seguir con nuestro dolor y estamos buscando el medio no tan adecuado para poderlo transmitir.
0: Exacto.
1: ¿Cuál es el objetivo? Ahorita la pastora lo decía, hay espacios de consejería, hay espacios de acompañamiento. Yo he ido sugiriendo, hay personas que dicen, pero es que a mí no soy capaz de transmitir. Porque no puedo hablar, porque vengo de una familia muy radical, muy
0: Donde
1: autoritaria,
0: no
1: y
0: se
1: no me
0: permitía.
1: permitían expresar lo que siento, y por eso no me sale de acá. Entonces, yo los pongo a escribir.
0: Exacto. Es una buena
1: Escriban.
0: terapia.
1: Sí, escriban lo que sienten. Si no les sale en palabras, lo pueden escribir, que también es terapéutico. Ahora, si tienen a quien transmitirle eso que escriben, lo pueden hacer. O si no, lo destruyen. Pero al yo sacar eso en letras, lo puedo yo emocionalmente, puedo hacer ese vaciado emocional. ¿Para qué? Para poder estar mejor, familia. Porque es muy complejo tener esa carga emocional y pesa. pesa e incluso pesa tanto que puede llegar a incidir en nuestra salud física. Y eso no me lo invento yo, eso ya está comprobado, que la salud mental puede incidir en la salud física. Entonces, de acuerdo a cómo yo esté mentalmente, a cómo esté emocionalmente, claro, yo puedo tener recaídas en gripas, recaídas, alergias y muchas otras situaciones.
0: Inflamaciones.
1: Uh-huh. Situaciones que el cuerpo está diciendo, mira, ayúdame.
0: Exacto.
1: Mira cómo estoy mostrando.
0: Uh-huh. La palabra de Dios habla acerca, en el Salmo 42:11 dice, Dios no niega el dolor, lo escucha. David en los Salmos lloraba, clamaba y luego adoraba a Dios. O sea, no es esconder el dolor, es no publicarlo. No es que lo escondas, es que no lo publiques. Es que busques ayuda, es que busques la persona correcta, el referente correcto para que tú le puedas abrir el corazón y contar tu situación, como el doctor lo está diciendo. ¿Sí? Yo le digo que la salud mental bíblicamente es ser honesto conmigo mismo, es ser honesto con Dios, es decirle, Dios, me siento así, me duele, ¿sí? La traición, la humillación, la vergüenza que pasé, me duele la situación que estoy pasando en mi hogar, con mi hijo, sí, Señor, me duele, y buscar ayuda, ¿sí? Y buscar ayuda, no fingir, buscar ayuda. Es tan necesario, no te encierres en tu problema, pero no lo publiques tampoco, porque a muy poca gente le interesa nuestra situación para bien, ¿sí? Entonces es importante, y por eso nuestra iglesia, Centro Cristiano Los Pinos, tiene un departamento de consejería y familia. Por eso hay profesionales que se traen a nuestros programas para que usted pueda contar también con ellos y pueda recibir un direccionamiento correcto. Por eso hay pastores que nos hemos preparado, hemos estudiado, nos hemos capacitado en el área de familia, en el área de la consejería, para poderte ayudar. No vayas a cualquier lado, recuérdalo. ¿Por qué? Porque Dios tiene lo mejor para ti. A ver.
1: A veces hacemos lo contrario, no vamos y escuchamos. Entonces yo les haría la pregunta, ¿se dejarían operar de alguien que no ha estudiado?
0: Exacto.
1: ¿Sí? O sea, darían su cuerpo una operación a corazón abierto y no diga, ah, no, venga usted y opérelo. Yo creería que no. Pero sí estamos dejando expuesto nuestro estado emocional, que es importante, a cualquier persona. Se le estamos dejando a una persona que toca un tema determinado y yo incluso no reviso si esa persona estudió, si esa persona ha tenido experiencias al respecto que me pueda ayudar. Simplemente, no, es que yo tomé ese tema y empecé a hablar de él. Entonces, ahí viene a veces unos direccionamientos erróneos, porque estamos escuchando. Ahorita hay tantos sonidos externos afuera y empezamos a escucharlos y a dejarnos llevar.
0: Mucho ruido, hay mucho ruido afuera y muchas veces nosotros le prestamos más atención a esos ruidos que a lo que en verdad nosotros necesitamos prestar atención. Mire, las redes muchas veces dicen que tu valor está en los logros, que tu valor está en tu cuerpo, y por eso muestran las figuras, ¿no? Y todo el mundo al gimnasio y hacer ejercicio y hacer dieta, y está bien que te cuides. Pero tu valor no está en eso, ¿sí? Ni en el cuerpo que tengas, ni en tus logros, ni en los tantos seguidores que te den like, ni en tu productividad. Tu valor no está en eso, ¿sí? Tú vales más que todo eso. Tu valor ya Dios te lo dio el día que el Señor permitió que tú nacieras. Cuando Jesús murió en la cruz del Calvario, Él derramó su sangre por nosotros. Él nos compró a precio de sangre. Tu valor es incalculable. Si alguien no te lo ha dicho, yo te lo digo acá de corazón a corazón. Tú vales mucho, pero demasiado vales, ¿sí? Si de pronto alguien te ha dicho lo contrario, es un mentiroso, no lo creas, porque tú tienes un valor que ya el Señor te dio cuando te hizo en el vientre de tu mami, cuando permitió que tú nacieras, cuando te ha guardado y te ha cuidado hasta aquí. Es porque Dios te ama y tiene contigo un plan maravilloso. Así que no pierdas no pierdas el horizonte, no lo pierdas, porque Dios tiene cosas grandes para ti. Si está permitiendo que este programa de Corazón a Corazón traiga este tema, es porque Dios quiere que no sigas perdiendo el tiempo con esto de las redes. y que no publiques lo que no debes publicar en las redes, que uses las redes de forma correcta y que te edifiques de cosas que en verdad te ayuden a sanar y te ayuden a superar esa situación que hoy estás enfrentando, doctor.
1: Cuando no hayas encontrado tu valor, cuando veas, piensas, uy, pero es que me siento mal, me siento menos que una hormiga, observa un video de la reproducción. Uh-huh. Es fantástico. La reproducción humana es un milagro. Exacto. Que Dios permite la vida. Eso no pasa así sencillamente. De acuerdo a la ciencia, es algo fantástico que se encuentre la vida dentro de la mujer. ¿Sí? Después del encuentro de papá y mamá, empieza un proceso.
0: Amén.
1: Empieza un proceso hermoso. Y les recomiendo, vean videos de reproducción humana, de cómo la vida se abre paso ante muchas dificultades. Entonces, ahí les dejo esa tareita, ya van dos tareas.
0: Bueno, sí, vamos a nuestra pausa y regresaremos con la conclusión de este tema hermoso acerca de qué dicen las redes de la salud mental.

0: Bueno, si ya hiciste esto de la hoja, ya la doblaste, ya escribiste allí lo que el doctor Javier te ha recomendado y que de verdad lo debemos hacer, ahora hay algo más para ti acá en este programa que se ha preparado para ayudarte en esto de la salud mental, Javier.
1: Claro que sí, familia. Aquí encantado, disfrutando, dándole gracias a Dios por este momento y gracias a Dios por tu vida, porque si hoy estás aquí viendo este programa es porque el Señor te ha regalado la salud, te ha dado la vida. Y la vida es algo fantástico, hermoso, que nos hace a nosotros ser seres únicos, seres que sentimos, seres que conectamos, seres sociales que se unen y que producen y conectan todo el entorno. Entonces, ya hemos hecho al inicio, empezamos a hacer el doblez de la hojita. Entonces, necesitamos que nos envíen sus opiniones, cómo se sintieron, qué hicieron. Ahora vamos a hacer un ejercicio que se llama el semáforo. Todos conocemos un semáforo, ¿verdad? Entonces, ¿cómo identificar que lo que estoy conectando, que las redes sociales están haciendo en mi vida puede ser positivo o no tan positivo? Entonces, les tenemos un semáforo con su variabilidad de colores: verde, amarillo y rojo. ¿Qué acontece con verde? Si mi semáforo está en verde, estamos bien. Dice algo de las redes sociales que me hace sentir bien. La pastora lo decía, de pronto transmito algo positivo, algo que me gustó, algo como un mensaje motivacional excelente. Redes sociales ayudan a evangelizar,
0: Sí.
1: porque es que no podemos tampoco direccionar lo negativo a las redes sociales. No, las redes
0: No.
1: sociales, de acuerdo al uso que tú le des en tu libertad, ahí conectamos con algo que hay personas que no manejan muy bien, que se llama el libre albedrío, y es
0: Exacto.
1: hacer el bien. Ya
0: Exacto.
1: tú decides, las redes sociales son una herramienta, cómo las utilices,
0: Eso
1: ya es
0: depende
1: tu
0: de
1: conciencia.
0: eso.
1: Entonces, si estamos en verde, es algo que bien, que me gusta, que me agrada. Semáforo. Ahora, el amarillo, algo que deseo ir mejorando, ¿sí? Entonces, es algo que debería hacer con moderación. Es, si yo veo que de pronto ya estoy dedicándole mucho tiempo a la red y se me quemó el arroz, mis hijos no están llevando la tarea, porque pasa, familia, a veces nos da un poco de risa o es jocoso, pero eso acontece. A veces empezamos a ver videos y nos dejamos llevar, y cuando nos damos cuenta no acompañamos a la tarea o no hicimos algo importante.
0: Exacto.
1: Entonces vamos activando verde, bien, algo positivo. Ya amarillo nos va mostrando situaciones por mejorar, y cuando llegamos a rojo es algo que siento que debería reducir. Ya,
0: Exacto.
1: voy a parar. ¿Por qué? Porque me llamaron la atención en la empresa, porque tengo cámaras ahorita en
0: En
1: la
0: todos
1: gran mayoría de
0: lados.
1: empresas. Ven, entonces identifican que yo estoy es de pronto transmitiendo videos, de pronto haciendo otra cosa, menos lo que realmente necesito. También he visto que descuidamos a veces a nuestros hijos porque tenemos chicos pequeños y están por allá haciendo travesuras. ¿Por qué? Porque ellos están en nuestro cuidado, y estamos enfocados en las redes sociales. Entonces, vamos a hacer el sondeo, familia. Hagamos el ejercicio. Entonces, ¿le vamos a escribir a quién? A la pastora.
0: Claro. Y si necesita la consejería o el direccionamiento de un psicólogo, pues acá está nuestro hermano Javier. Él estará para ayudarnos. Bueno, yo tengo acá un aporte de cosas que sí aportan las redes, ¿sí? Porque como decía el doctor Javier, no todo es malo. Yo muchas veces allí he conseguido podcasts de Fito
1: Excelentes.
0: Porras, de personas muy reconocidas, de gente que moralmente me aportan a mí. Bendición. Entonces, ¿qué sí puede usted conseguir en las redes cuando las redes se usan de forma correcta? ¿En qué nos pueden ayudar? Pues allí encontramos grupos de apoyo muchas veces, grupos de oración, ¿sí? O sea, gente que se une con nosotros en oración. Por ejemplo, hace unos días nos unimos toda Colombia y cómo mandamos los mensajes a través de las redes, orando. ¿Sí? Cuando nosotros en las redes la usamos de forma correcta, pues qué bendición, ¿sí? Recursos que recibimos a través de las redes, recursos, por ejemplo, los podcasts, ¿sí? Hay podcasts muy buenos y de gente muy reconocida, gente que nos puede aportar y nos puede edificar. También yo encuentro para mí, por ejemplo, esos versículos que me animan. Consigo mis canciones preferidas. Muchas veces las publico, otras veces se las envío a alguien. Allí encuentro muchas cosas, muchas herramientas que usándolas de forma correcta van a ser de gran bendición, no solo para mí, sino para personas que yo atiendo o personas que conozco que sé que están de pronto pasando un momento difícil. Pero también, ¿qué encuentro en las redes? Testimonios, ¿sí? De cómo personas estuvieron en un momento difícil y ellos cuentan la historia y uno revisa, uno indaga y se da cuenta de, uy, wow, sí, gracias, Señor. Primeramente, yo me alegro cuando a la gente le está yendo bien, pero también digo, esto puede ayudar a alguien. Por ejemplo, ayer estaba viendo justamente un programa, un podcast, porque necesitaba orientar a una persona. Y me ayudó mucho nuestro consejero Sisto Porras. Entonces, fui, busqué, me alimenté de ello y se lo recomendé. Lo miré paso a paso una o dos veces y se lo recomendé a la persona. Le dije, necesito que oigas esto. Entonces, es importante que nosotros sepamos usar de forma correcta las redes, pero que coloquemos el filtro. Recuerde, Filipenses 4:8 dice, por lo demás, hermanos, todo lo que es verdadero, todo lo honesto, todo lo justo, todo lo puro, todo lo amable, todo lo que es de buen nombre, en esto pensá. Si hay algo digno de alabanza, si hay virtud alguna, dice, en esto es que debes pensar. Y el filtro es esto, tres preguntas que debemos hacer. ¿Esto me acerca a Dios o me aleja? Lo que estoy recibiendo en las redes. ¿Esto me da paz o trae más ansiedad a mi vida? Y tres, ¿esto me edifica o me está comparando? Sí, entonces eso es lo que tenemos que hacer, doctor.
1: Así es. Entonces, familia, esto pasa muy rápido. Mire el tiempo que ya llevamos aquí compartiendo, felices, disfrutando este tema, que es un tema que vivimos de forma diaria. Entonces, le dejamos una tareita, revisarla, cómo te sientes, sientes que las redes sociales realmente están siendo de bendición para ti o lo contrario. Entonces vamos a generar esos espacios, vamos a escribir, vamos a interactuar. Para nosotros es importante también tener esa retroalimentación de ustedes. ¿Por qué? Porque ahí vamos nosotros conectando, vamos viendo de qué manera nosotros también utilizar las redes sociales de bendición para poderles apoyar en sus estados de ánimo, apoyarles con un direccionamiento, porque lo necesitamos, familia. Necesitamos, así como nuestro cuerpo necesita el descanso, necesita la alimentación, también necesitamos sacar eso que está ahí dentro de nosotros, que a veces es dolor, a veces son muchas situaciones y vivencias que hemos tenido o que en este momento estamos viviendo. Entonces, utilizar los canales adecuados. ¿Listo? Entonces, ya saben, vamos a estarles esperando sus inquietudes en tiempo real para poderles contestar.
0: Bueno, gracias Javier por acompañarnos y gracias a usted que estuvo conectado. Vamos a orar. Padre amado, yo bendigo cada persona que hoy se conectó con nuestro programa de Corazón a Corazón, ese joven, esa niña, ese adulto, ese empresario que de pronto están pasando momentos difíciles, Dios, pero tú eres, Señor, nuestro hacedor, nuestro ayudador, y yo sé que tú tienes una respuesta para ellos. Padre, hoy los bendigo en el nombre de Jesús y que este programa pueda ser de bendición para ellos en Cristo Jesús. Nos vemos en una próxima oportunidad. Dios le bendiga grandemente. Recuerda, déjanos tu mensaje al 314-472-0206. Bendiciones.

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0: Son las 11 en punto.
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0: cosa al Señor y dile: Señor, hazme como tú. Pon en mí tu corazón, Señor.
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Salmo 148 dice: Aleluya, alabado sea el Señor. Alaben al Señor desde los cielos, alábenlo desde las alturas, alábenlo todos sus ángeles, alábenlo todos sus ejércitos, alábenlo sol y luna, alábenlo estrellas luminosas, alábenlo ustedes, altísimos cielos, ustedes, las aguas que están sobre los cielos. Sea alabado el nombre del Señor, porque Él dio una orden y todo fue creado, todo quedó afirmado para siempre, emitió un decreto y no será abolido. Alaben al Señor desde la tierra, los monstruos marinos y las profundidades del mar, el relámpago y el granizo, la nieve y la neblina, el viento tempestuoso que cumple su mandato, los montes y las colinas.

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0: te coronamos, Padre. Te adoramos, Señor, con todo que tenemos.
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0: Es la una en punto.
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Señor, después de haberte alabado, queremos entrar a tu lugar santísimo. Queremos contemplar tu rostro, Señor, habitar en tu presencia. Purifícanos, Señor. Límpianos. Renuévanos.

0: Son las 2 en punto.
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0: 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Cada día llegamos temprano al trabajo, temprano a una cita, temprano a tantas cosas importantes. Pero, ¿qué lugar ocupa Dios en nuestro tiempo?
1: La Biblia dice:
0: me alegré con los que me decían, a la casa de Jehová iremos. Salmo 122:1. Llegar temprano al templo es demostrar amor, honra y gratitud al Señor. No llegues cuando ya terminó la adoración. Llega desde el comienzo y disfruta la presencia de Dios. Te esperamos temprano.
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2: Son las 3 en punto.
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0: Te amamos a ti, Jesús. Te amamos a ti, Dios. Esta canción que continúa es una de las canciones que por su letra nos ha llevado a conocer realmente lo que es el corazón de Dios. Y la escribí en un momento de desierto, de soledad, de llanto, de dolor, como muchos de nosotros probablemente estemos pasando, pasamos o pasaremos, porque en la vida cristiana existe algo que se llama el desierto. Esta canción se llama Al taller del maestro.
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Salmo 62. Solo en Dios haya descanso mi alma. De Él viene mi salvación. Solo Él es mi roca y mi salvación. Él es mi protector. Jamás habré de caer. Solo en Dios haya descanso mi alma. De Él viene mi esperanza. Solo Él es mi roca y mi salvación. Él es mi protector y no habré de caer. Dios es mi salvación y mi gloria. Él es la roca que me fortalece. Mi refugio está en Dios. Confía siempre en Él, pueblo mío. Ábrele tu corazón cuando estés ante Él. Dile cómo te sientes, porque Dios es nuestro refugio.

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0: Son las 5 en punto.
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2: La bendición de la puntualidad. Hay bendiciones que muchos se pierden por llegar tarde. La primera oración, la alabanza, la palabra de bienvenida y esos minutos donde Dios prepara el corazón para recibir el milagro. Ser puntual también es una forma de adoración, porque cuando amas la casa de Dios, deseas estar allí desde el principio. Jesús dijo: buscad primeramente el reino de Dios y su justicia. Mateo 6:33.
3: Haz de la puntualidad un hábito espiritual.
2: Prepárate con tiempo, sal más temprano y llega con alegría a la casa del Señor. Una iglesia puntual es una iglesia comprometida con Dios.
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4: 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Recuerda separar desde ahora tu primera ofrenda de la espiga. Un acto de fe, gratitud y obediencia que honra a Dios y bendice su obra. Lo primero siempre le pertenece al Señor. Y cuando ponemos a Dios en el primer lugar, Él se encarga del resto. Prepara tu ofrenda de la espiga, sembrando hoy para cosechar una vida abundante.

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0: ti, Señor, el único que es digno de recibir todo el honor.
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Son las 6. 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

Vengo como muchos de ustedes de un hogar deshecho en la niñez, pero bendito sea Dios, encontré a Dios.

0: Alza esas manos donde tú estés y entrégale a Dios toda ansiedad, toda carga, todo vacío que algún ser humano haya dejado. Entrégale a Dios, ¿por qué no tus éxitos que te han dejado vacío? Y dale a Dios oportunidad en esta noche en tu corazón. Invita a Dios a que sea todo en tu vida este día.
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1: Señor, hemos estado en tu presencia. Y te hemos dicho en esta noche que nos llenes. Tenemos deseos de ser llenados de ti, Señor. El deseo de nuestro corazón es poder llevar, Señor, lo que tú has puesto en nosotros a todas las naciones y a todos los pueblos. Señor, estamos respondiéndote en esta noche. Después de llenarnos tú, ahora nosotros te decimos a ti, Señor, con todo el corazón.

0: Aquí estamos, Señor. Nosotros iremos. Aleluya.
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0: aunque ande en valle de sombra de muerte, no temeré mal alguno, porque tú estarás conmigo. Tu vara y tu cayado me infundirán aliento. Salmos capítulo 23, versículo 4. 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

días. ¿Por qué será que siento que me falta algo? ¿Por qué este camino gris se siente tan largo? 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

Muy buenos días. Son bienvenidos hoy a esta reunión de la mañana, cuando podemos empezar esta reunión en el nombre del Señor. Y le traigo una grata noticia en esta mañana. Hoy es el día para ser feliz si así lo decidimos. Mira lo que dice la Biblia para dar apertura. Queremos dar la bienvenida a cada uno de ustedes en esta mañana. Precioso momento, linda oportunidad tenemos de estar congregados en la presencia del Rey de Reyes, Señor de Señores, el Príncipe de Paz, el Cordero de Dios que quita el pecado del mundo, está en medio nuestro. Dice la Escritura así, de la siguiente manera: para usted que está aquí, las personas que están en la radio, en la televisión y en las redes, eso está en el libro de Salmo capítulo 103, versículo 1. Bendice alma mía Jehová, y bendiga todo mi ser su santo nombre. Bendice alma mía Jehová, y no olvides ninguno de sus beneficios. Está en plural, ¿no? Él es quien perdona todas tus iniquidades, el que sana todas tus dolencias, el que rescata del hoyo tu vida, el que te corona de favores y de misericordia. Mire ese 5. El que sacia de bien tu boca, de modo que te rejuvenezcas como el águila. Ese es el Dios que tenemos, que nos da alegría, pero cuando lo decidimos. Si no, pues pasa lo mismo. Así como fue ayer, así es hoy. Pero si decidimos entender esto y vivirlo, entonces empieza a sentir una sensación. Y para esto hay que revisar nuestras motivaciones. ¿Para qué estamos motivados nosotros? ¿Y en qué nos motivamos? Y esta mañana, como es una mañana extraordinaria, queremos agradecer al Creador de cielo y tierra que nos da un nuevo día para disfrutarlo. Y como estoy agradecido con Dios, yo le invito en esta mañana que oremos. Y si lo hacemos de rodillas, mejor. Padre nuestro que estás en los cielos, qué linda oportunidad en esta mañana podernos congregar en tu nombre para adorarte, Rey, para reconocer, Señor, ese amor tan grande que ha sido derramado en nuestros corazones por el Espíritu Santo que nos fue dado. En este precioso momento de la mañana, cuando entendemos que tu misericordia es nueva cada mañana, hoy decidimos caminar bajo la misericordia tuya, bajo la fidelidad tuya de tu palabra. Y en este momento tan extraordinario para nosotros, damos apertura en tu nombre, Señor Jesús, a la actividad que se va a desarrollar ahora en la mañana. La segunda oportunidad a las 10 de la mañana y la tercera a las 6 de la tarde. Padre, hoy colocamos la actividad que se va a desarrollar delante de ti y te rogamos, te invitamos, Espíritu Santo, que tomes el control de nuestras vidas y que podamos disfrutar de este ambiente de gloria, este ambiente extraordinario que hay aquí en el Centro Cristiano en esta mañana, porque estamos en tu presencia y en la presencia tuya hay libertad, en la presencia tuya hay liberación, hay sanidad, en la presencia tuya hay contentamiento, en la presencia tuya hay visión, hay seguridad, en la presencia tuya hay más de lo que nosotros necesitamos, Señor. En tu presencia hay plenitud de gozo, Señor. En esta mañana a ti te damos toda la gloria, toda la honra, todo el honor, la exaltación por esta linda oportunidad esta mañana poder estar congregados en tu nombre aquí en el Centro Cristiano Misión Global. Padre, muchas gracias.

0: hasta el fin del mundo. Entonces, en la presencia de Dios, cantamos en esta mañana con el equipo de adoradores.
1: ¿Dónde está la iglesia que vino a alabar el nombre del Señor? ¿Dónde está la iglesia que vino a alabar el nombre del Señor? Dale un fuerte aplauso a aquel que reina por los siglos de los siglos. Amén.

Yo quiero escucharlos. ¿Cuántos han venido a alabar al Señor? ¿Cuántos han venido a alabar al Rey de Reyes y Señor de Señores en esta mañana? Vamos a alabar.

Te adoramos, Señor. Te adoramos, Señor. Ahí donde estás, levanta tus manos al cielo por un momento. Cierra tus ojos ahí donde estás. Abre tu boca para el Señor. Su presencia está en este lugar. Su Espíritu Santo está en este lugar. Ahí donde estás, levanta palabras de gratitud para el Señor. ¿Qué sería de nuestra vida si no nos hubiera encontrado, si no nos hubiera alcanzado, si no nos hubiera apartado, separado del resto? Porque entre tantos miles de millones nos eligió y nos ha llamado sus hijos.

aún siendo el dueño de todo, Señor. Dios todopoderoso, omnipotente, omnipresente, Rey de reyes, Creador del cielo y de la tierra. No hay nada, Señor, ni nadie por encima de ti.

me quieres a mí. No hay como pagar tan grande regalo. Ahí donde estás, abre tu boca y dale palabras de gratitud al Señor, porque el Señor ha sido exageradamente bueno con nosotros. A pesar de la adversidad, de la dificultad, del proceso, de la prueba, de la enfermedad y el dolor, nunca se ha apartado, nunca te ha dejado. Entra contigo al fuego y te saca en victoria.

cual no fue invitada, mas a ella no le importó. No importó las personas que estaban ahí, tal vez el alimento que había. Ella fue directo en busca del maestro. Se coloca de rodillas y toma sus pies y empieza a lavar los pies del maestro con sus lágrimas. Luego toma su cabello y lo usa para secar los pies del maestro. Y al finalizar saca tal vez lo único preciado, lo único valioso que tenía, y era un perfume, y lo rocía completamente sobre los pies del maestro. Esta mañana es la oportunidad de derramar nuestro mejor perfume, nuestra mayor alabanza, nuestra mayor adoración delante de los pies del maestro, delante de los pies de nuestro Señor. El Señor nos ha llamado a ser adoradores en espíritu y en verdad.

gracias, Señor, porque es ahí a tus pies donde puedo tener esos encuentros maravillosos con tu presencia. Porque es en tu presencia, Dios.

0: Bienvenida a nuestra iglesia, los madrugadores que gustan de esta primera reunión para buscar del Señor. Qué lindo, qué hermoso. Levante su mano allí, sentadito, sin perder la conexión que usted tiene con el Señor. Virtualmente siempre las personas escriben que están conectadas, colocan sus peticiones, sus necesidades, pero sé que también usted quizás viene con cargas muchas veces, aunque hemos cantado y hemos entregado al Señor. Levante una de sus manos. Señor, gracias por mis hermanos, por las familias que ellos representan, oh Dios. Mira los que estamos aquí, los que están en la virtualidad, Señor. Mira aquel que está esperando, Señor, esa respuesta en su vida, en cualquier área. Señor, adoramos y exaltamos a un Dios que es todopoderoso, hacedor de prodigios y hacedor de maravillas. Y en esta mañana, Señor, declaramos la victoria sobre nuestras vidas, sobre ese problema, sobre esa necesidad, sobre esa enfermedad, sobre esa crisis, sobre esa escasez, sobre ese conflicto, sobre esa situación que quizás nos aqueja y que a veces va más allá de nuestra fuerza, va más allá de nuestra capacidad, va más allá de lo que nosotros podamos hacer. Pero tú todo lo sabes, todo lo conoces y todo lo puedes, Señor. Bendigo tu iglesia en esta mañana, Padre. Bendigo sus familias, oh Dios. Gracias, Señor, porque nos podemos acercar ante tu trono confiadamente. Qué hermoso, Señor. Gracias por lo que has hecho. Gracias por lo que estás haciendo. Y gracias, Señor, por lo que harás, oh Dios, por lo que harás en el cuerpo, en el espíritu, en el alma, Señor. Libertad y restauración, Dios, hay para nosotros en este día. Gracias, Padre. Aleluya. Gloria al Señor. Gloria a Dios. Bueno, iglesia, en esta mañana aprovecho esta oportunidad porque ya nuestro festival para la familia inicia este jueves. ¿Cuántos están preparados? A mí me levantaron la mano hace 8 días. Bueno, Rubicitas, y gracias, Rubi. Bueno, los espero a todos. Van a ser 2 noches especiales. Ha sido preparado este festival con nuestro equipo, con oración, con ayuno, y así será hasta el final. Orando por usted, orando por su casa, orando por su familia. Contracorriente. Cuando el mundo cambia, ¿qué pasa con la familia? La familia permanece, dígalo más fuerte, claro que sí. Nuestra vida ha sido fundada sobre la roca, y si allí permanecemos los integrantes de la familia, es posible que esta familia permanezca. Amén. A pesar de lo que pueda suceder al interior o al exterior. El jueves iniciamos con nuestro conversatorio, conversaciones que transforman. Tenemos 3 profesionales de la salud mental invitados. Uno de ellos, usted lo vio acá como adorador tan lindo, pero es profesional, es esposo, es padre. Es hermano Emanuel, que estará con nosotros. Estará también Wilmer Mendoza y Zulay Celis. Los 3 también de pronto usted los ha escuchado a través de la radio, porque son hombres, mujeres que están también sirviendo al Señor. Entonces nos darán aportes para las familias, no solo desde el campo profesional, sino espiritual y desde sus propias experiencias. Entonces tendremos acá un conversatorio bien interesante para que usted venga. La entrada es libre, es acá en este lugar, en este auditorio principal. Y el viernes en la noche, una vez más, nos uniremos con todo el equipo y las personas que asisten a Viernes Glorioso para tener otra noche hermosa de familia. Y nos estará acompañando el pastor y antropólogo John Álvarez. Él es colombiano, pero está radicado en Estados Unidos. Un hombre de Dios, especialista en familia, ha tenido allí un crecimiento impresionante. Y ayer yo le decía y él me decía, estamos emocionados y con toda la expectativa de lo que Dios va a hacer. Y él está muy contento de su retorno y de poder acompañarnos acá en la iglesia. Entonces les espero en la noche del viernes. Él va a estar precisamente con la temática contracorriente. Cuando el mundo cambia, la familia permanece. Y nosotros vamos hasta el día sábado en la mañana. Tenemos un taller, si usted no se ha inscrito, en el boletín usted puede encontrar, aquí está la información en la portada, al interior toda la programación, ahí está el número del departamento 314-471-3080. Yo le doy el link para que usted se inscriba al taller del sábado en la mañana. Y aún tenemos entradas para la tarde con propósito, tarde de bronce. Si usted no la ha comprado, le esperamos a la salida. Es por persona el ingreso. Él va a tratar una temática extraordinaria. Vamos a tener una merienda deliciosa y buena ambientación musical. Así que será una tarde para salir del estrés y de todo lo habitual. Yo les espero entonces para que usted se una conmigo y juntos podamos participar de nuestro Festival para la Familia 10, 11 y 12. Cerraremos con una cena, la cual tuvo una acogida maravillosa y será una noche especial de parejas. Bendiciones, mis amados hermanos.
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5: En este momento con doña Cristina Sánchez, es la mamá de Luisa Zorro Sánchez. Así que el Colegio de Benecer, con la cooperativa Covetel y con la Iglesia Centro Cristiano, se une a este proyecto para participar a nivel mundial en este evento que se va a realizar en
6: Paraguay.
5: ¿Para dónde?
6: Paraguay. Vamos para Asunción e Itaipú. Y hay una sorpresa, ¿no? La sorpresa es que van a cruzar la frontera de Brasil.
5: Así que hacemos entrega de $500 para que parte del proceso, del esfuerzo que ha hecho usted como familia, pueda ser apalancado. Así que bendiciones.
7: Muchas gracias. Gracias. Primero damos gracias a Dios por esta oportunidad tan grande. Gracias, señor rector. Gracias, ingeniero, porque siempre ha estado pues acompañándonos. El colegio ha sido una gran bendición, es una oportunidad. Sabemos que para los estudiantes es de gran bendición estar allí representando no solo el colegio, sino a Cúcuta. Y pues estamos felices, felices, agradecidos.
5: Gracias. Bueno, ya Cristina, gracias por confiar en el Colegio de Benecer. Gracias por prestarnos a la hija por un buen rato. Luego volverá ella a darnos testimonio. Y efectivamente, Luis es un ejemplo de que estudiando con fe, con perseverancia y con una familia unida, se puede llegar a ser 10 veces mejor. Bendiciones.
8: Gloria a Dios. Ese es nuestro colegio. Amén. No solamente científicos, sino también gente que sirve al Señor en todas las áreas de nuestra vida. En esta mañana tengo el honor de presentar a Ethan Samuel Tarazona Torres, hijo de el hermano Pedro Antonio y la hermana Claudia Yamile Torres. Ethan, firme, fuerte, constante. ¿Sí? Y Samuel se lo pedí al Señor y él me lo entregó. La palabra del Señor nos enseña a nosotros a presentar a los niños. ¿Por qué se presentan los niños? Porque es que aquí en el altar los padres hacen un compromiso de guiarlos, de educarlos y de convertirlos en hombres y mujeres de bien. O sea, ustedes hoy están haciendo un compromiso de qué van a hacer de este caballero. Están haciendo un compromiso de qué le van a entregar a Dios, de qué le van a entregar a la sociedad. ¿Sí? Entonces hoy nosotros como iglesia, ¿qué hacemos? Lo respaldamos en oración y se les presenta la oportunidad de que aquí dentro de la iglesia ellos puedan crecer. Esta madrugada mientras oraba, Dios me llevaba a un evento que tuvimos en el año 92 en la Mesa de los Santos con unos niños, casi más de 200 niños. Y dentro de ese grupo de niños hay empresarios, empresarias, pastores, pastoras, hombres de bien y de mujer. Y en estos días, hace unos días me encontraba por aquí con el pastor Manuel Gracia y me dijo: Pastor, ¿se acuerda del campamento que tuvimos en la Mesa de los Santos? Claro, yo estuve allí. Y en esos días también vino Tito Rangel, que está de concejal en Bucaramanga y pastor también allí. Y me dijo: yo estuve también allí en la Mesa de los Santos. ¿Qué quiere decir? Que la iglesia es una plataforma. ¿Sí? La iglesia es una plataforma. La iglesia nos presta los servicios para que nuestros hijos crezcan acá. Tenemos colegio. Tenemos, aquí vieron ustedes las niñas de danza. Aquí vieron todos estos jóvenes que se paran aquí al frente a cantar, a tocar. ¿Sí? Telo, ¿desde cuántos años está tocando el piano? Desde los 4 años. Yo me acuerdo cuando estaban en Jetsibá con otro grupo de niñas. Niños que crecen y hoy ya es una ingeniera. Telo es ingeniero, ¿no? Arquitecto. Y sirve al Señor. Y sirve al público. Entonces, es la responsabilidad que ustedes hoy tienen como padres. ¿Sí? Y la iglesia le presta, nos tiene, nos da también las bases para poder crecer. Y lo veremos a un hombre fuerte, firme, y que ustedes le han pedido a Dios y Dios le ha dado. Amén. Entonces, por favor, si usted quiere, extienda sus manos hacia este bebé, hoy bebé, después lo veremos correr, después lo veremos cantar, predicar. Digan amén. ¿Sí? Señor, en esta hora venimos delante de tu presencia. Presentamos delante tuyo, Señor, a Ethan Samuel, Padre. Un niño que ha sido concebido, nacido, Señor, en la iglesia y que, Padre del cielo, hoy representa a la nueva generación, a la generación de relevo. Señor, dentro de unos años, 15, 20 años, Señor, serán los que estarán al frente. Serán estos niños, Señor, los que llevarán, Señor, este lugar o esta iglesia, Señor, a otro nivel, Padre Celestial. Gracias por ellos. Bendecimos a sus padres. Dale sabiduría. Dale, Señor, la gracia, la entereza de poder, Señor, levantar un hogar, Señor, para que él tenga un ambiente como tú lo has pedido, Señor. Porque tu palabra me dice: deja a los niños venir a mí y no se lo impidáis, Padre del cielo. Nosotros hoy, Padre, como iglesia, presentamos a este caballero, a este hombre de Dios, a este señor empresario, pastor, profeta, tú lo dirás, Señor, que tienes para él. Pero ellos como padres, nosotros como iglesia, Señor, tenemos la plataforma para que él cumpla tu propósito, Señor. Gracias te damos y lo bendecimos, Señor, en gran manera. En el nombre de Cristo Jesús, Señor, amén, amén. Y bendecimos a sus padres para que tengan, Señor, la sabiduría de salir adelante con su familia. Amén, amén. Los felicito. Aquí hay un certificado, un diploma que dice que fue presentado al señor Ethan Samuel Tarazona. El nombre de los padres está firmado por nuestro apóstol misionero José Satirio. Dios los bendiga. Ahora sí, un fuerte aplauso al Señor por la vida de esta familia. Y también, de paso, bendecimos nuestras familias. Y no se le olviden que esta semana tenemos el Festival de la Familia. Gloria a Dios.
9: Yo soy Jorge Enrique Rico Orduz, periodista deportivo desde hace 45 años. Desde hace 16 años trabajo y laboro en Frecuencia F, Radio y Televisión. Cierto día, un domingo, estaba predicando el pastor Jorge Rodríguez. Y ese día fue la primera vez que yo pacté. Yo iba a salir de la reunión e iba a pagar la luz y el agua. Porque yo le dije al Señor, quiero hacer un libro. Este libro. El primer libro que le escribí al Cúcuta Deportivo. Y dije, Señor, tú proveerás para pagar el agua y la luz. A los 14 días exactamente, me llamó un empresario de Cúcuta, venga que la empresa le va a asumir los gastos de su libro. ¿Cuánto valía el libro en esa época? 12 millones de pesos. Lo saqué, este fue mi primer libro, porque le creí al Dios Todopoderoso. En 20 días de los libros que saqué, no quedó sino este de archivo. Cuando el pastor José Satirio Dos Santos nos comenzó a hablar de la espiga, yo dije, Dios mío, voy a pactar por hacer el libro del título conseguido por el Cúcuta Deportivo en el 2006 en Ibagué. Yo pacto mi sobre, lo entrego. Yo le dije, Señor, quiero hacer el libro del título del Cúcuta Deportivo. Y a los 10 días, queridos hermanos, me llama otra persona, un empresario muy importante de la ciudad, y me dice, yo le ayudo para hacer su libro. Después de haber pactado con la espiga, mire, aquí está mi último libro. Y hoy soy un testimonio real que con la espiga Dios me respondió. Y no solamente me respondió para hacer el libro, sino me respondió con otras cosas más importantes. Yo ofrendo con alegría y Dios responde.
10: ¿Qué tal si se puede colocar sobre sus pies? Y adoramos al Señor por un momento. Amén.

0: Gloria a Dios. Aleluya. Vamos a volverlo a cantar. Usted no puede decir: quiero levantar mis manos con las manos en el bolsillo. No puede ser. O quiero levantar mis manos con los brazos cruzados. O quiere o no quiere, ¿verdad? Hay que ser coherente con lo que canto y con lo que acciono. Usted, es posible que lleve una semana de no estar en la casa de Dios. Si es que aproveche bien, porque hoy es el primer día de la semana. Ponga delante de Dios toda su agenda, adorándolo, glorificándolo, bendiciéndolo. Mire lo que dice aquí: en el año político del país, la voz del pueblo de Dios estará por encima de la voz del brujo, del hechicero, del agorero, de los pronosticadores de fracaso y los pronósticos actuales. Entonces, vamos a levantar la voz. ¿Cuántos quieren levantar la voz? ¿Y cuántos quieren levantar las manos? Bueno, pues vamos a hacerlo una vez, Maestro Emanuel.
1: Quiero,
0: aleluya,
1: levantar mis manos.
0: Sí, Señor, atrévase a levantar las manos al cielo.

0: Gracias. Gracias, Dios. Y alabacanto riababasori rebeque. Y canamasonte lebequento ribababacan. Tuyo es el poder, tuya es la gloria, tuyo es el reino, Dios. Tú reinas sobre la nación, Señor. En el nombre de Jesús, gracias. Amén. Y amén. Tome su asiento. Qué bueno es estar en la casa de Dios. Amén. Vamos a pedir a los servidores que pasen. Ellos llevan los sobres. Llevan el sobre de la espiga, el sobre de los diezmos, las ofrendas, lo que usted haya traído hoy, diezmos, ofrendas, pactos, primicias, todo lo que usted propuso en su corazón. Los hermanos pasan y usted recibe el sobre. Oyeron el testimonio del hermano Jorge Enrique Rico Orduz. Son testimonio. El salmista decía: daré testimonio delante de grande congregación. Los testimonios no es para guardarlos, sino para contarlos y edificar. Primero al que lo cuenta, y segundo al que lo oye, y tercero honrar y glorificar a Dios. Allí en su casa reciba también la información correcta para que todos al unísono honremos a Dios. Cuando damos nuestros diezmos, nuestras ofrendas, estamos diciéndole a Dios: tuya es la gloria. Le damos la gloria a Dios, porque tú nos das el poder de hacer las riquezas.
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0: Aleluya. Nos apoye y nos ayude a llegar más lejos. Para nosotros es un honor servirle a Dios con nuestros diezmos y nuestras ofrendas. Pero mire lo que dice la Escritura en la segunda carta a los Corintios, capítulo 9, versículo 6 en adelante, o mejor, del 5 en adelante. Segunda carta del apóstol Pablo a los Corintios, capítulo 9, versículo 5. Dice la Sagrada Escritura: en el nombre del Padre, del Hijo y en el poder del Espíritu Santo. La iglesia dice: amén. Dice: por tanto, tuve por necesario exhortar a los hermanos que fuesen primero a vosotros y preparasen primero vuestra generosidad antes prometida, para que esté lista como de generosidad y no como exigencia nuestra. Pero esto digo: el que siembra escasamente también segará escasamente, y el que siembra generosamente, generosamente también segará. Cada uno dé como propuso en su corazón, no con tristeza ni por necesidad, porque Dios ama al dador alegre. Y poderoso es Dios para hacer que abunde en vosotros toda gracia, a fin de que, teniendo siempre en todas las cosas todo lo suficiente, abundéis para toda buena obra. Como está escrito: repartió, dio a los pobres, y su justicia permanece para siempre. Y el que da semilla al que siembra y pan al que come, proveerá y multiplicará vuestra sementera y aumentará los frutos de vuestra justicia, para que estéis enriquecidos en todo, para toda liberalidad, la cual produce por medio de nosotros acción de gracias. Amén. Acción de gracias a Dios. Entonces, ahí está la palabra. Dios nos da la oportunidad de estar y nos entra en una ley, y es la ley de la siembra y la cosecha. Cuando nosotros entramos en ese círculo divino de la siembra y la cosecha, es que si yo doy, yo recibo. Que si yo no doy, no recibo. Que si doy escasamente, escasamente recibo. Que si doy generosamente, generosamente recibo. ¿Por qué? Porque es una siembra. Así de sencillo lo puso el Señor. Es la manera de Él enriquecer a sus hijos y a su pueblo. Y nosotros entramos en esa ley y Él nos da la semilla. Dice que le da la semilla al que siembra y le da pan al que come. Entonces, no todo es pan y no todo es semilla. Lo que llega a nuestras manos, hay una parte que es semilla, y la semilla es ¿para qué la semilla? Para sembrarla. ¿Y el pan para qué es? Para comerlo. A veces todo lo volvemos pan. Entonces, si no hay semilla, no hay siembra, y si no hay siembra, no hay cosecha. Cuando miraba yo esto, la manera tan sencilla en que el Señor nos hace entender la forma de ser bendecidos y de ser prosperados. El hermano Jorge Enrique Ricordú dijo: yo pacté con la espiga, pedí a Dios y Dios me dio. ¿Por qué? Porque hay semilla. Entonces, mis amados, con esta palabra quiero que usted prepare su mente, su corazón, y cuando lo dé, délo a plena conciencia y a pleno conocimiento para quién lo hace y qué es lo que está haciendo. Amén, díganme algo. Gloria a Dios. Entonces, hoy tenemos el privilegio, está con nosotros la misionera Aleida Sánchez. Aleida Estrella Santa. ¿Ustedes sabían que ella se llama Estrella? ¿Cuántos sabían que la pastora Aleida se llama Estrella? Aleida Estrella Sánchez. Póngase de pie. El anuncio de la pastora Nelly Amparo Mora Manosalva nos pone en el camino de recordar la familia, ¿no? Si hay familia sólida, tenemos un futuro sólido, fuerte. Cada vez que vienen estos momentos, hace 15 días tuvimos emprendedores. Nosotros tenemos el privilegio de tener al pastor Satirio, que él va delante de nosotros. Él es el pastor y va adelante. Y ahorita va adelante con el Festival de la Familia, que coordina la pastora Nelly Amparo Mora Manosalva y todo su equipo. Así es que esta semana, jueves, viernes y sábado, es familia. Levante sus manos al cielo. La pastora Aleida, para nosotros es un honor de tenerla. Ella es misionera en España, en Tenerife. Y ahorita más o menos le va a decir a dónde específicamente está. Levante su mano al cielo. Padre, te damos gracias por la pastora Aleida, Señor, la bendecimos. Para nosotros es un referente, para nosotros es un desafío a los varones, Señor, porque tú la has levantado a ella allí en España. Tú le has puesto en el corazón, Señor, que ella salga a las misiones, y ella en obediencia lo ha hecho. Recibimos la palabra en esta mañana. en el nombre del Padre, del Hijo y del Espíritu Santo. Y con un aplauso al Señor recibimos la predicadora de la palabra. Amén.

que estemos viviendo, Dios es fiel. Vamos una vez más, iglesia. Quiero escuchar su voz. Quiero escuchar su voz. Sube el volumen de tu voz. Vamos, lo puedes hacer mejor. Vamos. Y Señor, dice la canción, al caminar me basta. Por última vez,

Pero sabe, yo estoy enseñando a la iglesia de ICOA y en Madrid que a veces nos acostumbramos a los aplausos y cerramos nuestros labios y solo aplaudimos. Y qué bueno aplaudir a Dios, pero qué bueno decirle quién es Dios para usted y para mí. ¿Qué tal si usted le dice quién es y le da un grito de gloria a Dios, de amén, de aleluya, de decirle gracias? Vamos, suéltela. Más que aplaudir, exprese con su voz lo que Él significa. ¿Cuántos le dicen gloria a Dios? ¿Cuántos le dan gloria a Dios a la fidelidad de Dios? Amén. Salude a su hermano, el que está atrás, adelante, y dígale qué bueno verlo, qué bueno que me vea. Amén, Dios le bendiga, pueden sentarse, gracias. Agradecida con Dios por su fidelidad, y permítame expresarle también la gratitud a muchas personas que nos han dado mensaje de acompañamiento. Para los que no saben, yo estoy acá

cambiaste de casa, estás en un lugar mejor, pero aquí en casa dejaste un gran vacío. Y muchas gracias a ustedes, al pastor Satirio, a los pastores, a todos los que nos han acompañado. Estamos asimilando la ausencia, pero aquí estamos, amén. Y yo pensé que el pastor Satirio me iba a perdonar de decir no vas a predicar, pero no. El juez me llamó y dijo, ¿cómo está? Le dije, bien. Dijo, bueno, entonces te voy a escalar a predicar. Pues aquí estamos, amén. Estoy hace 16 años en Europa. Yo entré en el 2010. Estuve por muchos años como misionera en varias iglesias, ayudando con la estrategia del crecimiento de ese tiempo, que era el Plan Felipe Integral. Fui a varios países, acompañé a varios lugares. Pero en el 16 de julio del año 2017 nos radicamos en Nicó de los Vinos, en Tenerife. Y hace 9 años, ahora el 16 de julio cumplimos 9 años estar allí. Y cuando teníamos un año de haber abierto la iglesia en Nicó, Dios nos permitió abrir en Madrid. Tenemos una congregación grande en Madrid. De hecho, ya estamos negociando para hacer una compra-venta en Madrid, porque ya son 120 personas, pastor, que se están congregando allí en Madrid. Y quiero que vean algunas imágenes de lo que es la iglesia y el auditorio de ICO. Ese es el grupo de alabanza. Ahí tenemos la reunión en el auditorio de la iglesia. Apretados, ahí caben unas 80, 90 personas. Y el 8 de agosto bajaron a las aguas 3 personas. Mira, hermano, bautizar 3 personas allá en Tenerife, en España, es una multitud. Ahí bautizamos. Dentro de eso se bautizó una colombiana, se bautizó un venezolano. Y este que están viendo ahí es un canario, es un icodense. Amén. Este es nacido ahí en Nicó. Tenemos, y este es parte del grupo de la iglesia, no todos están. Y tenemos una gran bendición, que es que bautizamos en el mar. Nosotros no necesitamos allá, bueno, acá hay una gran piscina, ¿no? Pero allá bautizamos en el mar. Así que estamos allí hace 9 años, el próximo año cumplimos 10 años. Nuestro pastor nos iba a visitar en este tiempo, el 16, 17 estábamos programados para que él fuera, pero debido a lo que pasó, que tuve que venir, no se canceló la visita de él, se postergó. Así que él nos va a visitar en el 10º aniversario. Ya se comprometió y ya lo estoy haciendo, comprometiendo aquí públicamente, por si acaso, para que ustedes le recuerden, ¿no? De que nos va a visitar el próximo año. Amén. Pues muchísimas gracias por recibirme y pues esta es mi casa. Amén. Yo me siento en casa. Quiero hablar de una palabra que yo sé que es un pasaje de la Escritura que muchos lo conocen. De hecho, hay una parte de este pasaje, un versículo, que todos lo sabemos de memoria y lo repetimos constantemente. Y qué bueno es que tengamos esta palabra en nuestros corazones. Pero yo creo que esta palabra se vuelve realidad cuando nosotros vivimos circunstancias. Y es ahí cuando en realidad sabemos si el reino ocupa un lugar importante en nuestra vida. Porque podemos tener la Biblia como información y muchos nos llenamos de tanta información. Pero ya cuando se va a aplicar en los momentos que vivimos, en circunstancias especiales, en realidad es cuando comprobamos qué tanto de eso que hablamos, que repetimos continuamente, que lo decimos a veces sin saber o quizás sabiendo, pero nos desubicamos de tanto. Y cuando el pastor me habló de predicar, pues oré a Dios y el Señor me mostraba esta palabra. El pastor está hablando de transición. También nosotros en ICO estamos hablando de transición, en Madrid estamos hablando de transición. Pero hay que entender que si como hijo de Dios no vivimos lo que el Señor Jesucristo nos dice, es muy difícil o nos va a costar un poco más la transición. Entonces, lo primero que tenemos que entender, y he titulado esta enseñanza,

enseñanza, el reino, mi prioridad. Amén. ¿La puede repetir conmigo el título? ¿La puede repetir otra vez? Entonces, en momentos y en circunstancias que vivimos, es cuando en realidad sabemos si el reino es la prioridad en nuestra vida. Y he tomado el pasaje que, como dije anteriormente, muchos hemos conocido y lo repetimos constantemente. Vamos a Mateo capítulo 6, versículo del 25 al 34. Esa es la palabra que voy a tomar en esta mañana. Y dice la Escritura: por tanto os digo. ¿Sí? A mí me encantan los detalles de Dios cuando dice por tanto, de ver, en verdad. Y estas expresiones de Dios son las que uno debe darle más importancia. Dice: no os afanéis por vuestra vida. ¿Sí? El Señor habla aquí de vida. Dice: ¿qué habéis de comer o qué habéis de beber? Ni por vuestro cuerpo, ¿qué habéis de vestir? ¿No es la vida más que el alimento y el cuerpo más que el vestido? Mira las aves del cielo que no siembran, ni siegan, ni recogen en graneros, y vuestro Padre Celestial las alimenta. ¿No sabéis vosotros, no valéis vosotros mucho más que ellas? ¿Y quién de vosotros podrá, por mucho que se afane, añadir a su estatura un codo? Y por el vestido, ¿por qué os afanáis? Y hace algo hermoso el Señor Jesucristo, nos ilustra de una manera, o sea, nos explica muy bien esto. Dice: considerad los lirios del campo, cómo crecen, no trabajan ni hilan. Pero os digo que ni aun Salomón con toda su gloria se vistió así como uno de ellos. Y si la hierba del campo que hoy es y mañana se echa en el horno, Dios la viste así, ¿no hará mucho más a vosotros, hombres de poca fe? Yo subrayé aquí aquí la palabra esta expresión, hombres de poca fe. El Señor no está diciendo que no tenemos fe, sino que tenemos poca. Dice: no os afanéis pues diciendo. Y aquí habla cuando proclamamos, cuando hablamos, diciendo: ¿qué comeremos o qué beberemos o qué vestiremos? Porque los gentiles buscan todas estas cosas, pero vuestro Padre Celestial sabe que tenéis necesidad de todas estas cosas. Y luego hay una expresión más, buscad primeramente el reino de Dios y su justicia y todas estas cosas os serán añadidas. Así que no os afanéis por el día de mañana, porque el día de mañana traerá su afán. Y termina diciendo el versículo 34, basta cada día. ¿Qué es lo que basta cada día? Su propio mal. Amén. ¿Sabe? Esta sección del Evangelio de Mateo, el versículo 25 al 34 del sermón, es una parte del Sermón del Monte. Y esta, lo que es el capítulo 5, el capítulo 6 y el capítulo 7, es un conjunto de enseñanzas que se encuentran en estos capítulos. Ahora, en este pasaje específicamente, Jesús aborda el tema de la ansiedad y la preocupación, y sobre todo por las necesidades básicas de la vida, como la comida y la ropa. Jesús es muy específico. Él dice: se preocupan, se afanan, pero por la comida y por la ropa, que son necesidades básicas que tenemos. Entonces, la enseñanza de Jesús, amada iglesia, en este contexto, sabe, por eso decía antes, lo tenemos quizás este pasaje como información, y repetimos como loros el versículo 33, va a buscar primeramente el reino de Dios y su justicia y todas las cosas vendrán por añadidura. Pero cuando vamos a la práctica, se nos olvida qué fue lo que Jesús nos dijo. Entonces, la enseñanza de Jesús en este contexto es profundamente relevante para la vida diaria de cada uno de nosotros. ¿Sabe por qué? Porque este pasaje nos ayuda a reflexionar sobre dos cosas, ¿sí? Sobre nuestras prioridades y nuestra confianza en Dios.
O sea, ¿cuál es la prioridad que tenemos? Y basado en esa prioridad, ¿cuál es la confianza que tenemos en nuestro Dios? Entonces, si contextualizamos este pasaje, si miramos el contexto histórico de por qué Jesús lo dijo en ese tiempo, que es lo mismo que pues está pasando en este tiempo para nosotros, el Sermón del Monte, cuando abarca esta parte de lo que el Señor Jesucristo nos está diciendo, se pronuncia precisamente en un momento en que Jesús, las multitudes, comienza a traer a las grandes multitudes que seguían dos cosas: sus enseñanzas y sus milagros. Entonces, el mensaje de Jesús, o sea, no solamente se centraba en la salvación espiritual, sino que también abordaba muchos aspectos de la vida práctica. Por ejemplo, como la forma en que nosotros debemos interactuar con las demás personas. Usted lo encuentra en este pasaje del Sermón del Monte. También cómo debemos vivir la fe en el día a día. ¿Sabe? Hay una estadística, en Europa se hizo esa estadística, yo creo que también en el contexto de Latinoamérica se sabe esto. La mayoría de personas, quizás no todas, pero la mayoría de personas llegamos a Cristo colocando primero nuestras necesidades materiales. O sea, una persona llega a Cristo porque tiene una necesidad familiar, hay un conflicto de familia y le hablan del evangelio y él ve la solución de que Dios va a resolver el problema de familia. O tal vez tiene una enfermedad y llega porque le hablaron de Cristo, de que Él es el sanador, entonces la prioridad es la sanidad. O tal vez porque está pasando por una situación económica y le hablan de Cristo y viene a Cristo y quiere que le resuelva la parte económica. Y estadísticamente se comprobó que no todos llegamos por una necesidad de Él como Cristo. No todos llegamos con la necesidad que expresó el salmista en el Salmo 42. Como el siervo brama por las corrientes de las aguas, así clama por ti, oh Dios, el alma mía. Mi alma tiene sed de Dios, del Dios verdadero. Dice, ¿cuándo vendré y me presentaré delante de mi Dios? Donde me dicen todos los días, ¿dónde está tu Dios? La mayoría de personas estadísticamente llegan al evangelio por otras necesidades y anteponen otras prioridades antes que la necesidad de conocer a un Cristo que puede cambiar una vida y que puede transformar un corazón. Entonces, cuando Él no resuelve la necesidad económica, cuando Él no resuelve la necesidad familiar, cuando Él no resuelve la necesidad de la enfermedad, entonces Cristo no es suficiente, no es suficiente. Y con eso nos hemos encontrado nosotros, por eso le digo, se hizo en Europa esa encuesta. Entonces nosotros estamos trabajando que cuando hablamos de Cristo, le hablemos a la gente, no lo vendamos como Él es el que es, como vender cualquier producto. No lo vendamos, a Cristo no hay que venderlo. A Cristo hay que a la gente hay que decirle, Él es el que viene a salvar su vida. Él es el que viene a darle una garantía de vida eterna. Amén. Entonces, Jesús es precisamente en este contexto lo que está diciendo. En el contexto de la Palestina del primer siglo, la vida era difícil y la supervivencia diaria también era un desafío para muchos, igual que en el contexto de hoy en día del siglo XXI. Entonces, cuando Jesús centra esta enseñanza en este pasaje del versículo 25 al 34, Él está ofreciendo una perspectiva única sobre cómo enfrentar estas dificultades, sobre todo con fe y con confianza en Él. Amén. Diga conmigo, con fe y confianza en Él. Culturalmente también es igual. La cultura judía de la época de Jesús estaba profundamente influenciada por la ley y las tradiciones religiosas, ¿sí? La ley era determinante. Si haces esto, estas son las consecuencias. La tradición religiosa, tienes que hacer esto. Y la gente vivía en esa, en ese
en esa angustia y en esa preocupación que tenía que cumplirle a la ley y también tenía que cumplir con las tradiciones religiosas, y para ellos era una carga. Pero cuando Jesús viene, Él rompe todo eso y dice: eso no es así, no tiene por qué ser una carga. Mi yugo es fácil y ligera mi carga. Amén. Igual en el tiempo de hoy. Entonces, la preocupación por la provisión diaria y la búsqueda de la seguridad material eran aspectos comunes en la vida de los judíos, así como de los gentiles. Él nombra allí los gentiles. Y la enseñanza de Jesús en este pasaje, ¿sabe qué es lo que hace? Desafía la mentalidad común de su tiempo, que podría haber visto la riqueza y la prosperidad como señales de bendición divina, y la pobreza lo veían como un signo de maldición. Jesús desafía eso. Dice: esto no es así. ¿Sabe? El ser pobre no implica de que yo tenga maldición. La maldición viene por el pecado. El apóstol Pedro en Efesios, si usted recuerda este pasaje, Efesios capítulo 2, versículo 12 al 13, él nos muestra cuál es la condición en que nosotros estábamos sin Cristo. Él dice que estábamos alejados de la ciudadanía de Dios, de Israel. Y hay algo importante en este texto que dice: y ajenos a los pactos de la promesa. Pero más lamentable, dice, estábamos sin esperanza y sin Dios en el mundo. Pero el apóstol Pablo dice: pero ahora en Cristo Jesús, vosotros que en otro tiempo estabais lejos, habéis sido hechos cercanos por la sangre de Cristo. Se lo repito: cercanos por la sangre de Cristo. Se lo vuelvo a repetir: cercanos por la sangre de Cristo. Amén. ¿Sabe? A mí me encantan estos pasajes de la Escritura. Jesús invierte esta perspectiva recordando a los oyentes que la verdadera bendición viene de Dios y que la confianza en Él es más importante que cualquier posesión material. ¿Amén? Ahora, ¿será que son malas las posesiones materiales? ¿Será que es malo tenerlas? No. ¿Cuántos quieren ser millonarios? Tan poquitos. ¿Cuántos quieren ser millonarios? Algunos dicen: no, yo quiero ser millonario, pero en vitaminas. No, no. Yo escuchaba, mire, cuando termina el culto de Ico, yo siempre llego a casa y escucho este culto, y escucho a mi pastor. Yo escuchaba al pastor decir: para usted para qué quiere dinero. ¿Verdad que sí? ¿Para qué quiere dinero? Y es ahí donde yo debo saber cuál es la prioridad. Porque podemos escuchar, hermanos, aquí yo llevo escuchando 52 años predicaciones. Y dentro de eso he visto el cambio, cómo Dios ha venido transformando muchas cosas en mi vida. ¿Sabe? Estar en ICO, estar en Tenerife, liderar un proyecto que tenemos allá, tanto en Madrid como en Valladolid y otros lugares que queremos estar, no es fácil. Pero solo ha sido confianza en el Señor y fe en Él. Y yo les aseguro, iglesia, que si a mí Dios no me hubiese mandado, yo no había ido. Me moví porque Él lo dijo. Pero solo confianza en Dios. Amén. Quiero expresar dos ideas de este pasaje. Quiero correr, yo creo que ya voy a avanzar en el tiempo, ¿no? Pero yo vengo cada 2 años, cada 4 años, así que me van a tener paciencia. ¿Cuánto me dan? 5 minutos más, a ver, levante la mano. 5, 10, 15, 20, 25, 30. Mire, Jesús ilustra cómo la prioridad del reino opera en relación con tesoros materiales y las necesidades materiales para sustentar la vida. El creyente vence el afán cuando confía en el cuidado del Padre y prioriza el reino de Dios. Entonces, vivimos en un mundo donde las preocupaciones, usted va a ver casi toda la predicación está ahí escrita,
Usted la va a ver, por eso yo voy a ir rápido para que usted pueda, si usted quiere tomar fotos, lo puede hacer. Vivimos en un mundo donde las preocupaciones por lo material ocupan fácilmente la mente y el corazón, como la comida, el vestido, la economía y la incertidumbre del mañana pueden llegar a dominar la vida del ser humano. Pero en este pasaje, Jesús confronta esa tendencia y enseña que el problema no es solo externo, sino también espiritual. Entonces, yo estoy diciendo algo aquí. Cuando el corazón se llena de afán, pierde de vista el cuidado del Padre y la prioridad del reino. ¿Sabe? La palabra afán en el griego es merigna. Y la palabra merigna es abrazar en diferentes direcciones. Es decir, tener una preocupación es fragmentar la mente en diferentes direcciones, es desenfocarme. Y cuando yo tengo ese afán y mi mente está en varias direcciones, entonces no me enfoco en lo prioritario. Eso es lo que significa la palabra afán en el griego. Entonces, en Mateo 6, 25 al 34, ¿qué es lo que hace el Señor? Pues nos llama a mirar la vida desde la perspectiva de Dios y a confiar en su provisión y a ordenar correctamente nuestras prioridades. Pero para yo avanzar, tuve que hacerme una pregunta. ¿Y qué es el reino? No es un lugar lejano ni un sueño futuro. Es el reinado de Dios que comienza hoy en quienes le entregan el trono de su corazón. Entonces, ¿el reino qué es? Es su presencia. Es Dios mismo que viene a habitar y a guiar a su pueblo. El reino es ante todo estar con el Rey. ¿Qué es el reino? Si lo quiere leer, léalo, amén. Es su señorío, es reconocer a Cristo como Señor de cada área, del tiempo, del dinero, de los planes y de las relaciones. Pero también es su justicia, es una vida transformada que refleja el carácter de Dios, como su amor, verdad y misericordia. Entonces, en primer lugar, iglesia, ¿qué nos llama el reino? El reino nos llama a rechazar el afán innecesario. Diga conmigo, afán innecesario. Jesús comienza este pasaje con una orden, es una orden de Él: no os afanéis por vuestra vida. Ahora, si la vida como vida integral es solo ropa y comida, pues ese afán es innecesario. Pero si la vida se compone de que yo tengo un carácter que tiene que ser transformado por Dios, que hay un pensamiento que tiene que ser transformado por Dios, que hay hábitos que tienen que ser transformados por Dios, pues eso es lo que debe ocupar el reino en mi vida. Que mi carácter cambie, mi pensamiento cambie y mis hábitos cambien. Amén, iglesia. Porque la vida no solo es comida ni es ropa. Amén. Entonces, el Señor, mire, hay algo aquí hermoso. No está prohibiendo la responsabilidad ni el trabajo diligente, sino condenando la ansiedad que domina el corazón y desplaza la confianza en Dios. El afán surge cuando las necesidades materiales se vuelven el centro de la mente y produce una preocupación constante por el sustento, la bebida y el vestido. ¿Qué hace Cristo acá? Cristo recuerda que la vida es más que el alimento y el cuerpo, más que el vestido. Es decir, lo material no puede ocupar el lugar supremo en la existencia humana. Amén. Y yo estoy colocando la palabra supremo con una S mayúscula, porque es Dios. Es Dios. Además, ¿qué hace Jesús? Jesús muestra la inutilidad del afán al preguntar quién puede añadir a su estatura o a su vida un poco más, por mucho que se preocupe. La ansiedad no resuelve el mañana, pero sí roba la paz del presente. ¿Lo puede repetir conmigo? Diga conmigo, la ansiedad. Vamos, dígalo, la ansiedad no resuelve el mañana, pero sí roba la paz del presente. Por eso, el discípulo del reino debe examinar su corazón y rechazar toda preocupación. Escuche lo que le voy a decir aquí. Me encantó esta palabra cuando el Señor me la dio.
Y sabe, yo hace 16 años aprendí a depender 100% y yo creo que hasta 1000% de Dios. Si yo les cuento todo lo que he vivido, hermanos, dependiendo de Dios, yo no recuerdo llamar al pastor para decirle que tengo una necesidad. Lo hago cuando ya es suprema urgencia. Pero él mismo lo dice, es que tú no pides nada. ¿Sabe por qué? Yo no tuve papá biológico, pero el día que conocí a Cristo, que mi madre me llevó a Cristo, yo lo tomé como mi padre. ¿Y sabe qué le digo? Yo soy tu hija y tú me amas. Y si tú me amas, entonces tú me resuelves. Yo no recuerdo, pero he pasado momentos difíciles, pero sabe, me arrodillo y le digo, papá, tú resuelves. Yo acciono, pero tú eres el que vas adelante. Entonces, rechazar toda preocupación que compita con la confianza en el Padre. Mis preocupaciones no tienen por qué competir con la confianza que tengo en Él. Yo creo que yo estoy diciendo aquí cosas relevantes, ¿verdad? ¿Le parece interesante? Entonces estoy diciendo otra frase. Allí donde el reino ocupa el primer lugar, el afán pierde su poder. ¿Se puede repetir esta frase? Diga conmigo. Allí donde el reino ocupa el primer lugar, el afán pierde su poder. ¿Se lo puede decir al hermano para recordárselo? Diga, mira, permítame recordarle algo. Repítaselo. Bueno, hay mucha gente que está sacando fotos. Tengo paparazzis aquí en esta mañana. No, yo sé que le están sacando fotos a la diapositiva. ¿Seguimos? El Padre cuida de su creación. Mire, Jesús dijo, si no me entienden esto, de que no se preocupen, por que no tengan afán, se lo voy a ilustrar mejor. Mire, hay momentos en el que a Jesús le tocó usar plastilina para enseñarnos cosas. Entonces Jesús dice, se lo voy a ilustrar de la manera mucho mejor. El Padre cuida de su creación y mucho más de sus hijos, lo dice el verso 28 al 32. Después de confrontar el afán, Jesús dirige la mirada de sus oyentes hacia la creación. Nos ilustra claramente por qué no tenemos que afanarnos. Y nos pide que consideremos las aves del cielo y los lirios del campo como testimonios vivos del cuidado providencial de Dios. Las aves no siembran, ni ciegan, ni recogen en graneros. Sin embargo, el Padre Celestial las alimenta. Los lirios no trabajan ni hilan, pero Dios los viste con una hermosura superior a la gloria de Salomón. ¿Sabe cuál es el argumento de Jesús aquí en este contexto? Es bastante claro. Si Dios cuida con tanta generosidad de lo que es temporal y pasajero, mucho más cuidará de sus hijos. Bueno, yo les dije que no aplaudieran, me obedecieron, ¿no? Aplaudan a Dios. ¡Qué obedientes que son! ¿Usted cree que Dios cuidará de usted, hermanos? ¿Sabe? En este pasaje el Señor pone al descubierto cuál es la raíz espiritual del afán y es la poca fe. ¿Cuál es la raíz? Entonces, la ansiedad no solo refleja temor frente a las circunstancias, sino también una confianza debilitada en el carácter fiel del Padre. Acabamos de cantar la canción de que Él es fiel, ¿verdad? De que Él es fiel, ¿cierto? Y Él hace algo, Él dice, los gentiles viven persiguiendo estas cosas porque no conocen al Dios que provee, pero los hijos del reino sí saben que su Padre conoce de qué tiene necesidad. ¿Sabe la diferencia? Jesús aquí destaca algo, la diferencia entre la búsqueda de los gentiles que no conocen a Dios y la confianza que los creyentes deberían tener en su Padre Celestial. Cuando habla de los gentiles, o sea, nosotros, el apóstol Pablo en la carta a los Gálatas dice que ya no hay judío ni griego, que no hay esclavo, que todos somos unos en el Señor. Pero cuando Jesús habla de los gentiles, está hablando de aquellos que no le conocen. Usted y yo somos parte del Israel espiritual, por eso conocemos al Dios que sustenta. El gentil está preocupado, el gentil que no tiene a Cristo vive afanado todo el día. ¿Usted no ve, hermanos? Gente que va, gente que viene, gente que vive sobre el tiempo, afanados. Pero usted que es hijo de Dios,
usted y yo sabemos que podemos caminar confiando en el Señor, que nos movemos y sabemos que hay una puerta abierta. Amén. Esta verdad debe sostener al creyente en tiempos de escasez, en tiempos de incertidumbre, opresión, recordándonos que nunca está fuera de la mirada del cuidado de Dios. ¿Sabe? Hay un texto en Deuteronomio donde dice que los ojos de Él están desde el comienzo del año hasta el fin sobre sus hijos, y que Él cuida de nosotros. Isaías, tenemos el texto donde dice que no debemos temer. ¿Sabe? La palabra temor aparece 365 veces. ¿Por qué? Porque todos los días vamos a tener un temor. Pero Él dice: yo te sustento con mi mano derecha. Yo te sustento con mi mano derecha. Yo te sustento con mi mano derecha. ¿Cuál es la prioridad correcta en buscar primero el reino según el verso 33-34? Ya estoy aterrizando con la predicación. El clima del pasaje se encuentra en el mandato de Jesús: más busca primeramente el reino de Dios y su justicia. ¿Cuánto hemos repetido este texto? El Señor no solo dice que debe evitar el creyente, sino también que debe perseguir con toda prioridad. Buscar el reino, ¿qué significa? Y ojalá lo lea conmigo, si lo alcanza a ver. ¿Qué es buscar el reino? Lea conmigo: someterme al gobierno de Dios. No sé, aquí, bueno, aquí está. ¿Qué buscar el reino? Diga conmigo: someterme al gobierno de Dios, valorar su voluntad por encima de los intereses personales y vivir de una manera que refleje su justicia. ¿Qué significa el reino? Si el reino es presencia, si el reino es señorío, si el reino es justicia, entonces yo debo vivir en esta condición. Someterme a su gobierno, valorar su voluntad y vivir de una manera que refleje su justicia. La vida del discípulo no puede estar organizada alrededor del afán por lo temporal, sino alrededor de la obediencia al Rey. Hay gente que tiene organizada la vida es solo en el afán. No. Yo no sé cuántos de ustedes hacen agenda. Yo tengo agenda para las cosas que tengo que hacer en la semana. Pero antes, cuando yo hago la agenda, las mañanas, mis devocionales son en las madrugadas, yo le digo: Señor, yo tengo esto, pero tú adelante. Tú eres el que vas adelante. Yo tengo un programa. Si el programa se desorganiza, es porque tú lo permites. Pero yo sé qué es lo que tengo que hacer. Pero antes de que yo programara, ya tú lo sabías. Por eso estoy diciendo que no debe estar organizada alrededor del afán temporal, sino alrededor de la obediencia al Rey. Cuando el reino ocupa el primer lugar, las demás cosas encuentran su lugar correcto. Jesús no promete una vida sin necesidades, pero sí asegura la provisión fiel del Padre para quienes viven bajo su gobierno. Por eso Él añade que no debemos afanarnos por el día de mañana, porque cada día trae su propio afán. Y el creyente es llamado a vivir independencia diaria. ¿Cómo? Confiando hoy, obedeciendo hoy y descansando hoy en la gracia de Dios. ¿Lo puede decir conmigo? Diga: confiando hoy, obedeciendo hoy y descansando en la gracia de Dios. Amén. Y la prioridad del reino libera el corazón de la esclavitud, de la ansiedad, y le enseña a caminar con paz en medio de un mundo incierto. Conclusión: Jesús no niega que existan necesidades reales en la vida diaria, pero sí enseña que el creyente no debe vivir gobernado por ellas. El Padre Celestial conoce lo que sus hijos necesitan y se ocupa de ellos con fidelidad. Por eso la respuesta correcta frente al afán no es el control humano, sino la confianza obediente. Si hay algo que desestabiliza el ser humano es cuando pierde el control. Pierde el control de las cosas. Siente que no tiene suelo, que no tiene piso. Por eso nosotros no vivimos vivir bajo eso. Si usted tiene el control, sabe que el mayor control lo tiene es el Señor. Cuando el reino de Dios y su justicia ocupan el primer lugar, el corazón aprende a descansar en la provisión del Padre
y a vivir un día a la vez. ¿A vivir qué? ¿A vivir qué? ¿Cuál es la prioridad del creyente entonces? No debe ser la ansiedad por el mañana, sino la obediencia confiada al Rey hoy. La aplicación. ¿Cuál es la aplicación que le podemos dar a este pasaje? Este pasaje nos invita a examinar con sinceridad qué es lo que realmente gobierna nuestro corazón. Si nuestras conversaciones, decisiones y pensamientos están dominados por el temor, la escasez o la incertidumbre, entonces necesitamos volver a poner el reino de Dios en el centro de nuestra vida. Amén. Y la aplicación es muy concreta. Debemos aprender a entregar diariamente nuestras cargas al Señor en oración. ¿Sabe? No vengo a criticarle ni vengo a cuestionarle esto, pero yo no entiendo cómo una persona que puede orar una hora de rodillas se levanta cargado. Si usted le expresó a Dios su necesidad, ¿por qué se levantó cargado? Es que no es tanto lo que ore, sino lo que usted puede realmente soltarle a Dios. El apóstol Pedro dice: echando toda vuestra ansiedad sobre Él, porque Él tiene cuidado de nosotros. Entonces yo no me puedo levantar de una oración de varias horas teniendo el mismo bulto, la misma carga, la misma preocupación, porque entonces Él no es el que gobierna mi vida. Si yo entro en esa oración, debo descansar de que Él es el que va a responder. Entonces debemos aprender a entregar diariamente nuestra carga al Señor en oración, confiar en que el Padre conoce nuestras necesidades y ordenar nuestras prioridades de acuerdo con su voluntad. En lugar de vivir consumidos por lo que falta, somos llamados a vivir ocupados en obedecer y servir y honrar a Dios hoy. Hoy. Y entonces viene la pregunta que usted y yo nos debemos hacer: ¿estoy buscando primero el reino o estoy siendo gobernado por mis preocupaciones? La respuesta práctica de este texto es vivir cada día con una fe activa, descansando en la provisión del Padre y haciendo de su reino la prioridad suprema de nuestra vida. Amén, iglesia. Voy a tomar unos 5 minutos más, si me permiten. ¿Sí? Puede colocarse en pie, no sé si me acompaña en alguna canción. ¿Sabe qué estoy haciendo yo en ICOT? Y eso me ha dado mucho resultado, porque la gente descansa. Ahora, ¿es pecado en algún momento de la vida afanarse? No. El problema es que yo permita que eso me domine. Amén. Es pecado vivir. Mira, hay tanta gente, no sé si aquí pasa, pero allá en España hay tanta gente medicada por la ansiedad. Hay gente que toma pastillas por la ansiedad, porque viene el afán, después viene la ansiedad, luego viene la depresión. Y jóvenes, sobre todo jóvenes, están siendo medicados porque viven en un estado de ansiedad preocupante. Entonces Dios me hablaba y me decía: la gente viene a un culto y quiere descansar, quiere soltar la carga, y a veces solos no podemos. Hay gente que me dice: pastor, es que yo oro. Y ahí es cuando nosotros intervenimos y le damos una palabra de aliento y lo acompañamos en el proceso. Estamos estableciendo el plan Vida Abundante, y nos ha servido mucho el empezar con la iglesia. Empezamos primero con la iglesia a establecer los 3 días de nací para tener una vida abundante y las 3 semanas de poder. Pero ¿sabe cuál es la preocupación que yo tengo como pastora? Que muchas personas no tienen al Espíritu Santo. Yo dejé de decirle a la iglesia: no le diga bienvenido al Espíritu Santo, Él ya vino, Él ya está. Yo ya no le digo que tú eres bienvenido a esta casa, no, tú eres el dueño de esta casa. Cuando yo ya entro aquí, Él ya está. Pero ¿sabe por qué nos afanamos tanto? Porque no le permitimos al Espíritu Santo que Él trabaje en nuestra vida. Cuando yo pedí el bautismo al Espíritu Santo, hice 3 días de ayuno: o me bautiza o me bautizas. ¿Por qué no toma a alguien? Abrace a alguien, busque a alguien. No se quede nadie sin tener a alguien.
Pastores, si ustedes pueden rápidamente corriendo bajar y vamos a correr a poner manos allá. Ayúdenme aquí, lo voy a poner a trabajar hoy. Rapidísimo, rápido, rápido. Pueden bajar y vamos a que la gente descanse. Vamos, bajemos rápido. Allí a la iglesia. Vamos a tomar un tiempo porque a mí me parece que esto es tan interesante. Lo estoy haciendo en eco. Si podemos, hijo, empezar a cantar. Vamos, dígale, necesitas descanso, yo voy a orar por ti. Vamos, dígale. Pregúntele cuál es la preocupación que tiene. Vamos, pregúntele a su compañero cuál es la preocupación. Pregúntele cuál es la necesidad que tiene. Vamos, pregúntele, iglesia. Esto es un momento especial. Vamos, pregúntele. Porque a veces necesitamos tener ese descanso en el Señor. Que nadie se quede solo. Si usted está solo, busque a alguien. Dígale, mire, ora por mí, ora por mí. Yo correría que alguien orara por mí. Yo correría que alguien me ministrara, que alguien tocara mi vida. Espíritu de

0: Gloria a Dios. Tome su asiento. Qué palabra tan bonita, tan preciosa, tan diciente. Gracias, Pastora Leida. Gracias. Aleluya. Gloria a Dios. Vamos a servir al Señor. Los servidores pasan. Gloria a Dios. Alguien dijo que la depresión es mucho del pasado. Se queda uno en el pasado. Y que la ansiedad es mucho del futuro. ¿Qué irá a ser de mí? Y que el estrés es mucho del presente, puro trabajo. Entonces hay que buscar el punto de equilibrio. Y el punto de equilibrio es Dios. Amén. Gloria a Dios. Pastor David Spencer, un psicólogo muy, muy eminente, él me dijo en una ocasión, dijo, a veces lo más espiritual es dormir. ¿Sabía usted eso? Usted tiene un problema y no le encuentra solución, y usted se acuesta y duerme, y cuando despierta ya tiene la solución. Que a veces uno se abruma, se bloquea, y el Señor a su amado le da el sueño. Amén. Gloria a Dios. Y a veces, si usted tiene algún problema y puede dormir, cueste y duerma, hermano. Mañana será otro día y usted se despierta con la solución. Las hermanas pasan una vez más. Si usted necesita sobre, si necesita datáfono, ahí está Jacqueline, está la profesora Ruby. ¿Quién más está por aquí? Gloria a Dios. Esmeralda, usted solamente levanta su manito y se deja atender. Allí en su casa, por favor, reciba el anuncio. Ustedes son muy importantes en este momento, en esta reunión, en este culto precioso, porque ustedes son la iglesia que tienen impedimento para estar aquí con nosotros, pero están en la virtualidad conectados, enchufados de una manera especial. Y muchas cosas suceden en la virtualidad, como suceden aquí también en el lugar de la reunión. Así es que reciba la información y de esa manera nos unimos.
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0: Gloria a Dios. Mis amados, esto tan precioso y maravilloso trasciende a las generaciones. Hoy me sorprendió, anoche le celebramos el cumpleaños a la nieta, el cumpleaños número 6, y se le hizo una reunión familiar y le dimos regalitos. Y hoy la vi entrar a la escuela dominical, a la escuela para los niños, y le digo, ¿para dónde va? Dice, voy para la escuela. No. Y llevaba un sobre en la mano y iba haciendo así. Yo le digo, ¿qué lleva ahí? El diezmo. Y yo le digo, ¿y cómo le fue? Me dijo, con eso me dijo todo, le fue bien. Amén. Y con lo que falta todavía, ¿verdad? Gloria a Dios. Si eso lo entiende un niño, hermano, no lo podemos entender nosotros, los adultos. Claro que sí, ¿verdad? Y hacerlo más a conciencia. El hermano Emilio me entregó una ofrenda misionera de un hermano del devocional, el hermano Víctor, y ya está recibido. Qué bueno. Entonces, ¿estamos listos para servir al Señor? Cero estrés, como en San Andrés, ¿verdad? El Señor nos da la confianza, la paz, la seguridad y esa certeza de que Él no se ha ido, Él está con nosotros y está todos los días, 24/7. Gloria a Dios. Entonces, vamos a servir al Señor y hacerlo con toda la convicción. Dice el versículo 7: cada uno dé como propuso en su corazón. Es una propuesta del corazón. Dice: no con tristeza ni por necesidad, porque Dios ama al dador alegre. Hay que dar en respuesta a la palabra. Amén. Así es. ¿Cuántos necesitan un milagro financiero? ¿Ustedes necesitan milagro financiero? ¿Necesitan milagro financiero? ¿Quién necesita milagro financiero? ¿Quién necesita milagro financiero? ¿Usted cree que saliendo de un culto puede haber un milagro financiero? Yo saliendo de un culto me regalaron un carro ahí en el atrio. ¿Cómo le parece? Y lo vendí. ¿Sabe cuánto me dieron? 5 millones de pesos. Chevette 87. ¿Quién le da unos 5 millones de pesos a la salida de un culto, hermano? ¿Ah? Eso es como si usted ahorita dijera: hermano Pedro, mire, aquí tengo 5 milloncitos que me están sobrando. Se ríe, ¿verdad? Porque solo Dios lo puede hacer, ¿verdad? Él es el que pone el querer como el hacer. Amén. Así que en esta mañana vamos por milagros en las finanzas. Es reprendida la ruina, la miseria, la pobreza, el fracaso, la escasez, la mentira, el engaño de Satanás. ¿Sabe que hoy en día es un milagro? La estabilidad laboral. Eso es un milagro de Dios. Que los usted. Yo estoy trabajando desde los 13 años, hermano. No he parado. Y tengo, ¿cuántos creen que tengo? 70 años. No parece, ¿no? Pero siempre ha sido trabajando y dependiendo de Dios. Voy a cumplir 50 años de casado. ¿Cómo le parece? O sea que sí se puede tener un hogar hasta de los 50 años, ¿verdad? Así es que hay que venir el jueves y el viernes y el sábado, porque sí se puede. Y a mí, mi hogar lo salvó el Señor. Mi esposa ya estaba lista para irse. Estaba esperando la cédula venezolana, pero Cristo llegó primero que la cédula. Y lo arregló todo. El Señor lo arregló todo, porque Él es el que lo arregla todo. Y dice Filipenses 4:19: mi Dios pues suplirá todas las cosas conforme a sus riquezas en gloria en Cristo Jesús. Los que necesitan un milagro financiero, levanten sus manos. Padre, en el nombre de tu Hijo amado Jesucristo, tomamos nuestras ofrendas, nuestros diezmos, nuestros pactos, nuestras primicias, en el nombre de Jesús de Nazaret. Y nos proyectamos, Señor, con la espiga para el 31 de diciembre. Dios, mira las manos que se levantan, y ahora mismo le ordenamos al dinero que venga a las manos de tus hijos conforme está establecido en el cielo, Señor, que tus hijos somos canal de la riqueza de Dios que viene al mundo para ser repartida por tus hijos, Señor. En el nombre de Jesús declaramos, decretamos estabilidad laboral para tus hijos. Puertas que han estado cerradas se abren de par en par, porque la puerta que Dios abre nadie la puede cerrar. Y entramos y poseemos la tierra que Dios nos ha dado en Jesucristo nuestro Señor. Recibe, Dios, nuestros diezmos, nuestros pactos, nuestras ofrendas misioneras. Recibe, Señor amado, nuestras vidas, porque es vida lo que te damos, Señor. En el nombre de Jesucristo, el Hijo de Dios. Amén y amén. Gloria a Dios. Pueden pasar las hermanas, los hermanos, y de esta manera le servimos al Señor. Gloria a Dios. Hermano Lucas tiene algo que mostrarnos mientras estamos sirviéndole al Señor. No se desenfoque, manténgase en el servicio del Señor. Cuando entregue, hágalo en oración, con convicción, sabiendo lo que está haciendo.
2: Gracias, Pastor Pedro. Buenos días, iglesia. El Señor les bendiga. En estos días, cuando vemos que nuestro pastor no está aquí, se encuentra en el camino del misionero, rápidamente vamos mostrando algunas imágenes de lo que fue luego del Super B al día martes por la noche. El miércoles por la mañana ya estaba en Sincelejo, en la escuela bíblica, en la cumbre del crecimiento, pero el día jueves y viernes la iglesia de Cincelejo se trasladó al estadio de la ciudad para celebrar de una forma increíble dos noches de campaña evangelística. Más de 3.000 personas llegaron nuevas al estadio. Muchas, ven las imágenes un poco resumidas de lo que fue la gran celebración. Miles de personas aceptaron a Jesús como su Señor y su Salvador. Así que hay cosecha abundante en Cincelejo durante estos días. Oramos por el pastor Mauricio, la pastora Nora y toda la iglesia que tenemos en aquel lugar. ¿Cuántos dan gloria a Dios? Un fuerte aplauso al Señor por la victoria que nos está dando estos días en Cincelejo. De Cincelejo, nuestro pastor salió para Argentina, se encuentra ahora mismo en la ciudad de San Lorenzo, Santa Fe, Argentina, predicando también conferencias junto al pastor Daniel Cataño, la pastora Patricia, el pastor Bernardo Franchino, el pastor Sergio Velar. Han sido noches de celebración, de impartición. En minutos entra la última conferencia. Oramos por él para que el Señor lo siga usando abundantemente. Pero cuando hablamos de misiones y sus manos generosas, hablamos de lo que Dios está haciendo aquí en Colombia, y esto es lo que pasó esta semana en La Guajira con el equipo de R21.
3: Amigos, Dios les bendiga. Les cuento que nos encontramos nuevamente en La Guajira, más exactamente en la ranchería Masureín.
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2: Damos gloria a Dios por lo que sucede en La Guajira también durante estos días. Pero ¿qué pasa del otro lado del mundo, allí en Suiza? El Señor ha permitido que el pastor Fausto y la pastora Eliette estén en aquel lugar acompañando ya para el sexto año de aniversario, y hay una cosecha abundante, y lo cuentan de esta forma.
8: Bueno, Dios les bendiga. Queremos darle la gloria al Señor por el día, la tarea que hemos desarrollado el día de hoy. Ha sido para nosotros un acto profético, después de 6 años, poder estar aquí recogiendo fruto. El año pasado nuestro pastor, Dios le dio una palabra hablando de que era tiempo de recoger fruto en Suiza, y nosotros hemos tenido la experiencia de la vendimia del día de hoy después de 6 años, pero creemos que proféticamente el fruto sobre Suiza vendrá en el nombre del Señor.
9: Pastor Andreas y pastora Joana con todo el rebaño recogerán el fruto y será abundante en el nombre de Jesús.
2: ¿Alguien dice amén? Cada una de esas canastas tiene 350 kilos de uva que cosecharon, y cosecharon 12 de ellas por la amenaza de un granizo. Pero la advertencia del dueño del viñedo fue: los que el año pasado pasaron por este lugar pueden ayudarnos a cosechar este año. Y este fue el resultado: más de 4.000 kilos de uvas cosechadas. Y esto es lo que simbólicamente viene para Suiza, una cosecha abundante. Así que esto está pasando en las misiones, así que damos gloria a Dios por eso. Amén. Y una última información antes de salir. Acabo de comenzar a las 8 de la mañana en Primavera Park un retiro de parte del Departamento de Intercesión y Ayuno. Nuestro pastor José Satirio tiene la intención de motivar a aquellas personas que de repente hoy tienen planificado subir a Chinacota, acompañar la actividad. Está el pastor Manuel, la pastora Betsy liderando, pero está también con nosotros el pastor Tito Rangel desde Bucaramanga trayendo la palabra, y el profeta Adin Elías. Así que es la oportunidad para aquellos que quieran subir. Este código QR les da toda la información para aquellos que quieran participar de una vez en la jornada de hoy, pastor Pedro.
0: Gloria a Dios. Pónganse de pie, mis amados. Gracias por estar hasta el final con las informaciones. Esto quiere decir que a usted le interesa todo lo que sucede en la iglesia. Amén. Levanta tus manos al cielo. Damos gracias a Dios por la pastora Aleida Estrella Sánchez. Pedimos al Dios del cielo que la bendigas en su regreso allí a España, en el lugar de trabajo, con su equipo y toda la congregación que ella tiene

ansiedad, toda depresión y todo estrés en el nombre de Jesús. Salimos de tu casa, Dios, mas no de tu presencia. Llévanos en paz a nuestros hogares para que vivamos en familia este día precioso, el primer día de la semana, y toda la agenda de esta semana está delante de ti. Colombia es tuya, Señor. Tú eres el que gobiernas a Colombia. Sea la paz para Colombia y sus 1,103 municipios. Sea la paz para la ciudad de Cúcuta, norte de Santander, y el área metropolitana y los 40 municipios del norte de Santander. Los cubrimos con el manto de la oración. Rogamos al Dios del cielo que nos guarde de terremotos, huracanes, volcanes, destrucción repentina, de explosivos, de carros bombas. Señor, en el nombre de Jesús de Nazaret, líbranos de estar en el lugar equivocado y de asociarnos con gente equivocada. Que nadie se equivoque con nosotros y que nosotros no nos equivoquemos con nadie. Vamos, dígale: Señor, que nadie se equivoque conmigo y que yo no me equivoque con nadie. En el nombre de Jesús. Desde ahora y para siempre, Dios le bendiga y le esperamos en el festival.

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0: Hola, soy Sixto Porras de Enfoque a la Familia y quiero darle la bienvenida a esta transmisión que hemos diseñado especialmente para usted. Hoy quiero hablar de la gratitud y del milagro más grande que produce la gratitud, que es encontrarnos con Dios. Déjeme fundamentar esta reflexión en una historia que todos conocemos. Allá en el Evangelio de Lucas, capítulo 17, verso 11 al 19, nos narra lo siguiente. Es el encuentro de Jesús con 10 leprosos. La situación que ellos vivían era extrema, como lo dice Levíticos 13, 45 y 46. La persona que contraiga una infección se vestirá de harapos y no se peinará. Con el rostro semicubierto irá gritando, impuro, impuro. Y será impuro todo el tiempo que le dure la enfermedad. Es impuro, así que deberá vivir aislado y fuera del campamento. Bueno, esto le pasaba a los leprosos. Era una situación terrible. Es como si hoy tuviésemos cáncer y esto fuese infecto contagioso y entonces la persona es totalmente aislada y desechada de la sociedad. En esa condición los leprosos se unían en las afueras de la ciudad, pero aquel día Jesús pasaba por ahí. Observe la historia en Lucas 17, 11 al 19. Un día, siguiendo su viaje a Jerusalén, Jesús pasaba por Samaria y Galilea. Cuando estaba por entrar a un pueblo, salieron a su encuentro 10 hombres enfermos de lepra. Como se habían quedado a cierta distancia, gritaron, «Jesús, Maestro, ten compasión de nosotros». Al verlos, les dijo, «Vayan a presentarse a los sacerdotes». Solamente fue la instrucción. Resultó que, mientras iban por el camino, quedaron limpios. Es decir, sus pieles se regeneraron, su carne volvió a su lugar, todo su cuerpo fue reconstruido. ¿Se imagina el milagro después de haber vivido aislado, enfermo, marginado, señalado, pasando situaciones difíciles? Pero observe lo que ocurre. Uno de ellos, uno de 10, uno de ellos, al verse sano, regresó alabando a Dios a grandes voces, porque lo vio, entendió que con quien se había cruzado era con Jesús mismo, el Hijo de Dios. Cayó rostro en tierra a los pies de Jesús y le dio las gracias, no obstante que era samaritano, es decir, pueblos enemigos entre ellos. ¿Acaso no quedaron limpios los 10? Preguntó Jesús. ¿Dónde están los otros 9? ¿No hubo ninguno que regresara a dar gloria a Dios, excepto este extranjero? Levántate y vete, le dijo al hombre, tu fe te ha sanado. Lo que quiero decirle es que sí, la adversidad nos hace caer de rodillas. Los momentos difíciles nos hacen clamar a Dios con todo nuestro corazón. Los momentos difíciles nos llevan a que clamemos y le digamos, Dios, aquí estoy. Es ahora donde tenemos que orar, que clamar para ver el milagro, que se multiplique el alimento en la casa, que ninguno de la familia se enferme y si alguno cae enfermo pueda recuperarse, que veamos la restauración de la economía en el mundo entero, que veamos nuestro mundo restaurarse y ser sano. ¿Sabe? Nada ha salido del control. Jesús no tenía por qué pasar por ahí. Él pasó por Samaria y Galilea. No iba para, iba para Jerusalén. Bueno, digamos que queda de camino, pero ¿y el tiempo? El momento en que ellos se cruzan en el camino, ¿quién lo planeó? ¿Dónde estaba eso escrito? Bueno, Dios lo planea. Nada ocurre sin que Dios lo haya planeado. Ni una hoja cae sin que Él lo autorice. Y sin embargo, también en medio de esto, Él viste las flores del campo mejor que los vestidos de Salomón y alimenta a las aves del cielo que no trabajan, simplemente vuelan y Dios provee para cada uno de ellos. Bueno, es Dios quien se atraviesa en nuestro camino y nos dice, yo estoy más cerca de lo que imaginas. Yo estoy aquí en el mismo camino por donde tú vas. Yo comprendo tu dolor, comprendo lo que vives. Y muchas veces, en medio de la dificultad, lo único que nos queda es gritar y clamar, Dios mío, ayúdanos. Pero cuando lo haga, hágalo con acción de gracias. Como lo dice Pablo en Filipenses, clamen a Dios, giman, presenten sus peticiones delante de Dios con acción de gracias. Lo que estamos diciendo es, ya fue hecho, y esto calma nuestra angustia y nuestra desesperación. ¿Por qué? Porque nos hemos encontrado con Jesús. Por eso la adversidad no es malo, porque nos detiene ahora a todos en casa para encontrarnos y para amarnos. Por favor, deseche la idea del divorcio, deseche la idea de separarnos porque hay tensión. No, ahora lo que hay que pulir es el carácter y permitirle a Dios que sea el centro de nuestra vida. Nos toca ahora clamar juntos como familia a Dios y contemplar los milagros que solamente vienen de su mano. Él multiplicará lo que ha puesto en su mano. Pero cuando ocurre el milagro, es ahí donde ocurre el verdadero milagro. Cuando ocurre el milagro y todos salgamos a nuestra vida cotidiana, tenemos que devolvernos al mismo lugar donde nos encontramos cara a cara con Él. Caer de rodillas y decir, vi tu mano, contemplé tu gloria y mis ojos han visto a Dios mismo. Ahí es donde viene el milagro. He visto a tantas personas recibir sanidades, ver milagros en sus finanzas, recibir trabajos, y poco a poco se fueron olvidando del Dios de los milagros. El secreto de la adversidad es que yo me encuentre cara a cara con Dios, caiga rostro en tierra como cayó este samaritano y clame a Él, que Él tenga compasión de mi alma, porque comer es algo temporal, pero la eternidad es para siempre. Mis ojos tienen que encontrarse con Dios, con el Salvador del mundo, con el que me sanó, el que me restauró, el que estuvo cerca de mí, el que se cruzó en el camino. Por eso quiero decírtelo con todo mi corazón. No caminamos a la deriva, no caminamos solos en el desierto. No es que la noche es larga, es que Él quiere vernos de rodillas para clamarle a Él y encontrarnos rostro a rostro con Él. Número dos, Él se ha cruzado en nuestro camino. En una ocasión iba para Honduras y también regresaba a El Salvador. Hacía escala en El Salvador, iba a Honduras un día y regresaba al día siguiente. Cuando hice escala en El Salvador, el aeropuerto de El Salvador hace años tenía una particularidad. Ahora están separadas las puertas, pero dos puertas quedan a la par. Y yo entré rápidamente, en aquel momento el boleto no era electrónico, entré rápidamente, entregué mi boleto a la chica de la entrada, me siento y oigo una voz aquí adentro que me dice, estás en el avión equivocado. Y yo dije, no puede ser. No me hubiesen dejado entrar. Estás en el avión equivocado. Y entonces dijo, ¿cómo pregunto? ¿Qué le digo a la sobrecargo? Señorita, ¿cuánto dura este vuelo a San Pedro Sula? Me dice, no, me dice, el de San Pedro Sula es el de lado. Este va para Managua, Nicaragua. Ok, bajé mi maleta, me dejaron salir, le expliqué, me equivoqué de vuelo. Me dice, tranquilo, veo que usted tiene que tomar el otro vuelo, salga. La pregunta que surge es, ¿quién estuvo ahí conmigo para decirme que me había equivocado? ¿Quién fue el Dios que hizo el milagro que yo saliera y pudiera entrar en el otro vuelo? Hay cosas que van más allá de lo que nosotros vemos y entendemos. Cuando yo era niño, la luz de vez en cuando se iba. Y luego mi mamá nos explicó. Ella decía, no, cuando se iba la luz, no es que se iba, la cortaban por falta de pago. Pero luego venía el milagro, pero siempre venía algún vecino o algún amigo que me daba el dinero para pagar la luz. Nunca de niño nos dimos cuenta. Mi mamá llevaba aquello en su corazón con mi papá y de repente mirábamos el milagro. Pero yo me imagino a mamá clamar, Señor, por favor, haz un milagro. Y alguien tenía la compasión para venir a ayudarle. Termino diciéndole, Jesús no se ha olvidado de usted ni de mí. Él conoce nuestro dolor, nuestra angustia, nuestra vergüenza. Él conoce lo que estamos pasando. Él conoce la dificultad que enfrentamos. Él se ha cruzado en el camino y nos ha dado una orden que debemos de cumplirla, que es clamar a Él y encontrarnos con Él. Pero cuando recibamos el milagro, cuando contemplemos su gloria, volvamos al mismo lugar donde nos encontramos con Él para darle gracias. Y entonces todo cobrará sentido y todo estará lleno y todo estará pleno, porque el secreto del milagro no es que tengamos comida en la mesa, el secreto del milagro es que nuestros ojos vieron rostro a rostro a Cristo Jesús. Pido a Dios que su fe sea renovada, que su trabajo vuelva a florecer, que todo lo que él ha puesto en su mano crezca, que él haga milagros en su cocina, en su alacena. Nutra de fe a su familia, porque no vamos solos. Jesús se ha atravesado en nuestro camino. Soy Sixto Porras, de Enfoque a la Familia.
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1: Hola, mi nombre es Marian Camila Tolosa, tengo 17 años. Hace un año me diagnosticaron un linfoma de Hodgkin, es cáncer en el sistema linfático, pero en mí debutó muy agresivo y pues llegó a la sangre, a los huesos y se me alcanzaron a hacer dos masas en el pulmón izquierdo. Tuve fiebre durante 105 días, a 40, 40.5, 0.7. Se me inflamaron todos los ganglios del cuello y del tórax. Crecía su tamaño y me presionaban la columna vertebral y la cadera. Por eso dejé de caminar un buen tiempo. Estuve en el hospital y allí dieron con mi diagnóstico. Tuve 12 quimioterapias en total. Bueno, mientras yo me encontraba en el hospital, mi tía escuchaba la emisora, el programa Un Milagro en tu Casa. Ella escuchaba que oraban por las peticiones. Ella pidió en varias ocasiones oración por mí. Y gracias a todas las oraciones de todas las personas que supieron de mi situación, gracias al apoyo de mi familia y al de los pastores y pues a mi fe en Dios, ya estoy sana. Y en el último examen que tuve en Bucaramanga, un PET scan, ya salí limpia, gracias a Dios.
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Dios les bendiga, amada iglesia. Bienvenidos a la casa del Señor. ¿Cuántos se alegran por disfrutar un nuevo día y poder estar en la casa de Dios, dispuestos para adorar, para alabar, para exaltar su santo nombre, sabiendo que algo extraordinario Dios puede hacer en tu vida en el día de hoy? ¿Usted lo cree? Igualmente, usted que nos escucha, usted que nos está viendo a través de los diferentes medios que nuestra casa Centro Cristiano coloca a su disposición para alcanzarlo donde se encuentre. Vamos a orar, vamos a colocar esta celebración delante de nuestro amado Dios. Si usted gusta acompañarnos de rodillas, bien le podemos hacer. Soberano Rey y amado Padre Celestial, qué gusto, Señor, poder estar en tu casa. Qué gusto poder disfrutar de un nuevo día, Señor amado, y el privilegio que tu Espíritu nos da de conducirnos a tu casa. Pudiésemos, Señor, estar haciendo tantas otras cosas, pero tú sabes, Dios, que tenemos necesidad de ti y que tú eres el centro de nuestra vida, poderoso Rey. En esta mañana preciosa, Señor, que tú nos concedes para vivir y disfrutar, nos presentamos reconociendo, Señor, que quizás de una u otra manera te hemos fallado, Señor. Acudimos a la multitud de tus misericordias. Te pedimos perdón, Señor, y oramos a ti, Rey de Gloria, sabiendo que tú eres Dios que oye, pero también Dios que responde, Señor amado. Que no es en vano tomar tiempo y aprovechar la ocasión de venir a tu casa, rendir nuestra vida, echar sobre ti toda carga, todo aquello que nos quiere robar la paz y la tranquilidad. Otros, Señor amado, quizás venimos con un corazón agradecido por lo que tú has hecho en cada uno de nosotros, sabiendo, Señor, que aún cosas

tiempos tan difíciles, Señor, porque tu palabra dice que aquel que empezó la buena obra la perfeccionará, y tú eres fiel a tu palabra, Señor. Por eso en esta mañana, Señor, hombres y mujeres, los que están

la sangre del Cordero de Cristo Jesús para adorarte en medio de la prueba, en medio de la adversidad.

siglos. Nuestro Dios ha sido exageradamente bueno, amén. ¿Cuántos han venido a alabar al Señor? ¿Cuántos han venido a alabar al Señor?

la gloria, toda la honra, toda la alabanza y toda la adoración sea solo para ti, Rey de Reyes y Señor de Señores. Ahí donde estás, levanta tus manos al cielo por un momento, cierra tus ojos.

cielo y de la tierra, dueño de todos los tesoros del universo.

¿Cuántos pueden declarar Yeshua al cielo? ¿Cuántos pueden levantar una coral angelical en esta mañana? Para el Rey de Reyes y Señor de Señores.

necesidad. Sabemos que también desde la virtualidad las personas se reportan. Vamos a orar en esta mañana por José de Jesús Moncada, está en cuidados intensivos. ¿Cuántos creen en un Dios poderoso? Usted que trajo una necesidad puntual en esta mañana, por usted, por su casa, por su familia, levante una de sus manos. No perdamos esa conexión espiritual. La presencia del Señor es real en este lugar. Y cuando la presencia de Él está, hay libertad, dice la palabra. Padre, en el nombre de Cristo Jesús, en esta hora me uno, Señor, con mis hermanos, los que estamos aquí en la presencialidad, y todos los que están desde la virtualidad, Señor.

cerca, o de pronto de un familiar de José, de Jesús, que está allí en cuidados intensivos desde aquí.

corazón en esta hora, Señor. Nuestro espíritu, nuestra alma, nuestro cuerpo, Señor. Confiando en ti, Padre. Tú traes milagros en la familia, en la economía, Señor, en la parte laboral, Padre. Oh, Señor, bendecimos a cada persona en esta mañana y cada familia representada, Señor. Mira, Padre, a veces esos dolores del corazón en cuanto a la familia, a los

0: Gloria a Dios. Los que aún están de pie pueden tomar su lugar. Yo quiero aprovechar en esta mañana porque ya llegó nuestro festival para la familia y está todo preparado. Hay gran expectativa y emoción por lo que Dios estará haciendo cada actividad de nuestro festival Contracorriente. Cuando la familia cambia, ¿qué pasa con la cuando el mundo cambia, ¿qué pasa con la familia? Permanece, claro que sí. Permanecemos en Cristo Jesús para poder permanecer también en la familia y trabajar por ellos y orar. Les invito, este jueves es nuestra apertura con nuestro conversatorio, no se lo pierda. Estará allí nuestro hermano Maestro Emmanuel Páez, ya no solo como adorador, sino como profesional en el área de la salud mental, como esposo y como padre, al lado de otros dos profesionales, Wilmer Mendoza y Zulay Celis. Va a ser una noche extraordinaria aquí, conversando alrededor de la familia, y usted va a recibir consejos si usted viene esa noche. Y el día viernes estará con nosotros trayendo la temática de nuestro lema el pastor y antropólogo John Hader Álvarez. Es colombiano radicado en Estados Unidos y especialista en familia. Él viene muy emocionado, muy expectante también. Hoy me preguntaba, ¿cómo ve el ambiente? Yo creo que bien. ¿Estamos preparados para participar? Jueves y viernes es en este lugar, entrada libre. No se pierda esa bendición. Y terminamos el día sábado con un taller en el horario de la mañana con el pastor John Álvarez. Va a ser en el Templo Menor. Usted tiene su boletín ahí en portada. Está la información y al interior también está la información de las actividades del sábado y está el número del departamento 314-471-3080. Para que si usted desea participar en el taller, usted me escribe y yo le envío el link de inscripción. Va a ser una mañana muy especial porque él va a dar herramientas. A veces no sabemos como líderes, consejeros, pastores, cómo abordar a una familia en crisis. Así que vamos a recibir herramientas en la mañana del sábado. Y queremos decirle que tenemos la tarde con propósito, una tarde de bronce especial en Puerto Seguro Riviera. Tenemos entradas a disposición, la entrada es por persona, pero si hay parejas que quieren acompañarnos, lo pueden hacer porque va a ser una temática muy personal, muy al corazón de los que asistan. Por eso le hemos denominado una tarde con propósito. No importa la etapa que estemos viviendo. ¿Por qué invito también a las parejas si quieren unirse en el horario de la tarde? Porque cerramos con una cena en la noche, pero gracias a Dios, pues, por un lado, algunos que requieren, quieren ir, pues tuvimos una acogida, sabemos que el cupo era limitado, pero ofrecemos el horario de la tarde, va a haber música, una merienda muy deliciosa y la conferencia que va a estar trayendo el pastor y antropólogo John Álvarez. Así que quedan todos invitados jueves, viernes y sábado a nuestro festival para la familia. Bendiciones para todos, mis hermanos.
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7: En este momento con doña Cristina Sánchez, es la mamá de Luisa Zorro Sánchez, así que el Colegio de Benecer con la cooperativa Coetel y con la Iglesia Centro Cristiano se une a este proyecto para participar a nivel mundial en este evento que se va a realizar en
8: Paraguay.
7: ¿Para dónde?
8: Paraguay, vamos para Asunción e Itaipú. Y hay una sorpresa, ¿no? La sorpresa es que van a cruzar la frontera de Brasil.
7: Así que hacemos entrega de $500 para que parte del proceso, del esfuerzo que ha hecho usted como familia, pueda ser apalancado. Así que bendiciones.
9: Muchas gracias. Gracias. Primero damos gracias a Dios por esta oportunidad tan grande. Gracias, señor rector. Gracias, ingeniero, porque siempre ha estado pues, acompañándonos. El colegio ha sido una gran bendición, es una oportunidad. Sabemos que para los estudiantes es de gran bendición estar allí representando no solo el colegio, sino a Cúcuta. Y pues estamos felices, felices, agradecidos. Gracias.
7: Bueno, ya Cristina, gracias por confiar en el Colegio de Benecer. Gracias por prestarnos a la hija por un buen rato. Luego volverá ella a darnos testimonio. Así y es. Efectivamente, Luisa es un ejemplo de que estudiando con fe, con perseverancia y con una familia unida, se puede llegar a hacer 10 veces mejor. Bendiciones.
10: Gloria a Dios. ¿Cuántos dan gloria a Dios? Gloria al Señor. Tenemos una gran cosecha de niños. Amén. ¿Cuántos dicen amén? Usted ha visto las estadísticas de afuera, las estadísticas de natalidad, y dicen las estadísticas de natalidad allá afuera en Colombia, el DANE, que han bajado las cifras de niños que nacen. ¿Sí ha escuchado eso? Pues mientras allá bajan, en el pueblo de Dios suben. ¿Cuántos dicen amén? Porque hemos entendido que los niños, los hijos son un regalo de Dios. ¿Cuántos dan un aplauso al Señor por estas familias aquí presentes? Hoy presentamos un niño y dos niñas. Vamos a presentar a Juan Martín Durán, a Mía Antonella y vamos a presentar a Dara Isabela. Y la palabra de Dios para las familias está en Isaías capítulo 59, versículo 21. Isaías 59, 21 es una palabra profética para las familias de este tiempo. Dice la palabra del Señor: y este será mi pacto con ellos, dijo Jehová. El espíritu mío que está sobre ti y mis palabras que puse en tu boca no faltarán de tu boca, ni de la boca de tus hijos, ni de la boca de los hijos de tus hijos, dijo Jehová, desde ahora y para siempre. Así que la palabra que Dios ha puesto en los padres es la misma palabra que va a estar en los hijos. Una palabra de bendición, de salvación, de restauración, palabra de edificación, amén. Y esa palabra será la que edifique la vida de sus hijos. Por eso es muy importante los padres saber hablar con los hijos, saber comunicar a los hijos con la sabiduría de Dios, en el amor, en el temor del Señor, en la gracia y siempre pidiendo la dirección al Espíritu Santo. Amén. Así que ustedes hoy como padres se comprometen delante de Dios a educar a sus hijos en la palabra del Señor. Así que reciben ese compromiso, aceptan ese compromiso de parte de Dios. Amén. Entonces vamos a orar en esta hora. Vamos a presentar a Juan Martín Durán. Voy a invitar al pastor William Aguilar y el pastor Gustavo Sandoval que también me ayuden aquí a orar. Y vamos a orar por Juan Martín Durán, por Mía Antonella y Dara Isabela. Juan Martín Durán. Pasemos aquí a Juan Martín en brazos de sus padres. Vengan, pasen adelante. La iglesia levanta sus manos y oramos por Juan Martín Durán Cediel. Padre, en el nombre de Jesús te damos gracias. Bendecimos tu nombre, Señor. Gracias porque tú eres el Dios maravilloso. Tú eres el Dios poderoso. El Dios que ha dado vida, Señor, a Martín con un propósito, Señor. En el nombre de Jesús. Tú le has dado vida para que Él, Dios de la gloria, desarrolle su propósito aquí en la tierra. Bendícelo, guárdalo, protégelo de todo mal. Que sea tu presencia siempre acompañándolo, Dios, en el nombre de Jesús. Que la palabra de Dios lo edifique, lo instruya en el nombre que es sobre todo nombre. Usa la vida de sus padres en sabiduría. Usa la vida de sus padres en amor, en gracia, para que lo instruyan en la palabra del Señor, en el nombre poderoso de Jesús. Te pedimos que tu Espíritu Santo sea llenándolo con tu poder, llenándolo con tu gracia, en el nombre de Jesús. Lo presentamos delante de ti, creyendo, Dios de la gloria, que las promesas tú las cumples en su vida y el propósito de Dios de igual manera. En el nombre de Jesús, la iglesia dice: amén. Damos un aplauso al Señor. Pastor William Aguilar presenta en esta hora también la vida de la niña.
11: Gloria a Dios. Levanta tus manos, iglesia, por favor. Vamos a orar por Mía Antonella, esta preciosa princesa delante del Señor. Padre celestial, te damos gracias, Señor. Tu amor y tu bondad, Señor, nos concede presentar hoy delante de ti la vida de Mía Antonella en el altar de este lugar, Señor amado. Oramos para que la bendición tuya, Señor, que es la que añade, que es la que bendice y no añade tristeza, sea acompañando la vida de esta preciosa niña, Señor amado, guardándola de todo mal en el nombre poderoso de Cristo Jesús, que ella pueda crecer en el conocimiento de tu amor, de tu bondad, de tu palabra. Que tu Santo Espíritu, Señor, la oriente, la guíe, Señor. Guarde su entrada y su salida, Señor amado. Da sabiduría a sus padres, que ellos puedan permanecer firmes en tus caminos, ser ejemplo para ellas, Señor amado. Y toda la generación que crece con mi Antonella pueda ser impactada por el testimonio de ella, poderoso Rey. De una niña que va creciendo, Señor, a la edad de la adolescencia, de la juventud. Y un tiempo, Señor, más adelante de la madurez, sea marcada por la vida de ella, Señor. Porque tu Santo Espíritu ha de guiarla, ha de guardarla, ha de bendecirla. Tu gracia y tu sabiduría sea sobre ella desde ahora y para siempre. En el nombre de Cristo, la iglesia dice: amén.
10: Amén.
11: Amén.
10: Gloria a Dios. Pastor Gustavo Sandoval ora por Dara Isabela.
12: Soberano y Padre Dios, te damos gracias en esta mañana. Te bendecimos, Dios. A ti, Dios, sea la gloria por siempre y para siempre. Hoy estamos delante de ti, Dios, y juntamente con la iglesia como testigo, presentando la vida de esta niña, Dios. Delante de tu presencia, Dios, la consagramos y declaramos, Dios, que tú irás delante de ella abriendo camino, y donde quiera que ella vaya, Dios, tú estarás con ella. Pero también colocamos la vida, Dios, de sus padres para que sean ellos, Dios, el instrumento tuyo para formar y para colocar en ella, Dios, la semilla de tu evangelio, el compromiso de tu palabra, Dios, y que sea una familia bendecida como bajo el pacto que tú le diste, Dios, una familia bendita en el nombre de Cristo Jesús. Padre Santo, gracias por lo que estás haciendo en esta mañana, y declaramos, Dios, que los cielos se abren para esta familia en el nombre de Cristo Jesús. Amén y amén.
10: Amén. Gloria a Dios. Gloria al Señor. Hacemos entrega del certificado que dice que hoy, día 6 de septiembre del año en curso, fue presentado cada uno de las niñas y el niño por sus padres, con la firma de nuestro pastor José Satirio dos Santos, y el Salmo 127 versículo 3 que dice: he aquí herencia de Jehová son los hijos, cosa de estima el fruto del vientre. Así que hacemos entrega a Juan Martín Durán, a Mía Antonella Acela Rodríguez y Dara Isabela Acuña. Esto con el propósito para que cuando ellos crezcan y las niñas crezcan, también sepan que se oró por ellas, se presentó, y tienen un gran propósito en las manos del Señor. Amén. Así que damos un fuerte aplauso al Señor. Nuestro pastor está en el camino del misionero, pero nuestra pastora está presente. Pueden seguir para que ella les bendiga también. Demos un fuerte aplauso al Señor en esta hora y miremos el siguiente testimonio.
13: Yo soy Jorge Enrique Rico Orduz, periodista deportivo desde hace 45 años. Desde hace 16 años trabajo y laboro en Frecuencia F, radio y televisión. Cierto día, un domingo, estaba predicando el pastor Jorge Rodríguez, y ese día fue la primera vez que yo pacté. Yo iba a salir de la reunión e iba a pagar la luz y el agua, porque yo le dije al Señor: quiero hacer un libro, este libro, el primer libro que le escribí al Cúcuta Deportivo. Y dije: Señor, tú proveerás para pagar el agua y la luz. A los 14 días exactamente, me llamó un empresario de Cúcuta: venga, que la empresa le va a asumir los gastos de su libro. ¿Cuánto valía el libro en esa época? 12 millones de pesos. Lo saqué, este fue mi primer libro, porque le creí al Dios Todopoderoso. En 20 días, de los libros que saqué, no quedó sino este de archivo. Cuando el pastor José Satirio dos Santos nos comenzó a hablar de la espiga, yo dije: Dios mío, voy a pactar por hacer el libro del título conseguido por el Cúcuta Deportivo en el 2006 en Ibagué. Yo pacto mi sobre, lo entrego. Yo le dije: Señor, quiero hacer el libro del título del Cúcuta Deportivo. Y a los 10 días, queridos hermanos, me llama otra persona, un empresario muy importante de la ciudad, y me dice: yo le ayudo para hacer su libro. Después de haber pactado con la espiga, mire, aquí está mi último libro. Y hoy soy un testimonio real que con la espiga Dios me respondió. Y no solamente me respondió para hacer el libro, sino me respondió con otras cosas más importantes. Yo ofrendo con alegría y Dios responde.
14: Si ese aplauso es para el Señor, tiene que ser más fuerte, amén. Yo le invito a que se coloque sobre sus pies y por un momento adoremos al Señor.

0: Gloria a Dios. Padre, venimos delante de tu santa presencia para darte gracias por tu amor, por tu misericordia y tu bondad. Atrévase a levantar la voz. La Escritura dice: mi casa es casa de oración. Este es el lugar, este es el momento donde usted puede levantar sus manos y vamos a clamar por nuestra nación. La Biblia dice: por esta causa yo doblo mis rodillas ante el Padre de nuestro Señor Jesucristo, de quien toma nombre toda familia en el cielo y en la tierra, para que os dé conforme a las riquezas de su gloria el ser fortalecidos con poder en el hombre interior por su Espíritu, para que habite Cristo por la fe en vuestros corazones, a fin de que arraigados y cimentados en amor seáis plenamente capaces de comprender con todos los santos cuál sea la anchura, la longitud, la profundidad y la altura del amor de Cristo, que excede a todo conocimiento, para que seáis llenos de toda la plenitud de Dios. Y aquel que es poderoso para hacer todas las cosas mucho más abundantemente de lo que pedimos o entendemos, según el poder que actúa en nosotros, a Él sea la gloria en la iglesia, en Cristo Jesús, por todas las edades, por los siglos de los siglos. Amén. Jehová es mi pastor y nada me faltará. En lugares de delicados pastos me hará descansar. Junto a aguas de reposo me pastoreará. Confortará mi alma y me guiará por senda de justicia, por amor de su nombre. Y aunque ande en valles de sombra de muerte, no temeré mal alguno, porque tú estás conmigo. Tu vara y tu cayado me infundirán aliento. Aderezas mesa delante de mí en presencia de mis angustiadores. Unges mi cabeza con aceite, mi copa está rebosando. Ciertamente el bien y la misericordia me seguirán todos los días de mi vida, y en la casa de Jehová moraré por largos días. Padre, nos ponemos de acuerdo en esta hora con la iglesia presente y con los que están en la virtualidad, Señor. Pedimos que tú bendigas a Colombia, Señor, que tengas misericordia de nuestra nación. Obra en sus 1,103 municipios, 32 departamentos. Pedimos que la sangre del Cordero de Dios, que quita el pecado del mundo, cubra Colombia, Señor. Vamos, levanta la voz, póngale fuerza a la voz, levanta tus manos, esas manos que un día se prestaron para el pecado, pero que ahora han sido lavadas por la sangre de Jesús. Y dígale: Señor, mis manos están limpias por tu sangre, y ahora las levanto delante de ti, Señor, para pedir misericordia. Señor, ten misericordia de mi nación, ten misericordia del norte de Santander y sus 40 municipios, Dios. Ten misericordia de mi ciudad, Cúcuta, Señor, y todos sus alrededores del área metropolitana, Señor. En el nombre de Jesucristo, el Hijo de Dios, obra, Señor. Padre, no queremos más derramamiento de sangre, te lo pedimos en el nombre de Jesús de Nazaret. Glorifícate, Espíritu Santo, de una manera sobrenatural, Dios mío. Rompe las cadenas, pudre los yugos del infierno, la mentira, el engaño de Satanás. Quítalo de la mente de los colombianos en el nombre de Jesucristo, el Hijo de Dios. Desarma los corazones, Dios. Arranca el resentimiento, el odio, el rencor, la amargura, Señor, y la venganza en el nombre de Jesucristo, el Hijo de Dios. Llévate, Señor, la sed de poder y ese deseo de venganza, Señor, quítalo en el nombre de Jesús. El amor al dinero, apártalo del corazón, Señor. Quebranta los corazones endurecidos en el nombre de Jesús. Obra en el campo, en la montaña, en la selva, en las orillas de los ríos, a la orilla del mar. Obra, Señor, en los caseríos, corregimientos, municipios, en las ciudades pequeñas, medianas y grandes de nuestra nación, en el nombre de Jesús de Nazaret. Líbranos de terremotos, huracanes, volcanes y destrucción repentina, muerte fortuita, Señor. Líbranos de derrames cerebrales, de infartos, en el nombre de Jesús. Líbranos del cáncer, Señor, en el nombre de Jesucristo, el Hijo de Dios. Te damos las gracias. Levanta tus manos al cielo y dígale: Señor, gracias, gracias por lo que estás haciendo desde ahora y para siempre. Amén. Y el pueblo de Dios dice: amén, aleluya, gloria a Dios. Tome su asiento. Qué bueno es estar en la casa del Señor, ¿verdad? Le damos un aplauso al talento de la casa, a las niñas, las doncellas. Dios les bendiga, gracias, Dios les guarde. Y que Dios les pague, porque yo no tengo con qué. Gloria a Dios. Vamos a recibir los sobres. Pasan los servidores. Ellos llevan un sobre. Está el sobre color verde, el dorado. El dorado es para la espiga, que ese se lleva, es para uno al mes, y el 31 de diciembre se entrega. Y lo que nosotros hacemos es que durante estos últimos 5 meses tomamos un sobre y separamos de lo que nosotros ganamos un día de salario y lo vamos guardando y lo tenemos para el 31 de diciembre. Amén. Gloria a Dios. Ese no es para hoy, pero lo demás y lo que son diezmos, ofrendas, pactos, primicias, todo lo que usted propuso en su corazón, este es el momento que usted tome el sobre y lo haga con toda la liberalidad, con toda la liberalidad. Alguien me decía: yo no tengo problema para diezmar. Eso se llama liberalidad, libre. Así como el que no teme a Dios tiene liberalidad para ir a gastar en lo que no es pan, nuestra liberalidad es gastarla e invertirla en la obra de Dios. Amén. Y eso trasciende cuando nuestros hijos nos ven hacer lo que hacemos de honrar a Dios. Nuestros hijos aprenden y pasa a los nietos y a los bisnietos. Anoche le celebramos el cumpleaños a la nieta, cumplió 6 añitos y pues siempre hay regalitos, ¿no? Y esta mañana me la encontré aquí pasando en el pasillo ahí de las oficinas y yo le digo: ¿para dónde va? Dice: voy para la escuela dominical, con 6 añitos. Y yo le dije: ¿y qué lleva en la mano? Ya un sobre. Y dijo: los diezmos. Y yo le dije: ¿cómo le fue en el cumpleaños? Me dijo, me hizo la señal así: qué bien, hasta los niños saben. Y cuando usted le enseña esto a un niño, llegan a viejos. Como la hermana Albertina, que llegó a 100 años diezmando y ofrendando. ¿Usted quiere llegar a 100 años? Diezme y ofrende, hermano. Y Dios le preserva la vida solo para que sea canal de bendición. Aleluya. Allí en su casa reciba el informe también para que se una con nosotros. Si necesita el datáfono, está Jacqueline, está
1: Pastora Diana,
0: el Pastor Rubén Peñaranda
1: y Pastora Diana Buchay
0: y la Pastora Eliana
1: Diana Buchay.
0: Hágalo con toda libertad. Reciba allí en su casa la información, por favor.
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0: Gloria a Dios, para que nos apoye y nos ayude a llegar más lejos. ¿Sabe que Dios está acelerando su palabra, mis amados? Y lo está haciendo a través de su iglesia. Así es que no podemos bajar el ritmo. Y es Cristo viene. Es más, yo creo que ya está diciendo: aquí estoy. Y nosotros tenemos que estar con el oído afinado, haciendo lo que Él nos mandó hacer. Hoy, en las 7 de la mañana, predicó la pastora Aleida Estrella Sánchez, misionera en España. Y ahora les predica el argentino de Guaymaral. Aleluya. El paisano de Lucas, solo que este es de Guaymaral. Gloria a Dios. Agradecemos a Dios por la vida de nuestro pastor Satirio, ¿verdad? ¿Qué tal si presentamos lo de nuestro pastor ahorita mismo para que de pronto más adelante se nos pasa el tiempo para que informemos el recorrido que está haciendo nuestro pastor misionero?
1: Entre argentinos nos entendemos aquí con el pastor Pedro. Damos gracias a Dios por la vida del pastor misionero, ¿verdad? Que cada vez que nos lo vemos en su lugar siempre está activo en la ruta misionera. En esta oportunidad, el martes tuvimos su prevé aquí en la noche y ya en la mañana del miércoles estaba en la ciudad de Sincelejo celebrando los 33 años de la iglesia en aquel lugar, en la cumbre del crecimiento, vivir esa cantidad de gente preciosa. Pero el día jueves, que ministró también en la mañana, por la noche nuestra iglesia de Sincelejo celebró una cruzada de salvación en el estadio de la ciudad. Hace 26 años también lo había hecho, pero en esta oportunidad celebrando la cumbre del plan de vida abundante, dijeron: vamos a ganar almas, y esta es la cosecha que vemos en imágenes de lo que sucedió el día jueves en la noche y el viernes por la noche. Más de 3.000 personas llegaron a la cruzada y miles de personas entregaron su vida a Jesús durante estos días en Sincelejo. ¿Cuántos dan gloria a Dios por eso? La palabra sembrada trae cosecha abundante. Y eso es lo que nos espera a nosotros también y a cada ciudad donde la palabra se siembra. Y de Sincelejo nuestro pastor salió para Argentina, hablando de argentinos, a la ciudad de San Lorenzo, provincia de Santa Fe, con el pastor Daniel Cataño, la pastora Patricia. En este momento está predicando, está terminando su última conferencia, día viernes por la noche, sábado y hoy por la mañana. En aquel lugar celebrando, el año pasado celebraron los 80 años de la Iglesia Comunidad Redentor. Pero este año no celebraron los 81, celebraron los 80 más 1. Así que han tomado el modelo de la casa para celebrar, y esta ha sido la oportunidad que nuestro pastor pudo acompañar en aquel lugar la celebración. Así que damos gloria a Dios, pastor, por la vida de nuestro pastor misionero en el camino. Dios les bendiga.
0: Amén, amén. Gloria a Dios. Eso del 50 más 1, eso quiere decir que da la sensación que hasta ahora llegaron, ¿cierto, pastor Anair? Que hasta ahora llegaron. Pastor dice que a veces tiene la sensación de que está desempacando hasta ahora, que está llegando, que está empezando, y nosotros estamos para acompañarlo. Amén. Gloria a Dios. Nosotros tenemos que en este tiempo estar muy afinados con Dios. Muy, pero muy, muy enchufados con Dios. ¿Cuántos están enchufados con el Señor? Déjenme ver las manos. Déjenme ver las manos. Veo un poco desenchufados. Oiga, ¿cuántos están enchufados con Dios allá en el mezanine? Ah. Gloria a Dios. Mire, mis amados, el mes de julio yo estuve en un receso de descanso y estaba todo eso de la posesión del presidente y todo ese alboroto que había. Y el Señor puso en mi corazón que hiciera vigilias. Pero la vigilia que me dio usted es que la vigilia están divididas en cuatro partes: de 6 a 9, de 9 a 12, de 12 a 3 y de 3 a 6. Y el Señor puso en mi corazón que vigilara de 3 a 6 de la madrugada. Eso es riquísimo. Y alcancé a hacer 15 vigilias consecutivas. Me paraba en la azotea, bendecía las ciudadelas, la Libertad, Atalaya, Aeropuerto, Pinal del Río, San Rafael, y bendecía a la nación, bendecía. Y así duré durante 15 días. Y todo se dio. Se cumplió, el presidente se posesionó, y todo se cumplió como estaba establecido. Pero además, el 10 de agosto fue el terremoto, ¿verdad?

Entonces yo dije, pues yo no sentí nada. Y le pregunté a mi esposa, negra, ¿usted oyó, usted sintió el temblor? Tampoco. Y norte de Santander, Dios lo guardó, ¿verdad? Porque en el epicentro fue 7.4 la escala de Richter. O sea, hubo terremoto allá. Aquí fue 6.7, no alcanzó. No llegó al terremoto aquí. Entonces, ¿qué le quiero yo decir a ustedes con esto? Que Dios puso en mi corazón. Y como había acontecido lo de Venezuela, mi oración era, Señor, guárdanos de terremotos, de huracanes, de volcanes, de destrucción repentina, de muerte fortuita. Guárdanos, Señor. Todas las madrugadas fue así. Y Dios, a mediodía, me dijo mi hija, papá, una vez más Dios nos guardó. Diga usted conmigo, una vez más Dios nos guardó. Aleluya. Ahora, quién sabe a cuántos más el Señor puso a velar, ¿verdad? Alguien más de pronto dice, pastor, yo también estuve en ese tiempo, porque en ese tiempo hubo avivamiento, hermano. Nadie más tuvo una sensación así de parte de Dios. Yo solo. Ay, gloria a Dios. Qué bueno, qué tal si yo no hubiera prestado atención, hermano. Entonces, ¿qué le quiero decir con esto, mis amados? Estamos viviendo tiempos bonitos. ¿Bonitos por qué? Porque Dios está comunicando con nosotros. Y Él no hará nada sin antes comunicárselo a sus siervos. Dije que Dios no hará nada sin antes comunicárselo a sus siervos. Aleluya. Por eso es muy importante estar afinados con el Señor y no postergar, que mañana, no, que pasó mañana, no, si es ya, es ya. Amén. El mensaje que tengo aquí lo he titulado La vivencia de la fe mediante la declaración de la palabra de Dios a través de nuestro diario vivir. Está largo ese título, ¿verdad? Pero es muy diciente, póngale cuidado, dice La vivencia de la fe y mediante la declaración de la palabra de Dios a través de nuestro diario vivir. Porque la fe se desarrolla entre lo que pensamos, lo que decimos y lo que accionamos. Porque a veces hablamos, pero lo que hablamos no es congruente con lo que hacemos. Entonces la palabra es para el ejercicio de la fe. O sea que nosotros caminamos conforme a la palabra. Por eso nuestro pastor nos insiste en que tengo una palabra. ¿Cómo es? Tengo una palabra, tengo una promesa y tengo un destino. Quiere decir que nosotros caminamos conforme a la palabra que nos ha sido dado, porque esa palabra es una promesa. Y si es una palabra que es una promesa, nos lleva a un destino. Por eso, mire lo que dice Filipenses 4:19. Este es un texto demasiadamente conocido para nosotros. Filipenses 4:19 dice: Mi Dios, pues, suplirá todo lo que os falta conforme a sus riquezas en gloria en Cristo Jesús. O sea, todo nos será suplido conforme a las riquezas, no conforme a nuestras necesidades, no conforme a nuestras pobrezas, sino conforme a sus riquezas en gloria. ¿En quién? Y el fundamento es Cristo.

Entonces, eso es algo que ya nos introduce a lo que en esta mañana el Señor quiere traer a nuestras vidas, que la palabra nos lleva y nos posiciona. ¿Qué hace? Nos posiciona. Por ejemplo, el Salmo 23:1. ¿Qué dice Salmo 23:1? Jehová es mi pastor, nada me faltará. O sea que si Dios es mi pastor, nada me faltará. Ni siquiera la paz me faltará, porque Él es mi paz. Él es Shalom, Él es mi paz. Y si Dios es mi pastor, entonces yo lo tengo todo. Usted lo tiene todo, dígalo, tengo todo. En Cristo lo tengo todo. Eso nos lleva a nosotros que por la palabra nos posicionamos, colocando a Dios al frente, colocando a Dios por delante, colocando a Dios primero. ¿Estoy haciendo entender, mis amados? Entonces, eso, cuando usted dice Jehová es mi pastor y nada me faltará, usted camina confiando y caminando sobre esa palabra, y todo se va a dar, porque las promesas de Él son sí y amén, y punto, sin discusión, amén. Entonces Jesús dijo: venga a nosotros tu reino. Es traer el reino de Dios a la tierra. Cuando usted dice: Señor, venga a nosotros tu reino, usted está diciendo que el cielo se traslade a la tierra, que el cielo se traslade al cuarto de tu casa, que el cielo esté en la sala del comedor, que el reino esté allá en la nevera, que el reino esté allá en la alacena, que el reino esté en la puerta de tu casa, que el reino esté sobre el techo de tu casa, que el reino esté en la ventana de tu casa, que el reino esté en las puertas de tu casa, los rincones de tu casa, donde quiera que esté usted, el reino esté también, y todos los suyos estén cubiertos. Eso se llama declaración y vivencia por la palabra. Porque a veces la preocupación nos lleva a declarar cosas que no debemos declarar, a repetir cosas que no debemos repetir, que no son para nosotros, que de pronto son para personas que las dicen en el estudio que hacen de los momentos, pero que eso no es para nosotros. Lo de nosotros es lo que dice la palabra de Dios. Y si dice: venga a nosotros tu reino, el reino tiene que estar en nosotros. Ahora, sigue hablando la Escritura, el Señor nos involucra en algo muy sencillo y que de pronto todos con facilidad lo podemos entender. Mire lo que dice Primera de Corintios, creo que Segunda de Corintios 9, versículo 6 hasta el 8. Segunda de Corintios 9, 6 al 8. Pero esto digo, mire la sencillez de la palabra, de la explicación, que nadie pueda decir no entendí. Lo que les hablaba de mi niña de 6 añitos, ella entiende que le fue bien, y ahora viene a traer su diezmo. Pero esto digo: el que siembra escasamente,
también segará escasamente. Y el que siembra generosamente, generosamente también segará. Versículo 7.

Cada uno dé como propuso en su corazón, no con tristeza ni por necesidad, porque Dios ama al dador alegre. Versículo 8. Y poderoso es Dios para hacer que abunde en vosotros toda gracia, a fin de que teniendo siempre en todas las cosas todo lo suficiente, abundéis para toda buena obra. Entonces la palabra nos está alertando que Dios nos coloca en la sencillez de la vida, y es que si usted quiere una cosecha grande, la siembra tiene que ser grande. Si usted quiere una cosecha generosa, la siembra tiene que ser generosa. Si usted quiere recoger escasez, tiene que sembrar escasez. Si usted no quiere cosechar nada, pues no siembre nada. Así de sencillo. Porque en la vida todo es una siembra. Por eso el Señor dijo: no os engañéis, Dios no puede ser burlado. Lo que el hombre siembre, eso segará. Si siembra viento, recogerá tempestad. Pero si siembra para el Espíritu, recogerá vida eterna. Entonces, la siembra está muy relacionada con la cosecha. Y aquí el Señor nos muestra cómo Él opera en lo material cuando usted sabe qué hacer. Y aquí pone por ejemplo el campesino. Si el campesino quiere una cosecha grande, generosa, tiene que sembrar de manera grande y generosa. Y nos pone a nosotros a pensar con una mente de sembradores, pero a la vez una mente de cosechadores. Eso el Señor nos enseña qué hacer. Mire lo que dice Lucas 6:38. Lucas 6:38 dice: da y se os dará, medida buena, apretada, remecida, rebosando, darán en vuestro regazo, porque con la misma medida con que medís, os volverán a medir. Eso no tiene duda. ¿Usted lo entiende, hermano? ¿Usted entiende eso, mi hermano? A ver, ¿qué tal si me lo leen a mí? 1, 2, 3, a ver, fuerte, que lo oiga el mundo.

La voz solo se oyó aquí por el centro. Aquí no se oyó. ¿Cómo le parece? Eso es algo que está, que no tiene, es una ley. Una ley que no falla. Y es la ley del dar. La ley del sembrar, la ley del dar, la ley del recoger y la ley del recibir. Dice, da y se os dará. O sea, va seguido lo uno de lo otro. Si usted no da, no espere que le den. Dígale al que está al lado, si usted no da, no espere que le den. Porque eso es aquí hay una reciprocidad marcada. Da y se os dará. No dice da y medida buena apretar, no. Dice da y se os dará. Hay una reciprocidad. Hay gente que no da y quiere que le den. Hay gente que no da ni agua, hermano. Sí. Y dice, da y se os dará medida, diga conmigo, medida buena, apretada, remecida, rebosando, darán en vuestro regazo, porque con la misma, oiga, mire esto, porque con la misma, diga conmigo, porque con la misma, porque con la misma, porque con la misma con que medís os volverán a, hermano, eso no tiene falla, no tiene pérdida. Un panadero demanda al que le vendía la mantequilla, y entonces que tenía una pesa falsa, fueron ante el juez y el juez le hace el reclamo al de la mantequilla y dice: señoría, yo solamente peso el peso del pan, se lo peso con la mantequilla. Si a él no le da el peso de él, es porque el peso de él es el que está malo. Porque con la misma medida que medís, seréis medido. Y eso se ve en toda parte, en los hijos, en la casa, en el hogar, en la familia, en el trabajo, donde quiera que vayamos, esta ley de dar no falla. Si mides con escasez, recibes con escasez. Si mides con abundancia, recibe abundancia. Un rey salió a probar la tacañez de su pueblo porque veía que eran pobres. Entonces él lleva, se disfraza, sale por el pueblo y ve a alguien que lleva una bolsa de frijoles y le dice: regáleme unos frijoles. Y el hombre agarra tres frijoles y se los regala. Y el rey saca de la bolsa, le dice: tres frijoles me diste, tres pepas de oro te doy. Y dijo: espere, para darle más. Sí, cómo no. La oportunidad es cuando se presente, porque después no hay de dónde agarrarla. Y se dio cuenta el rey que su pueblo eran pobres porque eran tacaños. Menos mal que en Cúcuta no hay gente así. Entonces, esta es la ley que gobierna los recursos de los negocios de los creyentes. Dije, esta es la ley que gobierna los recursos de los negocios de los creyentes. Usted ve creyentes prósperos, pero ve creyentes también que viven con mucha dificultad, porque la diferencia está marcada. Mire, Proverbios 3, 6 al 9. Proverbios 3, 6 al 9. Esto es vivir la palabra declarándola. Dice: reconócelo en todos tus caminos
y Él enderezará tus torcidos. No, tus torcidos no, perdón. Reconócelo en todos tus caminos y Él enderezará tus caminos, tus veredas. No seas sabio en tu propia opinión, teme a Jehová, apártate del mal. Porque será medicina tu cuerpo y refrigerio para tus huesos. Honra a Jehová con tus bienes y con las primicias de todos tus frutos. Ahí está la palabra, eso no tiene pierde. Y hermano, y la Biblia está en tu mano. No es que hay que subir al cielo a bajarla, ya el Señor la bajó. No es que hay que ir a los Estados Unidos a conseguir una Biblia, no, usted la tiene en la mano. Muestre a ver cuántos la trajeron. Levánteme la Biblia. Una, dos, tres. No, mejor no sigo contando. Entonces, ahí está la palabra con la sencillez para el entendimiento, para abrir el entendimiento y llevarnos a la práctica. Esa es la ley que gobierna los recursos de los negocios de los creyentes. Cuando nosotros honramos a Dios, mire lo que dice el versículo 10, versículo 10: y serán llenos tus graneros con abundancia y tus lagares rebosarán de mosto. Pero ¿qué es lo primero que dice? Honra a Jehová con tus bienes. Y a veces nuestros oídos están, yo no sé si es que tienen tacos de cera, se han engrosado por otras voces, pero esta sencillez que usted empieza y yo la ponemos en práctica, esto se va dando y el final de esto es que serán llenos tus graneros, serán llenos tus negocios, habrá abundancia, tus lagares rebosarán de mosto. Allá arriba me están oyendo. Mire lo que dice Proverbios 18:21. Proverbios 18:21. Dice: la muerte y la vida están en el poder de la lengua, y el que la ama comerá de sus frutos. ¿Usted entiende eso, mis hermanos? A ver, levante la mano los que entienden esto. Levanten la mano, a ver. Uy, hay una gran cantidad que no. A ver, ¿usted no entiende esto, hermano? Que con lo que dice usted mata o da vida. Vamos, un, dos, tres. La muerte y la vida están en el poder de la lengua, y el que la ama comerá de sus frutos. Esto nos lleva a tener la certeza que la muerte y la vida son las dos fuerzas más absolutas que existen en el poder de la lengua. Esas son las dos fuerzas más poderosas. Usted da vida o usted mata con lo que habla. ¿Qué fue lo que dije? Son las dos fuerzas más poderosas, la vida y la muerte, y usted las tiene en la lengua. Entonces, muerte y vida son fuerzas absolutas que existen en el poder de la lengua. Cuantas veces repite las limitaciones, las deudas, la confesión, opera como una ley espiritual que gobierna tu mundo. Lo que usted hable, lo que usted diga, gobierna tu mundo. Porque tiene el poder de la vida, pero también tiene el poder de la muerte. Y sabe que hay mucha gente que no lo sabe, y algunos sabiéndolo lo siguen haciendo, maldiciendo, hablando mal. Por eso la palabra que está aquí, por eso nosotros estamos trabajando
con el plan vida abundante. Ese es el proyecto de crecimiento. Se llama, ¿cómo se llama? Vida abundante. Pero el poder de esa vida abundante está en lo que decimos, en lo que hablamos. Oiga, ¿me estoy haciendo entender, mis amados? Arriba, ¿me estoy haciendo entender? Sea niño, sea joven, sea adulto, sea mayor, lo que usted diga, usted o da vida o mata. Entonces, porque esto opera de manera espiritual y gobierna tu mundo. Las palabras son contenedores espirituales. Lo que declara se hace real. Diga conmigo, las palabras son contenedores espirituales y lo que se diga se hace real. ¿Puede repetirlo? 1, 2, 3. Las palabras son contenedores. Usted contiene vida o contiene muerte. Y lo que usted hable se realiza. ¿Usted no había pensado en eso, hermano? Solo uno dijo que sí. Y los demás. Lo más tremendo es que nuestro pastor lleva 50 más un año diciéndonos lo mismo. Hoy vino el argentino de Guaymaral para decírselo. Ahora, el otro lado de mi Dios, mire cuál es el otro lado de Dios. Volvamos a Filipenses 4:19. Volvamos, mire el otro lado de Dios. El lado que mata, el lado que destruye, pero está, recuerde que el ladrón vino ¿para qué? Para matar, para robar, para destruir. Pero Cristo vino ¿para qué? Para dar vida. Pero dígalo con fuerza: Cristo vino para dar vida y vida en abundancia. Aleluya. Mire lo que dice: mi Dios, pues suplirá todo lo que os falta conforme a sus riquezas en gloria en Cristo Jesús. Ese es el lado de Dios, el que nos posiciona, el que nos empodera. Y que se hace necesario que se diga, que se camine sobre eso. Isaías 55:10-11. Isaías 55:10-11. Isaías 55:10-11 dice: porque como desciende de los cielos la lluvia y la nieve y no vuelve allá, sino que riega la tierra y la hace germinar y producir y dar semilla al que siembra y pan al que come, así será mi palabra que sale de mi boca, no volverá a mí vacía, sino que hará lo que yo quiero y será prosperada en todo aquello para que la envíe. Aleluya. El Señor está hablando de la palabra de Él. Los que están dormidos digan amén. Diga: pastor, no me haga eso. Pero mire cómo se complementa esta palabra, porque aquí está hablando de la palabra de Dios. Pero mire lo que dice Jeremías 15:11. Jeremías 15:11.

0: Permítame aquí revisar. Jeremías 15:19. Jeremías 15:19 dice: por tanto, para que usted vea cómo se confirma, allá es la palabra de Dios, pero ahora mire lo que dice: por tanto, así dijo Jehová, si te convirtieres, yo te restauraré y delante de mí estarás, y si entresacares lo precioso de lo vil, serás como mi boca. Conviértanse ellos a ti y tú no te conviertas a ellos. ¿Sabe qué está diciendo Dios ahora? Que la palabra de Él está ahora en tu boca. A ver, abra la boca. Ahora es usted el que declara la palabra de Dios. Y si usted empieza a declarar la palabra de Dios, ella será como la nieve que desciende a la tierra, la riega, hace germinar la semilla y dale pan al que come y semilla al que siembra. Dice: así es mi palabra, no regresará vacía. Y si usted declara la palabra, así será, no volverá vacía. Se cumplirá lo que dice la palabra en tu boca. Yo no sé si me estoy haciendo entender, mis amados. Este es el otro lado de Dios. La palabra no vuelve vacía. Por eso es necesario, cambia tu confesión. Declara lo que tú quieres lograr en tu negocio, en tu vida. Cambia la posición de Dios en tu vida. Acomódate, afirma, alíñate a Dios a través de la palabra. Mire lo que dice Marcos 11, 23 y 24. Marcos 11, 23 y 24. Rápido, por favor. Porque de cierto digo que cualquiera que dijera a este monte: quítate, échate del mar, y no dudar en su corazón, sino que creyere que será hecho, lo que dice, lo que diga, le será hecho. 24. Por tanto digo que todo lo que pidieres orando, creed que lo recibiréis y os vendrá. ¿Cómo la ve? Cualquiera que dijere, no dice que cualquiera que repita o que cualquiera, no, es el que lo diga. Es el que lo diga. El mundo puede decir cosas, pero usted dice la palabra. Usted dice lo que Dios dice. Usted dice lo que Dios dice que usted es en Él. Cambia el lenguaje, mi estimado amado, hermano y amigo. Cambia la manera de hablar. Posiciónate en Dios. Y ahí es donde se cumple la palabra: mi Dios pues suplirá todas las cosas, todas, conforme a sus riquezas en gloria en Cristo Jesús. La palabra que usted habla es la palabra de Dios, y esa es la que remueve las cosas. Mire lo que dice el Salmo 35:27. Salmo 35:27. Canten, alégrense los que están a favor de mi justa causa, y digan siempre: sea exaltado Jehová, que ama la paz de su siervo. Dios ama tu paz. Dios no quiere la ansiedad para tu vida. Dios no quiere la depresión para tu vida. Dios no quiere la angustia para tu vida. Dios quiere tu paz. Dios quiere que tú duermas bien, que descanses, que tengas sueños reparadores. Ese sueño REM que usted sueña. Hay gente que no sueña, hermano, porque no descansa. Y Dios ama cuando usted empieza a caminar en la palabra del Señor. Jehová es el shalom de tu vida. Deuteronomio 8:18. Deuteronomio 8:18. sino acuérdate de Jehová tu Dios, porque Él te da el poder para hacer las riquezas, a fin de confirmar su pacto que juró a tus padres como en este día. No son tus fuerzas, no es tu inteligencia, no son tus estudios, no es tu negocio, es Dios el que te da el poder para hacer las riquezas. Y eso es lo que usted y yo debemos entender, que debemos pedirle a Dios, pero a la vez debemos entrar en el círculo divino que Él nos dio, que es la siembra y la cosecha, el dar y recibir. Eso el Señor nos lo puso fácil, hermano. Fácil de entender y fácil de practicar. Conclusión: eres una demostración viva del poder de Dios. Dije que eres una demostración viva del poder de Dios. En estos días me encontré un hombre ahí de Guaymaral, que cuando yo tenía como unos 24 años tuvimos una pelea como de una hora. Y él, me lo encontré, y cuando él me vio y venía tomado, y me dijo: lo más bello que ha dado Guaymaral es el pastor Pedro Delgado. Aleluya. Y yo dije: ahora, como viene borracho, ¿te acuerdas que nos dimos una mano? No, mis amados, porque nosotros somos la demostración del poder de Dios donde vivimos. No somos los de por debajo, sino somos la demostración del poder de Dios. Toma una posición de comando. Diga conmigo: toma una posición de comando. Una posición de ordenar. Ningún ciclo económico puede cerrar la puerta que Dios abrió. Dije que ningún ciclo económico puede cerrar la puerta que Dios abrió, porque la puerta que Dios abre, absolutamente nadie la puede cerrar. Aleluya. Primera de Juan, primera carta de Juan, capítulo 4:4, por favor, rapidito. Hijitos, vosotros sois de Dios y los habéis vencido, porque mayor es el que está en vosotros que el que está en el mundo. Aleluya. Gloria a Dios. A ver, léanmelo ustedes a mí. 1, 2, 3. Mayor es el que está en vosotros que el que está en el mundo. Las promesas de Dios son reales, que son la palabra de Dios. Jehová es mi pastor y nada me faltará. Eso es real. Mi Dios suplirá todas mis necesidades conforme a sus riquezas en gloria en Cristo Jesús. Dios me da el poder de hacer las riquezas. Hoy termina la temporada de declarar escasez. Comienza una temporada de llamar la palabra, observarla cómo se cumple y cómo te hace Dios cuando tú la pronuncias. Póngase de pie, mis amados. Ahí recordamos el título: la vivencia de la fe mediante la declaración de la palabra de Dios a través de nuestro diario vivir. Cuando usted declara la palabra, dice que la palabra no regresa vacía, dijo Dios. Pero si usted declara sandeces, boberías, tonterías, pues eso va a pasar, boberías y tonterías. Pero si usted declara la palabra va y hace lo que Dios la envió a hacer. Solo que ahora salió de tu boca y a tu boca regresa, a tus manos regresa. Levanta tus manos al cielo. Padre, te damos gracias por este tiempo precioso. Vamos, mi hermano, ahora más que nunca necesitamos posicionarnos con una voz de comando, aleluya, de declarar la palabra. Dios lo dijo, aleluya. Cuando digan que va a haber sequía, que no va a llover, usted diga: Dios dice que Él enviará la lluvia temprana y la lluvia tardía, y habrá cosecha y habrá siembra y habrá luz y habrá frío, habrá calor, habrá noche y habrá día, porque Dios lo dijo. Aleluya. Gracias, Señor, en el nombre de Jesús. Vamos, declare la palabra. Declare la palabra. Aleluya. Vamos, por un minuto declare la palabra. Por un minuto declare la palabra. Suelte la palabra. Vamos, en el nombre de Jesús. Palabra de fuego sale por tu boca. Esa palabra lleva poder de Dios, empoderamiento de Dios. La gloria de Dios en Cristo Jesús va en tu palabra. Suéltala en el nombre de Jesús. Cuando alguien venga a decirle cosas raras, diga: mi Dios pues suplirá todas las cosas conforme a sus riquezas en gloria en Cristo Jesús. Aleluya. Y cuando diga que usted no puede, diga usted: todo lo puedo en Cristo que me fortalece. Ah, que le están haciendo brujería, la sangre de Cristo tiene poder. Ah, que le van a hacer daño, ¿quién contra mí si Dios está conmigo? Aleluya. Padre, te damos gracias. Pon tus palabras en la boca de tus hijos. Corrige la manera de hablar, Dios amado, en nuestras vidas. Coloca sal en el lenguaje, coloca vida, coloca palabra, coloca unción. Colócale, Señor, entusiasmo en lo que se habla a través de la palabra, Dios. Glorifícate, Espíritu Santo. Rómpanse las cadenas, púdranse los yugos del infierno, la mentira, el engaño de Satanás. Vamos, iglesia, suelta la palabra sobre tu casa, suelta la palabra sobre tus hijos, suelta la palabra sobre tu negocio, en el nombre de Jesús de Nazaret. Lo que tú digas, dijo Jesús, como lo digas, será hecho si lo pides orando, en el nombre de Jesús de Nazaret. Vive la palabra, declara la palabra, camina la palabra, cree la palabra, espera la palabra, recibe la palabra, come la palabra. Gracias, Señor. Tome su asiento, por favor. Yo no sé si me hice entender. Por lo menos yo entendí. Ahí ya estoy ganando. Y si usted entendió, gano más. Aleluya. Vamos a servir a Dios. Se acabaron los amenes. Dije que vamos a servir a Dios y vamos a hacerlo como dice la palabra. Diga: voy a hacerlo como dice la palabra, no como yo digo, es como la palabra de Dios dice. La palabra de Dios dice: traed los diezmos y las ofrendas al alfolí. Probadme ahora en esto, dice Jehová, si no abriré las ventanas de los cielos y derramaré bendición hasta que sobre y abunde. Reprenderé por vosotros al devorador y haré producir lo estéril, y haré de vosotros tierra deseable. Eso es lo que dice Dios, hermano. Eso es lo que dice la palabra, y eso es lo que hay que declarar. Decláralo, decláralo. declara, vuélvase un canal de la riqueza de Dios, porque esa riqueza llega para la expansión del reino de los cielos, pero primero pasa por sus manos. Primero usted come, primero usted disfruta, primero usted es bendecido, y luego usted reparte esa riqueza en el nombre de Jesús. Amén. Gloria a Dios. Las hermanas pasan. Si usted necesita la ayuda de ellos, con un sobre, con el datáfono, ellos están ahí. Y allí en su casa, una vez más, reciba, por favor, y que Dios los bendiga.
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0: Aleluya, para que nos apoye y nos ayude a llegar más lejos. Amén. Así es que no hay nada más precioso que caminar. Ahí se vuelve, el evangelio se vuelve emocionante. Cuando usted y yo vivimos la palabra, el evangelio se vuelve emocionante. Dice la escritura, por tanto, dice, pero versículo 6 de la segunda carta a los Corintios, capítulo 9. Pero esto digo: al que siembra escasamente, también segará escasamente, y el que siembra generosamente, generosamente también segará. Cada uno dé como propuso en su corazón, no con tristeza ni por necesidad, porque Dios ama al dador alegre. Poderoso es Dios para hacer que abunde en vosotros toda gracia, a fin de que, teniendo siempre en todas las cosas todo lo suficiente, abundéis para toda buena obra. Como está escrito: repartió, dio a los pobres, su justicia permanece para siempre. El que da semilla al que siembra y pan al que come, proveerá y multiplicará vuestra sementera y aumentará los frutos de vuestra justicia, para que estéis enriquecidos en todo, para toda liberalidad, la cual produce por medio de nosotros acción de gracias a Dios. O sea que cuando nosotros estamos entregando el diezmo, la ofrenda, los pactos, las primicias, estamos diciendo: Señor, esto lo hago en acción de gracias, muy agradecido, Señor. Padre, gracias. Ahora tomamos lo consagrado de nuestra casa y lo recibido de tu mano te damos. Prodúzcase el dinero, Señor, venga a las manos de tus hijos y se multiplique como nunca en la historia de su vida lo haya habido multiplicado, para que no le falte un céntimo a tu obra, Señor, en el nombre de Jesús. Gracias, Dios mío. Amén y amén. Gloria a Dios. Los hermanos pasan y de esta manera le servimos a Dios. Aleluya. Gloria al Señor. Mientras adoramos al Señor aquí en el altar,

algo grande vendrá. Y lo grande, ¿para quién es? Para mí. Como dice el pastor, abrácelo. Aleluya. Gloria a Dios. Aleluya. ¿Quiénes están aquí por primera vez? Si alguien aquí está por primera vez, ahí donde está, diga conmigo: Padre que estás en los cielos, he oído tu palabra y yo sé que es la verdad. Abro mi corazón y recibo a Jesucristo como mi único y suficiente Salvador de mi alma. Escribe mi nombre en el libro de la vida y séllame con tu Espíritu Santo para el día de la redención. Yo reconozco que soy pecador y te pido perdón por todos mis pecados. Dame la vida eterna en Cristo Jesús y prospérame aquí en la tierra. Gracias, Señor. Amén. Si alguien hizo esta oración por primera vez, déjeme ver su mano levantada. ¿Hay alguien? Mueva la mano. Dios te bendiga. Dios te bendiga. ¿Alguien por aquí? Dios te bendiga. Dios te bendiga. Te bendiga. Por aquí, mi derecha. ¿Alguien? Gloria a Dios. Voy a pedir, usted que levantó su mano, venga aquí al altar. Yo quiero hacer una oración especial por usted. Póngase de pie y venga aquí al altar, por favor. Usted que levantó su mano, venga aquí al altar, yo quiero orar por usted. Todos los que levantaron su mano, vengan aquí al altar, por favor. La iglesia debe estar orando. Si usted trajo un amigo, si trajo un amigo, un pariente, un familiar, y él le da pena venir solo al altar, dígale, mire, yo lo acompaño. Yo lo acompaño, y tráigalo al altar y él se lo va a agradecer toda la vida. Toda la vida. Gloria a Dios. La iglesia orando, por favor. Este es un momento de vida o de muerte. Aleluya. Es la salvación eterna, es la vida en Cristo Jesús. Por favor. Aquí están viniendo. Traiga el amigo, traiga el familiar, traiga el pariente. A mí me trajo mi cuñado hace 45 años. Y yo bendigo a mi cuñado todos los días de mi vida. Ya él está con el Señor, pero me dejó a mí aquí. Qué bueno. Gloria a Dios. Con los que están allá sentados, si hay alguien que dice: yo caminé con el Señor, pero por cualquier cosa me aparté de Dios y hoy quiero reconciliarme con Dios. ¿Hay alguien allá que quiere reconciliarse con el Señor? Póngase de pie y venga aquí al altar. ¿Algún joven, alguna jovencita? Aquí están viniendo, Dios te bendiga. ¿Alguien más? Rápido, venga. La Biblia dice: somos como los que ruegan. Venga al altar. Gloria a Dios. Somos como los que ruegan. Gracias, hermanos, ustedes por estar tranquilitos ahí, por esperar a favor de los que están pasando al altar. Estos son momentos determinantes que a veces uno, por salir corriendo, no le da la importancia que hay. Aquí viene una pareja. Gloria a Dios. Voy a cerrar la invitación. ¿Hay alguien más? ¿Alguien más? Gloria a Dios. Bueno, entonces ustedes que están aquí en el altar, voy a pedir que ustedes cierren sus ojos por un momento y vamos a hacer una oración. La vamos a hacer de corazón. Gloria a Dios. Aquí están viniendo. Gloria a Dios. Y una jovencita que llegó corriendo. Eso, qué lindo. Dios te bendiga. Cierren sus ojos y digan conmigo: Padre que estás en los cielos. Pero dígalo con fuerza: Padre que estás en los cielos, he oído tu palabra y yo sé que es la verdad. Abro mi corazón y recibo a Jesucristo como mi único y suficiente Salvador de mi alma. Escribe mi nombre en el libro de la vida
y séllame con tu Espíritu Santo para el día de la redención. Yo reconozco que soy pecador y te pido perdón por todos mis pecados. Dame la vida eterna en Cristo Jesús y prospérame aquí en la tierra. Señor, gracias. Quiero caminar con la vida abundante en Cristo Jesús. Señor, cambia mi lenguaje y ayúdame a hablar conforme Dios habla. En el nombre de Jesús, gracias, Dios mío. Amén. Yo oro por ustedes, ustedes están callados. Padre, yo te doy gracias por estas vidas preciosas. Ellos le han costado la sangre de Cristo en el madero de la cruz. Ellos han sido lavados por la sangre de Jesús, limpiados por la palabra y regenerados por su Santo Espíritu. Perdona sus pecados, renueva sus vidas, escribe sus nombres en el libro de la vida y bórralos del libro de la muerte, y dales la vida eterna en Jesucristo nuestro Señor. Gracias, Dios mío, porque hasta aquí tú sigues salvando las almas en este lugar, en el nombre de Jesús. Amén y amén. Gloria a Dios. Aleluya. Gloria a Dios. Mire, aquí hay unos jóvenes, ellos quieren tomar su nombre. Déjenos su nombre para seguir orando por ustedes con nombre propio y atenderlos para que ustedes crezcan en el Señor, así como un día crecimos nosotros. Amén. Nosotros llegamos igual a ustedes así, pero un día alguien estuvo con nosotros y nos ayudó a crecer. ¿Cómo es tu nombre? ¿Ah? Dainer. Dios te bendiga. Ella es su hija. Elegante. Dios te bendiga, hija. ¿Cómo es tu nombre? Grecia. Gresley, hermano, Dios te bendiga, bienvenido. Gloria a Dios. Voy a pedir a la iglesia que se ponga de pie mientras ellos están siendo atendidos. ¿Cuántas personas vinieron al altar? 44 personas están en el altar recibiendo a Cristo como el Salvador de su alma. Qué bueno. Dios los bendiga, Dios los guarde. La iglesia, levante sus manos allá, ahí donde usted está, y reconozca, haga un recorderis de cómo usted está hablando. Si está hablando con el conocimiento de que tiene una palabra, que tiene una promesa que le conduce a un destino, o usted ya cambió su manera de hablar. A lo mejor está hablando como sus amigos que no conocen a Dios, como los compañeros del trabajo, del colegio, de la universidad, o como están hablando los noticieros. Nosotros debemos hablar conforme a la palabra de Dios. Amén. Si es que levanta tus manos por un momento. Señor, te damos gracias por tu amor, por tu misericordia y por tu bondad. Señor, reconocemos que no siempre hablamos la palabra de Dios. Hay momentos que hablamos con queja, con reclamos, con señalamientos, pero realmente, Señor, lo que interesa y lo que hace, lo que da vida, es tu palabra, Señor. Permítame que tu palabra esté en mí, para que cuando lleguen los momentos determinantes, yo pueda declarar la palabra y caminar como ella dice y esperar lo que ella dice. Señor, yo salgo de tu casa, mas no de tu presencia. Llévame en paz. Hoy, primer día de la semana, pongo delante de ti la agenda de la semana y declaro que Jesucristo es el Señor de mi vida y que Jesucristo suplirá todas las cosas conforme a sus riquezas en gloria en Cristo Jesús. Todo lo puedo en Cristo que me fortalece. Jehová es mi pastor y nada me faltará. Si Dios es conmigo, ¿quién contra mí? Amados, que la paz de Dios gobierne sus vidas. Los bendigo en el nombre del Padre, del Hijo y del Espíritu Santo.
desde ahora y para siempre.

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5: Apláudele fuerte a Jesús, vamos. Vamos a adorarlo con todo nuestro ser. Nuestro Dios es fiel, amén.

0: Es la una en punto.
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0: fuerte a tu Señor, vamos. Aleluya.
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0: Son las 2.
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2: 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Un acto de fe, gratitud y obediencia que honra a Dios y bendice su obra. Lo primero siempre le pertenece al Señor. 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
4: Ahora di conmigo, tu mano me sostiene. Repítelo, tu mano me sostiene, tu espíritu me alienta y siempre en victoria tú me llevarás. ¿Cuánto lo creen?

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0: 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Recuerda separar desde ahora tu primera ofrenda de la espiga. Un acto de fe, gratitud y obediencia que honra a Dios y bendice su obra. 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

0: Son las 3.
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2: 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Recuerda separar desde ahora tu primera ofrenda de la espiga. Un acto de fe, gratitud y obediencia que honra a Dios y bendice su obra. Lo primero siempre le pertenece al Señor. 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Prepara tu ofrenda de la espiga, sembrando hoy para cosechar una vida abundante.

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2: 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No dice cuando puedas, ni tampoco cuando te quede tiempo. Dice buscarlo primeramente. Dice buscarlo primeramente. 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
0: 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Recuerda separar desde ahora tu primera ofrenda de la espiga, un acto de fe, gratitud y obediencia que honra a Dios y bendice su obra. Lo primero siempre le pertenece al Señor, y cuando ponemos a Dios en el primer lugar, Él se encarga del resto. Prepara tu ofrenda de la espiga, sembrando hoy para cosechar una vida abundante.
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0: Son las 4.
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1: 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Recuerda separar desde ahora tu primera ofrenda de la espiga. Un acto de fe, gratitud y obediencia que honra a Dios y bendice su obra. Lo primero siempre le pertenece al Señor. Y cuando ponemos a Dios en el primer lugar, Él se encarga del resto. Prepara tu ofrenda de la espiga, sembrando hoy para cosechar una vida abundante.
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0: Espíritu Santo. Ahora con la mano, Ronaldo.
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Dice su palabra: dad gracias en todo, porque esta es la voluntad de Dios para con nosotros en Cristo Jesús. ¿Cuántos pueden decir amén? Hay que dar gracias en las buenas y en las malas, porque Dios conoce todas las cosas y Dios tiene el control. Amén. Y qué bonito cuando expresamos nuestra gratitud hacia el Señor. ¿Por qué no cantan con nosotros una vez más esta linda canción?

0: ¡Aleluya! Denle un aplauso al Señor por la vida de Susy.
1: Toda la creación alaba el nombre del Señor. Y en este

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2: 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Recuerda separar desde ahora tu primera ofrenda de la espiga. Un acto de fe, gratitud y obediencia que honra a Dios y bendice su obra. Lo primero siempre le pertenece al Señor. Y cuando ponemos a Dios en el primer lugar, Él se encarga del resto. Prepara tu ofrenda de la espiga, sembrando hoy para cosechar una vida abundante.
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0: Son las 5.
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1: Jesús, necesitamos ser como tú. Haz nuestro carácter más como el tuyo. Ayúdanos. Levante sus manos y dígaselo al Señor.

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generación de sacerdotes. En el nombre de Jesús. Gracias, Dios. Te amamos, honramos tu legado y tu ministerio. Y aquí habemos jóvenes en esta nación

0: de generación en generación. Te amamos, Dios. Dios bendiga a Miel San Marcos. Que Dios bendiga a su familia. En el nombre de Jesús. Amén.
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3: La Biblia dice:
2: me alegré con los que me decían, a la casa de Jehová iremos. Salmo 122:1. 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
0: 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Recuerda separar desde ahora tu primera ofrenda de la espiga. Un acto de fe, gratitud y obediencia que honra a Dios y bendice su obra. Lo primero siempre le pertenece al Señor. Y cuando ponemos a Dios en el primer lugar, Él se encarga del resto. Prepara tu ofrenda de la espiga, sembrando hoy para cosechar una vida abundante.
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Muy buenas noches, Iglesia de Cristo. ¿Cuántos dicen amén a eso? No, no los escucho. Hoy como que no durmieron la tarde. ¿Cuántos vinieron gozosos y alegres por la palabra que hoy va a ser soltada? Vamos a darle un tiempo más acá a los presentes. Vamos a estar en pie los que están sentados, por favor. Y quiero que agarre la persona que está a tu lado y dile: bienvenido a esta casa, bienvenido a este lugar, con alegría, con regocijo, con gozo, porque Dios nos dio un día más de vida. ¿Cuánto lo creen? Si usted está acá, es porque tienes propósito del Señor. Si tú estás acá, es porque Dios ha determinado que tiene más vida para dar. Y si tú estás acá, es porque Dios va a hacer cosa poderosa en todo lo que tú hagas. Vamos a Salmos capítulo 100, versículo 1 en adelante. Dice así: cantad alegres a Jehová, habitantes de toda la tierra. Servid al Señor con alegría. Venid ante su presencia con regocijo. Reconoced, vamos, dilo conmigo, reconoced que Jehová es Dios. Él nos hizo, fuerte, dilo conmigo, Él nos hizo y no nosotros a nosotros mismos. Dilo fuerte, pueblo suyo somos y ovejas de su prado. ¿Cuántas ovejas del Señor están en este lugar? ¿Cuántos corderos que ya están dispuestos para dar fruto en esta vida están acá? Por eso que quiero invitarlo a que donde tú estás, arrodíllate, porque es tiempo de exaltar el nombre del Señor. Por esa razón, Dios, hoy te damos gracias. Gracias por este momento en tu presencia. Gracias, Señor, porque hemos venido delante de ti dispuestos para adorarte, para bendecir tu nombre, Jesús. Y por esta razón, Señor, sacamos nuestro espacio, nuestra disposición, como tu palabra lo dice, que si hay disponibilidad y disposición, allí estás tú. Y nuestro corazón está dispuesto para alabarte, para adorarte, para bendecirte, Padre. Y en esta misma condición, en esta misma unidad, Señor, oramos y clamamos, porque tú quieres que clamemos. Clamamos al Dios Todopoderoso para que la gloria de Dios descienda en este lugar. Clamamos a una misma voz para que la presencia de Dios tome el control de este lugar, Dios. Clamamos a ti, Padre, para que descienda al atrio, Señor, para que descienda al altar tu presencia. No es con fuerza, no es con ejército, es con tu Santo Espíritu, Padre, en el nombre de Jesús de Nazaret. Por esa razón, que donde está el Espíritu de Dios, allí hay libertad, Padre, en el nombre de Jesús. Lo declaramos en el nombre de Jesús, lo soltamos con nuestra boca y declaramos con nuestras palabras.

exaltar tu nombre, Padre, en el nombre de Jesús, porque tú eres bueno y porque para siempre es tu gran misericordia, Dios.

0: adorar juntamente con Él. Y dale el mejor aplauso al Rey de Reyes, al Señor de Señores, a su nombre, a su pueblo sea la gloria.
1: Aleluya, apláudalo fuerte arriba de su cabeza. Vamos, aplauda fuerte al Señor en esta noche. Y acompaña ese aplauso dando un grito de júbilo. Adoramos a aquel que vive y reina por los siglos de los siglos. Así, ¡eh! Diga conmigo.

hacer contigo, iglesia, lo grande y lo nuevo de Dios es para ti en este tiempo. Si usted lo cree, aplauda fuerte arriba de su cabeza. Adoramos con júbilo.

necesita un corazón que tenga a Cristo. Por eso, y donde estás, levanta tus manos en esta noche. Este canto que estábamos entonando,

victoria. Cada vez que tú levantas tus manos es declarar victoria. ¿Sabes algo? Cuando Moisés levantaba sus manos, Dios le daba la victoria. Algo pasa cuando tú levantas tus manos. Cuando un boxeador gana una pelea, le levantan la mano. Es que cuando tú levantas la mano, estás diciendo al Señor: alzaré mis ojos a los montes. ¿De dónde vendrá mi socorro? Mi socorro viene de Jehová, que hizo los cielos y la tierra. Yo no sé cuán grande o cuán pequeña sea la circunstancia que estás viviendo. Yo vengo a decirte en esta noche que el Señor te da la victoria.

sino también la de los otros presos. Eso a mí me indica que cuando tú adoras, los que están alrededor de ti también son libres. Eso a mí me indica que cuando tú adoras, tus hijos, tu esposo también son libres. Por eso en esta noche levanta tus manos.

Alguien puede levantar sus manos y decirlo. Para amarme tanto así. A una sola voz, dilo.

Lo que tú necesitas lo encuentras en esta noche, en su presencia hay libertad, en su presencia hay restauración. Levanta tus manos en señal de adoración, iglesia.

0: Queremos saludarle, darles la bienvenida a todos en la noche de hoy. Qué noche tan preciosa, ¿verdad? Qué lindo cuando estamos en su casa y nos disponemos con esa libertad para alabarle a Él, para entregarle. Yo creo que le entregamos siempre un poquitico de lo mucho que Él nos da diariamente, ¿cierto? Gloria a Dios. También nuestro saludo especial a todas las familias en la ciudad y fuera de ella que siempre se conectan a través de las plataformas virtuales. Yo quiero aprovechar para dejar la invitación, ya que este jueves inicia nuestro festival para la familia. Estamos preparados con el equipo, orando, ayunando por este propósito, por cada vida, por cada matrimonio, por cada familia que estará asistiendo a nuestro festival jueves y viernes en la noche. La invitación es en este lugar, entrada libre. Van a ser dos noches especiales. La primera noche tenemos un conversatorio, tres profesionales invitados, profesionales en el área de la salud mental: Wilmer Mendoza, Emanuel Páez y Zulay Celis. Estarán aportando también desde sus experiencias de vida y de tantos casos que en el ejercicio de su profesión ellos atienden, y lógicamente desde la postura de la palabra, desde la parte espiritual. Será una noche especial, no se la pierda. Hablaremos de familia, conversaciones que transforman. Y el viernes en la noche nos estará acompañando el pastor y antropólogo John Álvarez. Es un especialista en familia, con libros dedicados precisamente a hablar sobre las diversas problemáticas de la familia, y desde su perfil profesional pues tiene mucho que aportarnos. No se quede en casa, no venga solo, invite otras personas. En este tiempo sé que hay muchos desafíos para la familia en cuanto a las relaciones, ya sea de pareja, entre hermanos, entre padres e hijos, con todos los integrantes de casa. Enfrentamos a veces muchas situaciones en las cuales es difícil, y a veces nos cuesta de pronto pedir consejo. Yo digo, en el altar hay consejo, amén. Entonces les invito. Y además tendremos muchas sorpresas. El maestro Isaac nos estará acompañando y serán unas noches de bendición, de ministración. Yo estoy muy emocionada y muy a la expectativa de lo que Dios hará, amén. El sábado, si usted es líder, consejero, quiere prepararse, o de pronto se dice, yo manejo una casa de vida. ¿Cuántas personas en una casa de vida a veces nos piden consejo? Pues el departamento de familia ofrece herramientas, y eso es lo que vamos a hacer el sábado en la mañana con el pastor y antropólogo desde las 8 de la mañana. Si usted quiere participar, al interior del boletín que amplía la información de nuestro festival está nuestro número 314-471-3080. Estaremos dando el link de inscripción para que usted participe de este taller de consejería y pueda tener herramientas para aconsejar o trabajar con las familias en crisis. Y en la tarde tenemos una tarde maravillosa con propósito, todos invitados. Nos quedan todavía entradas. Estamos a la entrada allí del templo para ofrecerle la boleta. La entrada es por persona. Aún estoy motivando a las parejas que quieran venir en la tarde, porque el tema va a ser muy personal, muy de ministración al corazón de cada uno, ya que como el cupo era limitado, gracias a Dios, nuestra cena de parejas en la noche está full. Entonces los que quieran unirse en el horario de la tarde, igual el ambiente va a ser muy especial, con música en vivo, una exquisita merienda allí en horas de la tarde, y vamos a pasar un momento muy, pero muy agradable. Entonces les invito, Festival para la Familia, contracorriente. Cuando el mundo cambia, la familia, diga, permanece. Todos cordialmente invitados.
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3: Muy buenas noches, iglesia. Si no les bendiga, qué bueno verlos en casa. ¿Alguien dice amén? Qué bueno estar en la casa del Señor. Algunos el viento, un poquito de la llovizna, algunos los espantó, que dijeron me quedo en casa, pero usted felicitaciones que dijo, me alegré con los que me decían, a la casa del Señor iremos. Muy bien, una noche como esta donde no vemos a nuestro pastor José Satirio, sabemos dónde se encuentra, ¿verdad? En el camino del misionero. El día martes tuvimos nuestro Super B aquí en la noche y ya el miércoles por la mañana estaba muy temprano viajando para Sincelejo a celebrar los 33 años de nuestra iglesia en aquel lugar, participando de la escuela bíblica, la cumbre de ILE Crecimiento. Pero algo extraordinario pasó el día jueves y el día viernes en aquella ciudad. Hace 26 años hicieron una cruzada de salvación en el estadio. 26 años después están regresando y este es un poco resumen de lo que estuvo pasando durante estas jornadas, estas noches de jueves y viernes en Sincelejos. Miles de personas llegaron al estadio, escucharon el mensaje de salvación y aproximadamente 2.000 personas han recibido a Jesucristo como Señor y Salvador en esta cruzada. Creo que merece un fuerte aplauso. Damos gloria a Dios por la cosecha de almas que Sincelejo ha recibido durante estos días, años, décadas de siembra. Esto asegura que tengamos una cosecha y ahora hay que cuidarlos y justamente el Plan Vida Abundante está preparado para eso. Así que felicitamos al pastor Mauricio Conde, la pastora Nora también y todo el equipo de trabajo. Saliendo de Sincelejo, nuestro pastor salió rápidamente para Argentina, la ciudad de San Lorenzo, provincia de Santa Fe, para encontrarse en el aniversario 80+1 de la Iglesia Comunidad Redentor, junto con el pastor Daniel Cataño, la pastora Patricia, participando con el pastor Sergio Velar, Bernardo Franchino, en un tiempo muy especial también de celebración con toda la iglesia, con los jóvenes, esta mañana cerrando la última conferencia, y creemos que el Señor lo guardará en regreso a casa durante esta semana para lo que viene, ¿verdad? Así que estamos felices de que nuestro pastor siga teniendo fuerza y ánimo para hacer la tarea. Diga conmigo, misiones. Durante esta semana el equipo de R21 regresó nuevamente a La Guajira en lo que hemos denominado 72 horas de impacto. Simplemente salir el viernes, regresar el día domingo por la tarde, pero con un impacto durante dos jornadas importantes en algunas de las comunidades y este es el resumen que nos mandan.
4: Hola amigos, Dios les bendiga. Les cuento que nos encontramos nuevamente en La Guajira, más exactamente en la ranchería Mazureín.
5: También estuvimos en la ranchería Jujulimana y llevamos 72 horas trayendo a Cristo hasta este territorio Guayú en una misión de impacto.
6: Y ha sido bien grandioso. Iniciamos el jueves en la noche, ayer estuvimos en la ranchería compartiendo con la comunidad, hablando de Cristo, adorando al Señor, compartiendo el Evangelio y también disfrutando de la creación, el cielo maravilloso.
7: La idea es motivarlos a que se unan a esta misión de impacto. Como nos enseña nuestro pastor y misionero José Satirio dos Santos, que misiones es
8: amor, alcance y riesgo.
3: Cuánto dan gloria a Dios por lo que pasa en La Guajira. Estamos permanentemente atendiendo la obra en aquel lugar. Por lo menos dos veces al mes están yendo el equipo para atender una comunidad especial. ¿Usted cree que vale la pena llegar dos veces al mes a La Guajira para atender una comunidad pequeña que está reclamando, queremos cultos y que el pastor Mauricio esté con nosotros? Así que estamos orando para que Dios siga levantando obreros y podemos establecer un equipo de misioneros en aquel lugar. Pero ¿qué pasa lejos de aquí en Suiza? El año pasado nuestro pastor estuvo en el aniversario número 5 de aquel lugar con el pastor Andreas y la pastora Joana. Y en este tiempo especial una lluvia amenazó un viñedo con granizo y una tormenta muy fuerte. Y las personas que estaban en aquel lugar, el año pasado cuando nuestro pastor estaba trasladándose de un lugar a otro, vio un cartel que decía cosecha gratis de uvas. Y él le llamó mucho la atención, pero no dijo nada. Pasó unos minutos y habló con el equipo que estaba con él y dijo, ¿podemos cosechar uvas? Y ellos se rieron porque dijeron, no, eso aquí no pasa, es imposible. El pastor dijo, pero yo vi el cartel que decía en español, gratis coseche. Y nuestro pastor insistió, dijo, en regreso, quiero pasar por aquel lugar, hay número de teléfono y yo quiero hablar con esa persona. Así que regresaron y le dijeron, sí, eventualmente puede pasar y cosechar. Las personas que estaban en aquel lugar asombrados porque eso no sucede, nuestro pastor entendió que se estaba activando algo en Suiza. Dijo, llegó el tiempo de cosecha para Suiza. Un año después, esta amenaza de la tormenta hizo que la misma persona del viñedo llamara a la iglesia Centro Cristiano y diga: necesito que nos ayuden a cosechar la vendimia porque la amenaza del granizo puede acabar con todo. Y los pastores asistieron, Fausto y Nelita estaban en aquel lugar, y esto es lo que nos cuentan de lo que sucedió durante estos días.
9: Bueno, Dios les bendiga. Queremos darle la gloria al Señor por el día, la tarea que hemos desarrollado el día de hoy. Ha sido para nosotros un acto profético, después de 6 años, poder estar aquí recogiendo fruto. El año pasado nuestro pastor, Dios le dio una palabra hablando de que era tiempo de recoger fruto en Suiza. Y nosotros hemos tenido la experiencia de la vendimia en el día de hoy, después de 6 años. Pero creemos que proféticamente el fruto sobre Suiza vendrá en el nombre del Señor.
10: Pastor Andreas y Pastora Joana con todo el rebaño recogerán el fruto y será abundante en el nombre de Jesús.
3: ¿Alguien dice amén a eso? Cada una de esas canastas tiene 350 kilos de uvas y recogieron 12, más de 4.000 kilos de uva. Eso representa que la cosecha que viene de alma será abundante también en el nombre de Jesús. Esta próxima semana, mitad de mes, estarán celebrando el aniversario y creemos que eso será una oportunidad increíble, no solo de seguir predicando, sino también cosechar después de 6 años intensos de siembra. Hace un mes atrás, aproximadamente en la cena del Señor de agosto, llegó una de las peticiones aquí al altar y oramos. Se trataba de Salomé, una muchacha de apenas unos 15 años que estaba orando al Señor porque tenía que recibir una intervención en su cerebro, una operación que esperó durante 3 años para que se pueda lograr. Y después de tanto tratamiento y esperar aquí en Cúcuta, llegó el llamado de Bogotá y llegó el momento de hacerlo. Privadamente o de forma privada en la casa de vida oramos por ella, oramos por la familia, pero también llegó la petición aquí al altar, así que oramos en la cena del Señor. Y pasó un mes ya de aquella oportunidad que extendimos las manos y oramos y creímos por el milagro. Y hubo algunas complicaciones en el medio, unos estados febriles que alertaron sobre algo, tuvo que regresar a la clínica, luego poder estar nuevamente en el hotel atendiéndose, recuperación. Pero la gloria de Dios se derramó sobre ella y está en Cúcuta nuevamente. El Señor hizo la obra, pero mejor sobre todo, esta noche están aquí en este lugar, Amanda, Salomé. Señor les bendiga, creemos en milagros y lo que Dios ha hecho sobre sus vidas, creemos que el Señor lo puede hacer sobre ustedes y cada uno de los que está creyendo por un milagro. Y cuando escuchamos testimonios como este, creemos que nuestra fe se alimenta. Y la forma en que Dios ha obrado sobre ellas, Amanda no podía contener la oración el día que oramos y estábamos en la virtualidad, pero aún estaban en la clínica creyendo por el milagro. Y ellos son de pocas palabras, yo sé que no los puedo poner a hablar mucho porque no quieren, pero les dije por lo menos estén presentes para que la iglesia sepa que la oración del justo puede mucho. Y la importancia de clamar al Señor, pero esperar una respuesta de parte de Él. El milagro está aquí esta noche con nosotros. Amanda es fiel servidora, no solo aquí, sino también lunes de milagros. Y Salo, que acompaña nuestra casa de vida y le hemos acompañado en el proceso también. Creemos que Dios, el que comenzó la buena obra, es capaz de terminarla en el nombre de Jesús. Así que quiero que esta noche te pongas de pie con nosotros. Vamos a adelantar este tiempo y ya recibiremos al pastor Pedro en el altar. Pero queremos creer por milagros. Lo que oró recién la pastora Amparo se materializa en tu vida en el nombre de Jesús. La necesidad que estés atravesando durante estos días es pasajera, pero tu descanso en el Señor puede ser eterno para saber que Él puede te dar respuestas a tu vida. Padre, te damos gracias en esta noche. Gracias por la vida de Salo. Gracias, Dios, por el milagro que provocaste en ella, pero que aún no terminó. El que comenzó la buena obra es capaz de terminarla. Gracias por Amanda, su fortaleza, su servicio incansable en tu obra, en tu casa. Gracias por el ejemplo que nos das a través de ellos de la fe activa, de la fe que se materializa en resultados increíbles. Creemos que hay mucho más para su vida, pero así como en ellas vemos el milagro, estamos esperando el milagro para nosotros también. Oramos en el nombre de Jesús, aumenta nuestra fe si nos hace falta, Dios. Auméntala, es noche de aumentar la fe. Que tu palabra en nosotros produzca el querer como el hacer para ver resultados extraordinarios. Que el Dios que obró ayer es el Dios que obra hoy, es el Dios que obrará mañana también. En el nombre de Jesús lo creemos. Y la iglesia dice, amén. Así con un fuerte aplauso, cantando al Señor, recibimos en el altar esta noche el pastor Pedro Delgado.
11: Quiero levantar mis manos. Levanta tus manos, iglesia, y declare.

0: Gracias, Dios. Levanta tus manos al cielo. La Escritura dice, si tú dispusieres tu corazón y extendieres a Él tus manos, si alguna iniquidad hubiere en tu mano y la echares de ti, y no consintieres que more en tu casa la injusticia, entonces levantarás tu rostro limpio de mancha, serás fuerte y nada temerás. Olvidarás tu miseria o te acordarás de ella como de aguas que pasaron. La vida te será más clara que el mediodía, y aunque oscurecieres será como la mañana. Tendrás confianza porque hay esperanza. Mirarás alrededor y dormirás seguro. Te acostarás y no habrá quien te espante, y muchos suplicarán tu favor. Padre, venimos delante de ti en esta hora de la noche, Señor, para darte gracias por tu amor y tu misericordia, para orar por nuestra nación Colombia, Dios, que cuánto necesita de tu presencia, de tu amor, de tu misericordia, Señor. Glorifícate de una manera especial. Tu palabra dice, por esta causa yo doblo mis rodillas ante el Padre de nuestro Señor Jesucristo, de quien toma nombre toda familia en el cielo y en la tierra, para que os dé conforme a las riquezas de su gloria el ser fortalecidos con poder en el hombre interior por su Espíritu, para que habite Cristo por la fe en vuestros corazones, a fin de que arraigados y cimentados en amor, seáis plenamente capaces de comprender con todos los santos cuál sea la anchura, la longitud, la profundidad y la altura del amor de Cristo, que excede a todo conocimiento, para que seáis llenos de toda la plenitud de Dios. Y aquel que es poderoso para hacer todas las cosas mucho más abundantemente de lo que pedimos o entendemos, según el poder que actúa en nosotros, a Él sea la gloria en la iglesia en Cristo Jesús, por todas las edades, por los siglos de los siglos. Amén. Jehová es mi pastor y nada me faltará. En lugares de delicados pastos me hará descansar. Junto a agua de reposo me pastoreará. Confortará mi alma. Me guiará por sendas de justicia por amor de su nombre. Y aunque ande en valle de sombras de muerte, no temeré mal alguno, porque tú estarás conmigo. Tu vara y tu cayado me infundirán aliento. Aderezas mesa delante de mí en presencia de mis angustiadores. Unges mi cabeza con aceite, mi copa está rebosando. Ciertamente el bien y la misericordia me seguirán todos los días de mi vida, y en la casa de Jehová moraré por largos días. Señor, delante de ti estamos. Levantamos nuestras manos al cielo, Señor. Vamos, mi hermano, anímese. Levanta tus manos al cielo. Levanta tu voz, póngale fuerza a la voz. Usted está en la casa de Dios, casa de oración, aleluya. Domingo, primer día de la semana, póngase delante de Dios en el nombre de Jesús. Dígale, Señor, estas manos que un día se prestaron para el pecado, pero ahora han sido lavadas por la sangre del Cordero de Dios que quita el pecado. Ahora, Señor, yo las levanto, manos limpias, manos santas, Señor, para decirte, tenga misericordia de Colombia, Señor, en el nombre de Jesucristo, el Hijo de Dios. Obra en el campo, en la montaña, en la selva, en las orillas de los ríos, en la orilla del mar, glorifícate en los municipios, en los caseríos, en los corregimientos. Obra, Señor, en los 1103 municipios de la nación, los 32 departamentos de la nación. Glorifícate, Señor. Obra, Espíritu Santo, en los 40 municipios del departamento norte de Santander. Clamamos por la paz de Cúcuta, por la paz de la ciudad y todo el área metropolitana, en el nombre de Jesús. Villa del Rosario, Los Patios, del Zulia, Puerto Santander, toda la zona de frontera, la cubrimos con el manto de la oración. Ángeles con espadas encendidas se activan para guardar y proteger la nación. Señor, guárdanos de terremotos, de huracanes, de volcanes, de destrucción repentina, de muerte fortuita, de derrames cerebrales, de infarto, de cáncer, Señor, en el nombre de Jesús de Nazaret. Saca de nuestras vidas, saca de los colombianos, Señor, la plaga del cáncer, en el nombre de Jesucristo, el Hijo de Dios. No más guerra, Señor, en el nombre de Jesús. No más derramamiento de sangre, Dios. Glorifícate en el nombre de Jesucristo, el Hijo de Dios. Te damos las gracias. Oramos por nuestro pastor José Satirio dos Santos. Oramos por nuestra pastora Nair de Andrade dos Santos. Los cubrimos con el manto de la oración. Decretamos sobre ellos vida y vida en abundancia. Ponemos delante de ti la agenda de esta semana, Señor, el Festival de la Familia delante de ti, que está coordinado por la pastora Nelly Amparo Mora, en el nombre de Jesucristo, el Hijo de Dios, y todo el equipo del Departamento de Consejería. Que haya un movimiento sobrenatural esta semana a favor de la familia, Señor. Trae al predicador, al pastor John Hader, Señor, para que venga en paz, Señor, en el nombre de Jesús. Todos los que van a estar ministrando, Señor, la familia entera pueda estar en este lugar. Te lo pedimos en el nombre de Jesucristo, el Hijo de Dios, y te damos las gracias. Dígale, Dios, gracias. Dígale, Señor, gracias. Aleluya. Gloria a Dios. Aleluya. Tome su asiento. Qué bueno es estar en la casa del Señor. Le damos un aplauso a Dios por la vida, el talento de la casa. Gracias por las hermanas, las niñas que danzan. Que Dios las bendiga y que Dios les pague, porque yo no tengo con qué. Gloria a Dios. Aleluya. Los servidores pasan y vamos a prepararnos para servir a Dios con nuestros diezmos, con nuestras ofrendas. Acabaron los amenes. Dije que vamos a prepararnos para servirle a Dios con nuestros diezmos y nuestras ofrendas. Gloria a Dios. Las hermanas, los hermanos pasan, llevan los sobres. Si usted necesita un sobre, solamente levanta su mano. Si necesita el datáfono, aquí está Jacqueline. ¿Quién más está?
1: Javier y Génesis. Javier.
0: Y Javier, gloria a Dios. Déjese atender y de esta manera podemos servirle al Señor. Y allí en su casa y donde quiera que se encuentre, reciba la información correcta para que todos a una sola podamos estar juntos honrando a Dios con nuestros bienes. Cuando damos nuestros diezmos, nuestras ofrendas, pactos, primicias, todo lo que proponemos en el corazón, le estamos diciendo a Dios: Señor, la gloria es para ti. Amén.
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0: Gloria a Dios, para que nos apoye y nos ayude a llegar más lejos. La obra misionera cada día exige más de la presencia del Centro Cristiano Misión Global, de la presencia de nuestro pastor Satirio. Los viajes de él están siendo muy, muy consecutivos. Y asimismo obreros que salen, unos llegan, otros se van, pero todos están involucrados en la obra del Señor. Así es que usted y yo podemos contribuir en lo que está a nuestra mano, que es la parte financiera. Gloria a Dios. Desde esta mañana a las 7 predicó la pastora misionera Aleida Estrella Sánchez, y yo prediqué a las 10 de la mañana, y ahora tengo el honor de estar delante de ustedes para traer una palabra de parte del Señor. Dijo alguien: todavía me sudan las manos cuando llega este momento, porque este es un momento determinante para la vida de las personas que oyen la palabra. El Señor dice: id y predicar el evangelio a toda criatura. El que creyere y fuere bautizado será salvo, mas el que no creyere ya ha sido condenado. Entonces es un asunto de vida o de muerte. Por eso la palabra tiene que estar con mucha responsabilidad. Además, estoy aquí en representación de mi pastor José Satirio dos Santos, y parecido no es lo mismo, ¿verdad? Pero hacemos lo que tenemos que hacer y Dios hace la parte de él. Amén. Gloria a Dios. Entonces, la palabra que hemos estado ministrando, el sobre que usted recibió lo diligencia y al final lo entrega, para que usted vaya pensando y no lo haga de cualquier manera, sino algo que sea pensado. El sobre dorado, que es el de la espiga, ese no es para entregar hoy, ese es para entregarlo el 31 de diciembre. El título del mensaje es: la vivencia de la fe mediante declaración de la palabra de Dios a través de nuestro diario vivir. Está largo el título, ¿verdad? Quiere decir que el mensaje también es largo. Pero se lo repito, a ver si lo... Qué bueno sería que se pudiera escribir. Yo siempre cargo una libreta y un lapicero, siempre. Tengo muchas libretas que he llenado de copiar los sermones de nuestro pastor, de los compañeros, y donde yo puedo escribir, escribo. Porque la memoria es infiel. No retiene todo lo que oímos. Pero si usted puede escribir y cuando esté en casa puede repasar, sobre todo las citas bíblicas. Entonces, la vivencia de la fe mediante declaración de la palabra de Dios a través de nuestro diario vivir. La vida cristiana debe ser consecuente con lo que creemos. Debe ser congruente con, como dijo el apóstol, como creemos, hablamos. Y así es conforme a la palabra. Filipenses 4:19 es una palabra maravillosa. Filipenses 4:19 dice: mi Dios pues suplirá todo lo que os falta conforme a sus riquezas en gloria en Cristo Jesús. Esta es una palabra que nos posiciona, nos da una posición y ponemos a Dios por delante. Dice: mi Dios, no dice el gobernante, no dice el político, no dice fulano, sutano, mengano. Dice: mi Dios pues suplirá todo lo que os falta conforme a sus riquezas en gloria en Cristo Jesús. No es conforme a nuestras necesidades, sino conforme a sus riquezas en gloria en Cristo Jesús. Con esta palabra iniciamos, que esta es la declaración de la palabra de Dios, reprograma el pensamiento. Le cambia el chip al pensamiento, ese pensamiento negativo, el pensamiento de miedo, el pensamiento de queja,